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Chispaja. Buenos días a todos mis hermanos que nos escuchan ahí en esta hora de la mañana. Esto es tu programa A Solas con Dios. Mis amados hermanos, es tiempo de buscar al Señor, es tiempo de estar a solas con Él. Entonces, en esta mañana, antes de poder acercarnos a su presencia, vamos a meditar la palabra del Señor. ¿Qué dice en la palabra del Señor? También yo sé que la palabra del Señor siempre nos insta a estar orando siempre, a estar siempre en comunión con nuestro Señor. Para lo cual vamos a hablar, abrir la palabra del Señor en el libro de Colosenses capítulo 4 versículo 2, ahí que nos dice:

Palabra del Señor en esta mañana. La palabra del Señor nos habla en el libro de Colosenses capítulo 4 versículo 2, dice: dediquen siempre tiempo a la oración y den gracias a Dios, dice la palabra en la traducción del lenguaje actual. Y en la traducción de Dios habla hoy también nos habla de esta manera, mis amados hermanos. Manténganse constantes en la oración, siempre alerta y dando gracias a Dios, nos dice. En la traducción de Reina Valera también habla la palabra del Señor: dedíquense a la oración y sean constantes en sus acciones de gracias. Entonces, hermano, hermana mía, ¿qué dice la palabra del Señor? Que nos dice a cada uno de nosotros que nosotros estemos siempre en todo tiempo, o dice, dediquen siempre tiempo a la oración. No dice solamente unos minutos, unos momentos, sino dice, dediquen siempre, dice, tiempo a la oración y den gracias a Dios. Es bueno, hermano, hermana, estar en comunión con el Señor. Es bueno siempre un cristiano estar en comunión con nuestro Padre, porque hermano, hermana, ahí encontramos el poder del Señor. Ahí encontramos la fortaleza en el Señor. Ahí encontramos el consuelo. Ahí encontramos, amado hermano, hermana mía, la respuesta del Señor. Pero si tú no oras, pero si nosotros no perseveramos, no estamos en la oración, entonces, ¿cómo resistiremos al enemigo? ¿Cómo estaremos quizás cuando el enemigo viene en contra de nosotros? ¿Cómo enfrentaremos? ¿De qué manera enfrentaremos, hermano, hermana mía, si nosotros no estamos en la oración? Entonces es bueno estar en la oración. También en el libro de Mateo, capítulo 6, versículo 6, ¿qué nos dice la palabra del Señor, amado hermano, hermana mía? ¿De qué nos habla en el libro de Mateo, capítulo 6, versículo 6, la palabra del Señor? Si usted lo sabe de memoria, hermano, hermana, ¿qué dice? Y si realmente nosotros ponemos en práctica todo esto, la palabra del Señor en el libro de Mateo, capítulo 6, versículo 6, nos habla de esta manera, hermano, hermana mía. Dice: cuando alguno de ustedes ore, hágalo a solas, vaya a su cuarto, cierre la puerta y hable allí en secreto con Dios, su Padre, pues Él da lo que se le pide en secreto, dice. Entonces, también nos habla: pero tú cuando ores, entra a tu aposento y con la puerta cerrada, ora a tu Padre que está en secreto. Y tu Padre que ve en lo secreto, te recompensará en público, dice. Entonces, es bueno conversar con el Señor. Y estos tiempos, cuanto más nosotros tenemos que buscar al Señor, cuanto más, hermano, hermana, porque nuestra alma, nuestro espíritu, a la verdad, quiere estar en la presencia del Señor, quiere buscar al Señor, pero muchas veces esta carne es débil. Esta carne muchas veces no quiere buscar al Señor. Esta carne es débil en caer en muchas cosas, pero para resistir al enemigo, tenemos que mantenernos en la oración, iglesia del Señor, porque la palabra del Señor lo dice así. No lo digo yo, no estoy hablando de mi mente, de mi cabeza, sino la palabra del Señor nos habla de todo esto.
Entonces, hermano, hermana,

mía, busquemos al Señor, busca al Señor en lo secreto, dice, entra a tu aposento, cierra la puerta, que el Señor, todo lo que le pides en lo secreto, te recompensará, te dará aún en público, dice. Entonces, hermana, hermana mía, busca al Señor, busca, no digas no puedo, no digas no, estoy solo. El Señor está ahí contigo, su presencia está en todo lugar, el Espíritu Santo está ahí contigo, Él está escuchando todas tus peticiones, todas tus necesidades. Busquemos al Señor ahora mientras que pueda ser hallado. Llamemos, clamemos ahora que Él está cerca. Porque mañana tal vez podría ser tarde. Porque mañana tal vez ya no estaría ahí, sería tarde. Hoy, ahora que es tiempo, hoy, ahora que Él está aquí, busquemos, busca al Señor, hermano, hermana. No digas, no puedo, lo puedes. Puedes estar en comunión con el Señor. Puedes deleitarte en su presencia del Señor, porque la presencia del Señor está en cada uno de nosotros. 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

Espíritu Santo, Señor. Dios mío, Padre mío, Señor Jesús, en esta mañana, papá, me acerco una vez más a tu presencia, Dios mío. En esta mañana, Señor, Padre Santo, vengo delante de ti, Padre mío,

levantarme. Aún puedo ver, Señor, puedo abrir mis ojos. Puedo, Señor, Padre Santo, Papá, mover este cuerpo. Puedo respirar el aire que tú creaste, el oxígeno que creaste. Precioso, maravilloso, Señor, yo te doy gracias en esta mañana. Me acerco delante de ti, Padre, de rodillas, porque, Señor, tú eres un Dios grande. Tú eres un Dios temible, un Dios soberano, un Dios juez justo, un Dios, Padre Santo, Papá, que está ahí para sus hijos.

gracias, Señor, en esta mañana por mi esposo, papá, por guardar, por cuidar, Padre Santo. Gracias, papá, por mis hijas. Señor, Padre Santo, por su vida, por su salud. Amado Dios, Padre Santo, papá, Dios mío, gracias por el hogar que tengo. Gracias por las cosas que tengo, Señor. Precioso Dios mío, es solamente, papá, por tu amor, por tu misericordia, Padre. Gracias, papito lindo, en esta mañana, Señor. Padre, en esta hora también vengo delante de ti humillado, Señor. Aún, Padre, quizás, Padre Santo, no soy digno delante de ti. Tú nos conoces, papá, conoces nuestro corazón, conoces nuestras vidas, conoces, Padre, todo de nosotros.

Dios. Papá, primeramente quiero agradecerte, Señor, por mi vida. Señor, también quiero agradecerte por mi familia.

ti, papá. Porque muchas veces, Señor, nosotros, tus hijos, pecamos, Padre, aún con los hechos, aún con nuestra boca, aún, Señor, con nuestros pensamientos.

pecado, Padre. Dios mío, ¿a dónde, Señor, podré escapar de tu presencia? ¿A dónde, Señor, podré huir de tu presencia, Señor? Porque tú estás en todo lugar.

decía: Señor, ¿a dónde escaparé de tu presencia? ¿A dónde huiré de tu presencia? Si subiera a los cielos, ahí estás tú. Si debajo de la tierra hiciera

papá, queriendo más de ti, anhelando más de ti, Señor, porque tu palabra, Señor, nos habla, Padre, que nosotros, Señor, estemos, Padre, en la oración. Que nosotros, Señor, estemos constantes en la comunión contigo, Padre. Señor,

fuerte. Es tiempo, Señor, Padre Santo, de acercarnos a tu presencia, Señor. Conoces nuestro corazón. Conoces, Padre,

Santo Papá, Dios mío. Gracias, maravilloso Jesús. Oh Santo Dios, ¿a quién más iremos, Padre? ¿A quién más, Padre Santo? Me postraré.

0: para pedir, Señor, tu fortaleza, para pedir, Señor, tu sabiduría, papá, Dios mío.
1: De rodillas, Señor,
0: porque, Señor, es tiempo. Es tiempo, Señor, Padre, de buscarte. Hay mucho que buscarte, hay mucho que pedirte, Señor. Dios mío, precioso Padre.

somos. Muchas veces, Señor, Señor Padre Santo, papá, nos hemos debilitado, nos hemos, Señor, cansado, nos hemos apartado de ti, Señor. Ya no te buscamos igual, ya no te amamos igual, Señor.

Dios mío. Visita aquel hogar. Visita aquella familia, papá. Visítalo, Señor. Si se siente solo, Señor, abrázalo. Si se siente solo, consuélalo, Padre. Amado Espíritu Santo, papá, abrázalo, amado Espíritu Santo, a tu hijo, a tu hija. Mira, Señor, tu iglesia llora. Mira, Señor, tu iglesia, Padre Santo.

Santo, papá. Hoy, Señor, te pido, Padre Santo, que tu papá, Dios mío, Señor, te levantes a favor, Señor, de nosotros. Señor, abre nuestro entendimiento. Abre, Señor, nuestros ojos espirituales. Abre, Señor, nuestros oídos espirituales, Señor.

principio. Sé que, Señor, no sabemos. No sabemos, papá, cómo será, Señor, el gobernar, papá, en esta nación. Sea quien y quien entre, papá, aquellos

0: candidatos.
1: Conoces,
0: Padre. Conoces su corazón.
1: Conoces
0: también, Padre, que nos espera para tu iglesia, Señor. No sabemos, Señor, qué leyes

propia también. Tal vez, Señor, nosotros como seres humanos también nos hemos equivocado. Señor, muchas veces murmuramos. Señor, hasta maldecimos con nuestra propia boca. Señor, papá, aquellas personas

es justo, Señor. Perdónanos, Padre. Pero tú, Señor, ya sabías todo esto, lo que iba a acontecer, lo que iba a pasar, papá. Hoy te pido.

Padre, piedad, Señor. Vivimos, papá, en nuestra nación muchas veces inseguros. Papá, Dios mío, hasta con temores. Pero Padre Santo, tú ya la sabías, papá. ¿Qué va a acontecer? ¿Qué es lo que va a suceder? ¿Qué es lo que primero va a cambiar, Señor? Aquel papá, aquella persona que entrará, Señor, papá, como cabeza. Tú la sabes, Dios mío. La sabes, papá, todo. Solo te pido, Señor, que tú nos ayudes, Padre. Yo sé que, papá, tú puedes cambiar, Señor, Padre Santo, a un Señor. Aquella persona de lo más vil.

piedad, Señor Padre Santo. Papá, manténnos, Señor, a tu iglesia siempre, Señor, en la oración, orando, Señor, también por nuestra nación Perú. Orar, Señor, papá, los unos por los otros.

Papá, a pesar, Señor, que no encontramos justicia, pero tenemos, Señor, la justicia divina, Señor, Papá, que es en ti. Gracias a ti, Señor, tenemos lo que tenemos. Gracias a ti, Papá, vivimos como vivimos. Gracias, Papito Dios.

0: Padre. Acuérdate, Señor, Padre Santo, Papá, Dios mío. Acuérdate de tus hijos que claman. Acuérdate de aquellos tus hijos que te piden. Acuérdate, Papá. Escucha sus clamores, Padre Santo, Padre amado. En esta mañana, Señor. En esta hora, Padre Santo, Papá. Te pido, Dios mío. Te ruego, Padre mío, Señor mío. En esta hora, Señor. Gracias, Padre Santo. Gracias, Papito Dios maravilloso. Precioso Espíritu Santo. Gracias, Papá, por la obra que tú haces en nuestras vidas. Gracias, Papá.
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0: 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En esta mañana yo sé que muchos ahí estaban juntamente conmigo, mis amados hermanos, clamando, pidiendo al Señor. Así es que no te desanimes, hermana mía, sigue buscando al Señor, porque el Señor lo hará todo en su tiempo de Él, en su tiempo de Él, no en nuestro querer, no en nuestro pensamiento, en el tiempo que queremos nosotros, sino el Señor puede responderte en estos momentos, puede tardar en unos minutos, segundos, o también puede tardar horas, puede tardar días, meses, años. Todo sea en la voluntad del Señor, hermano, hermana mía. No te desanimes, no te desesperes.

opciones. Sigue buscando al Señor. Sigue, seguiremos perseverando en el camino del Señor, hermano, hermana mía. Todo sea en el tiempo de Dios. Y nosotros vemos la palabra del Señor. Cuando vemos la palabra del Señor, el Señor para responder ha tardado años, muchas veces. Y vemos la historia de Abraham. Abraham, para que le diera un hijo, ¿cuántos años ha tardado el Señor? Y en ese tiempo también.

sigamos buscando, sigamos perseverando, sigamos buscando a ese Dios todopoderoso sin desanimarnos. Buenos días con cada uno de ustedes.

0: la protección del Señor. Sala donde tú vayas, hermano, hermana mía.
1: Pasando, saltando, danzando.
0: Que no estamos libres de nada. No estamos libres de algún accidente, de alguna desgracia, hermano, hermana mía. Por eso, un hijo de Dios siempre debe encomendarse sus vidas en las manos del Señor para estar siempre.
1: Seguimos en esta fiesta espiritual. Y todos arriba.
0: La protección del Señor.
1: Y con esta alabanza.
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Gracias a todos mis hermanos que ahí estaban en conexión a través por el Facebook. El Señor me los bendiga. 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

0: Buenos días, hermanos y hermanas, con cada uno de ustedes. ¿Cómo están? ¿Cómo están este día? ¿Cómo se encuentran? Buenos días, hermanos, saludarles a cada uno de ustedes en este día que ya nos encontramos, ¿no? Martes 19 de mayo. ¿Qué tal, hermanos? Saludarles a cada uno de ustedes en donde nos estén escuchando. Nos estén escuchando desde acá, desde la ciudad del Cusco, nos estén escuchando desde provincias o nos estén escuchando desde las plataformas de internet igualmente para cada uno de ustedes. Muy buenos días, hermanos. Desearles siempre lo mejor en este día. Agradecerles por estar acá en la sintonía de Radio Vida, a todos los hermanos que nos escuchan y también agradecer también a los hermanos que nos apoyan. Muchas gracias, hermanos y hermanas. Bendiciones para cada uno de ustedes. Desearles lo mejor y que nuestro Señor les colme de sus bendiciones. Muchas gracias. Así, hermanos, desearles lo mejor con cada uno de ustedes en nuestras actividades diarias que nosotros hacemos, ¿no? Quizás ahora, bueno, en este momento quizás ya estén algunos saliendo del trabajo, bueno, saliendo al trabajo o al estudio, quizás algunos aún estén desayunando o aún estén en casita. Bueno, igualmente para cada uno de ustedes, muy buenos días con cada uno de ustedes, hermanos. Así iniciamos nuestra programación, siempre también encomendándonos a nuestro Señor Jesucristo por esta herramienta importante que tenemos, ¿no? Que es la oración. Así que nos podemos encomendar a Él para que nos pueda guiar, para que nos pueda proteger, para que también, ¿no es cierto?, Él nos pueda dar, bueno, ¿no?, consejos también, quizás bendiciones también, y para poder pedir perdón también por nuestros pecados, hermanos. Entonces, es cuán importante es la oración para que nosotros podamos tener esta comunicación con nuestro Señor y también con Jehová, ¿no? Entonces, hermanos, desearles que, bueno, sigamos adelante en esto también, y también leyendo su palabra, meditando su palabra, y bueno, ¿no?, también compartiendo a más personas para que puedan conocer más de la palabra del Señor, que esto siempre es muy importante, porque es la misión, ¿no?, que nos ha encomendado nuestro Señor de llevar el Evangelio a toda criatura. Es la misión que tenemos cada uno de nosotros, los cristianos, los que ya estamos convertidos, los que ya conocemos sobre la verdad. Entonces nosotros debemos de compartir esta verdad, ¿no?, hermanos, a más personas. Entonces, bueno, muy buenos días, desearles muchas gracias a cada uno de ustedes por estar acá en la sintonía de Radio Vida. Así iniciamos, también vamos a entrar en un momento de oración en la que vamos a encomendar nuestras vidas a nuestro Señor y todas las situaciones que podamos tener. Así que oremos, hermanos. Padre bendito, Señor, te damos gracias por la vida que nos das, gracias por este día hermoso que nos has dado, Señor, por permitirnos un día más de vida, un día más en la que podamos despertar, seguir apreciando tu creación, seguir, Señor, teniendo esa oportunidad de cambiar si es que estamos mal, Padre. Por favor, Señor, en este día te encomendamos, Padre, en todas nuestras vidas, nuestros problemas, nuestras dificultades, de cada uno de nosotros que estamos aquí, de mí, de mi mamá, de todas las personas de la radio, todos los hermanos oyentes, Señor, encomiendo sus vidas para que tú puedas hacer, Señor, tu voluntad en cada uno de ellas, Padre. Por favor, Señor, te encomiendo, Padre, que nos puedas guiar en el buen camino, en el camino de la verdad, en el camino de la sabiduría, para que nosotros, Señor, podamos estar bien a tus ojos, Señor. Quizás si es que aún tenemos errores, porque no somos perfectos, Padre. Tú solo eres el único perfecto, el único, Señor. Así que, Señor, te encomendamos toda nuestra situación, nuestras vidas. Quizás tengamos problemas del trabajo, del estudio, quizás, pero por favor, Señor, te encomendamos todo esto, Padre, para que tú nos puedas guiar y hacer tu voluntad a cada uno de nosotros, Señor. También, Padre, si es que hemos cometido algún pecado, Señor, perdónanos, Padre. Somos pecadores, Señor. Nosotros, Padre, no somos perfectos. Solo tú eres el único perfecto, Padre. Entonces te encomendamos a ti todos estas, bueno, todos nuestros pecados que hayamos cometido, aunque a veces no nos damos cuenta aún, quizás, de que hayamos cometido y decimos que quizás está bien, pero Padre, por favor, Señor, perdónanos, Padre. Somos pecadores, somos humanos, la carne a veces nos gana, pero Señor, te pedimos que tú nos puedas ayudar con tu poder, con tu gran o inmenso poder, para que nosotros así seamos más que vencedores, Padre. Por favor, Señor, te encomendamos esto. Gracias, gracias, en el bendito nombre de Cristo Jesús. Amén, hermanos. Muchas gracias, hermanos. Voy a pasar con mi mamá. Muchas gracias y muy buenos días.
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1: 7 y 5. 7 y 5.

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1: Panderetas, canutos, aleluyas, vendecostales son algunos de los epítetos o sobrenombres que en tono de burla llaman a aquellos que hemos abrazado el Evangelio. ¿Por qué razón te burlas de aquel que con una Biblia debajo el brazo va en busca de mejorar su vida y servir a Dios? Mayormente los creyentes cristianos son objeto de burla por aquellos que, emborrachados en su soberbia e ignorancia, no quieren reconocer que están atrapados en su propia miseria y que son esclavos de los vicios. Historias que surgen desde el corazón del pueblo. Bienvenido al encuentro de hoy. Yo soy tu amigo Ernesto Pinto. Y desde los llanos de Venezuela tengo conmigo vía teléfono al cantautor Carlos García, quien con su joropo llanero nos aclarará un embuste. Bienvenido, Carlos, y nos alegra hacer contacto con Venezuela. Tengo en mis manos un disco compacto titulado Lo mejor de Carlos García. Te voy a pedir que nos comentes algo acerca de ese trabajo musical, Carlos.
2: Ese es un CD que es el primero que edito, porque actualmente tengo 4 producciones, pero solamente las había sacado en CD, en casetes. Solamente las había sacado en formato de cassette porque esta música es muy aceptada en las zonas campesinas, sí, en las zonas del interior del país.
1: Claro.
2: Y las personas, son muy pocas las que tienen el formato de CD, pero ya está haciéndose muy común y además estoy ya entrando a las ciudades y a los otros países. Entonces, para no producir 4 CD, solamente seleccioné las canciones que más frecuentemente me piden en los conciertos.
1: Claro.
2: Que si La Ruina de los Cristianos, que si La Aclaratoria, que si Venezuela, preámbulo. Entonces, escogí dentro de todos los temas que tengo grabados, que son como 35, solamente esos 15 que son los mejores, y lo titulé Lo Mejor, para quien quiera tener una recopilación, incluyendo 2 temas nuevos que vienen para la producción que ya estoy terminando.
1: Claro. Yo no soy músico, Carlos, así que agradecería que me expliques. Al escuchar este CD me di cuenta que el joropo cuenta historias.
2: Ajá. Se caracteriza por eso, porque no es repetitivo, sino que se caracteriza por ser muy expresivo en lo que está diciendo. De punta a punta es una historia que comienza y que va detallando los acontecimientos hasta finalizar. Por eso he tenido, cuando he hecho las carátulas, aquí quise incorporar esa idea de poner el cancionero y pues quedaban larguísimas porque sí, es lo que llamamos aquí una retahíla.
1: ¿Una retahíla?
2: Sí.
1: ¿Hay una diferencia entre la retahíla y la copla?
2: Bueno, retahíla es un dicho popular. Copla es justamente eso, el verso mismo hecho en ese estilo criollo donde con un lenguaje coloquial se trata de decir de forma rápida y concreta muchas cosas.
1: Una de las historias que me encanta de este CD es la que tú haces una aclaración entre aquellos que se burlan de...
2: Aclaratoria, sí.
1: Aclaratoria se llama la canción, ¿verdad?
2: Se llama Aclaratoria, sí. Porque hay el decir entre los no creyentes de que o hay la tendencia a creer de que somos los cristianos somos aburridos, somos pasados de moda y cuántas cosas más, y algunos rayan en lo ofensivo, pues.
1: Vamos a escucharlo entonces
2: para que el tema hable mejor de lo que quiero decirles.

0: Estás disfrutando del encuentro de hoy gracias a la gentil cortesía de esta tu radioemisora amiga. Te voy a animar a que vayas a tu teléfono y llames a esta emisora local y les agradezcas por transmitir este tu programa Encuentro. Yo soy tu amigo Ernesto Pinto y hoy estoy conversando con mi buen amigo Carlos García, que desde los llanos de Venezuela ha tenido la amabilidad de compartir el encuentro de hoy. La aclaratoria se llama la canción que acabamos de disfrutar. En la historia de la canción, Carlos, tú enfocas más al alcoholismo, que realmente es una tragedia en muchas de nuestras familias latinoamericanas.
1: Sí, y desde niño he tenido esa experiencia y desde niño repudié el alcohol, porque nosotros que nos criamos en unos parajes campesinos teníamos que viajar a la ciudad para buscar las provisiones. Sí. Uno llama el bastimento allá.
0: Claro.
1: Mira, el hombre de la ciudad pues va al supermercado y se provee allí de sus comidas. En cambio, el campesino, como éramos nosotros,
0: sí,
1: tiene que salir a cazar y pues tiene que ir siempre a la ciudad porque hay algunos enseres que los venden solamente en los pueblos.
0: Claro.
1: En las bodegas, y abastos del pueblo. Y pues de regreso era una tragedia porque generalmente el que conducía la embarcación,
0: sí,
1: un motor fuera de borda o un carro, venía en estado de ebriedad, pues borracho, y tú sabes que aquí decimos que el borracho no escupe lejos ni se fija donde hay barro.
0: Sí.
1: Entonces, es decir, que no tiene conciencia de sus actos ni responsabilidad y se ponen impertinentes, no querían darle la embarcación ni el carro a nadie y bueno, por poco ocurrían tragedias. Y yo dije desde niño, esto no es para una persona sensata, no es para una persona normal que tenga responsabilidad, que se valore a sí mismo, a sus hijos y a su familia. Y lo otro era que salíamos a divertirnos en las parrandas y mi papá salía pues muy planchadito, bien vestidito, pero de regreso venía todo sucio, golpeado, porque nunca falta quien entre tragos moleste al otro y
0: sí,
1: se arma una pelea y por nada, entonces comienza un pleito y la fiesta que debía ser para divertirse y pasarla bien, pues resultaba en una tragedia, que generalmente salen a relucir cuchillos, machetes, pistolas y todo terminaba pues en desastre.
0: Yeah.
1: Entonces nosotros como cristianos tenemos un gozo que es más duradero, más permanente, sin necesidad de estos vicios ni de ninguna otra droga, y no tenemos después consecuencias que lamentar.
0: ¿Cómo se sentía el corazón del niño Carlos?
2: Buenos días a todos nuestros hermanos que nos sintonizan en esta hermosa mañana. Les saludamos en el bendito nombre de nuestro Señor Jesucristo a cada uno de ustedes, amados hermanos en Cristo. Agradecidos a Dios por permitirnos ingresar una vez más a vuestros hogares. Bueno, nosotros estamos aquí en la provincia de Salta de Yauri Espinar. Bueno, en este lugar está un cielo despejado, azul serrano, y ha amanecido con fuerte helada ya en esta zona de Espinar. 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

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Saludar a nuestros hermanos de las 13 provincias de nuestra región del Cusco. Así como mencionaba, nos encontramos aquí en la provincia alta de Yauri Asunar. Es una hermosa ciudad que está creciendo cada vez más, ¿no? Cada vez más grande es esta zona, está creciendo esta provincia de Yauri Asunar. Es una extensa pampa abierta. Bueno, muy, muy precioso. Nosotros en este momento estamos ya en el cerro, no sé cómo se llama este cerro, mi hermano Agripino, Pucará, ¿no? Yuracasa, ahí está el cerro Yuracasa, ahí vamos a, el día de hoy vamos a tener que izar, Dios mediante, la torre. Anoche terminamos de pintar hasta muy tarde, ahora está ya listo para poder izar, pararlo la torre y Dios mediante ya para poder salir al aire, amados hermanos. Así que muchas gracias a cada uno de ustedes, amados hermanos. Gracias por vuestro apoyo, por vuestras oraciones, por todo lo que dan para el Señor, y está el fruto, ¿no? El fruto de vuestro apoyo, vuestra ofrenda, y también las actividades que hacemos siempre están ahí, grandes, pequeños, varones, mujeres, jóvenes, y todos apoyando siempre en los eventos que hacemos. Y esto es el fruto, amados hermanos, ahí está el fruto. Terminando, izar esta torre, aquí el día de hoy, o a más tardar mañana, seguramente también después de eso retornamos al Cusco para poder ya enrumbarnos a la ciudad de Puerto Maldonado. También Dios mediante Puerto Maldonado también va a ser bendecido con la señal, con una señal en FM. Aquí en Yauri Espirá nuestra señal es la 91.9 FM, 91.9 FM, Radio Vida Yauri Espinar. Saludos a todas las emisoras también que nos enlazan. Nuestro Dios les bendiga, para y gloria. Nuestro Dios te bendiga, mamá. A seguir trabajando en la obra del Señor. Nosotros seguramente, Dios mediante, estaremos retornando. Saludar también, aprovechar la ocasión para saludar a mi amada esposa Rita Astete, que está en casa, a mis hijos. Y bueno, no se preocupen, todos estamos bien aquí, siempre con el Señor, amados hermanos. Señor Dios de Anchuami, solamente para el Kikichis, oración Kikichista, siempre Mañacuini Kikichista. Siempre Yuricuaycu, que Radio Viramanta me pone con Acuisicho. Saludos también a las emisoras que nos sintonizan allá en Umachiri, Melgar, Puno. Saludos a Radio Revelación. Yo sé que en este momento nos están también tomando en cadena la señal de Radio Vida. Saludos, mi hermano Pastor Severino Coa, asimismo también a su esposa y a toda la Iglesia Evangélica Maranata. Cristo viene de Umachiri, Melgar, Puno. En Macarí, saluditos a la mamita Caetana Vilca, su esposo Laureano Carvajal, y para toda su linda familia, a todos nuestros hermanos en la región también de Madre de Dios, en Puerto Maldonado, mi hermano Víctor Ibanco, mi hermano Juan Quispe, Rafael Quispe, y así a todos nuestros hermanos, nuestro hermano Wilfredo López. ¿Cómo está mi hermano Wilfredo López? Para el pastor Pablo Incho y para todos nuestros hermanos también allá en Puerto Maldonado. Dios mediante, seguramente después de este trabajo, ya también nos vamos a enrumbar a la región de Madre de Dios, su capital, Puerto Maldonado. Bueno, reiterando mis saludos desde Yauri Espinar a las 13 provincias de nuestra región del Cusco, así como Paruro, la provincia de Acomayo, provincia de Chumbivilcas, la provincia de Yauri Espinar, donde estamos hoy, la provincia de Canchis, Quispicanchi, Paucartambo, la provincia de Valle Salado de los Incas, Cauruá.

0: Cochabamba, Anta y la provincia de Cusco, las 13 provincias, saludos cordiales. Nuestro Dios les bendiga y también los 116 distritos. Reitero mi saludo desde la ciudad de Yauri Espinal. Aquí estamos con un sol esplendoroso, un cielo totalmente despejado, un cielo azul serrano. Yo creo que es la voluntad de nuestro Dios. Ahora trabajaremos ese día. Gracias, hermana Gloria, por el pase. Y bueno, que siga la programación de Radio Vida allá en Cusco y también enlazado con las diferentes emisoras en la región del Cusco y también en todas partes. Muchas gracias, hermana Gloria. Un abrazo a la distancia. Nuestro Dios les bendiga a cada uno de ustedes en ese hermoso día, pana y gloria. Gracias.
1: Lo sería cambiar el alcoholismo de tu padre.
2: Así es. Uh-huh. Y la vida de él, ¿verdad? ¿Qué?
1: Cuando estaba borracho, ¿veías el rostro de tu padre?
2: Así es.
1: Contanos con tus propias palabras.
2: Pues cuando yo estaba borracho podía recordar o trataba de olvidar, pero al contrario, venía más esa figura de cómo golpeaba a mi madre, cómo nos golpeaba a nosotros. Todas las escenas tan tristes que había en el hogar, uh-huh. Cuando el padre entraba, sabíamos que iba a haber problemas, uh-huh. Sabíamos que iba a haber dolor, sabíamos que iba a haber gritos, y esos gritos a veces es muy difícil de olvidarlos, uh-huh. Pero siempre
1: venían esto... a tu mente, a tu corazón.
2: Sí, uh-huh. Y esto dañó mucho, mucho. Quizás mi padre nunca supo el daño tan grande que nos causó.
1: Yeah. Es triste, ¿no? Lo que acabas de decir es cierto. Muchas veces, mucha de esta gente que está en estos vicios no piensa en el daño que hace a sus hijos. No solamente a esos niños pequeñitos, sino ya como adultos. No podemos funcionar ni como esposos, uh-huh. Ni como padres. Sí. No sé si eso te pasó a ti también.
2: Sí, sí, hasta la fecha. Si yo veo a un hombre borracho y veo que está maltratando a una criatura, hay algo que se revela dentro de mí. Que quiere actuar y quisiera tomar ese hombre y hablarle y decirle todo el daño que está causando a esa criatura.
1: Y creo que eso es lo que está trayendo también maldición a nuestras tierras.
2: Así
1: ¿no?
2: es.
1: Toda esa maldición colectiva. Imagínate cuánto alcoholismo, cuánto uh-huh. alcohólico hay en nuestras tierras, cuánto padre abandona a sus hijos. Entonces nos preguntamos, ¿verdad? ¿Por qué hay tanta pandilla callejera? ¿Por qué hay uh-huh. tanto crimen? Si nosotros estamos sembrando todo eso en nuestras tierras.
2: Pues es el resultado de todo lo que nuestros padres hacen con nosotros. Yeah. Y yo creo que si nuestros gobiernos también tomaran un poquito de atención en lo que daña y en lo que causa el alcoholismo, ellos deberían de trabajar en esto. Sí.

0: gracias por estar en la sintonía de esta tu radioemisora amiga. Estás disfrutando de Encuentro. Yo soy tu amigo Ernesto Pinto. Y hoy Arturo Castillo nos está contando la verdad de aquellos hogares donde el padre es un alcohólico. Pregunto, ¿qué fue lo que cambió el corazón de aquel niño resentido, Arturo? ¿Qué fue lo que cambió el corazón de ese alcohólico empedernido? Cuéntanos, Arturo.
1: Bueno, mi encuentro con Jesús, yo creo que lo necesitaba mucho. Había una mujer que siempre llamaba mi atención cuando me veía muy tomado y me decía que yo necesitaba un cambio, pero yo no sabía cómo hacer ese cambio. Hasta que un día, cuando la compañía en la cual yo trabajaba iban a hacerme un inventario de los gastos que yo tenía y yo había gastado de más, yo tenía mucho miedo de ir a la cárcel. Entonces fui y le dije a ella, oye, ¿cómo puedo cambiar? ¿Qué debo hacer? Y ella me habló de Jesús y mi vida cambió por completo. Y desde ese momento hubo una entrega personal a Jesucristo. Y Él cambió mi vida, Él cambió mis convicciones y pude dejar el alcoholismo.
2: Pero creo que no fue así de fácil como me lo estás explicando ahora. No. Hubo una guerra interna, ¿no?
1: Así es, hubo una transición de un tiempo quizás de 3 meses de lucha. De lucha con los amigos, de lucha con la familia, de lucha conmigo mismo.
2: Me imagino que ese día que aceptaste a Cristo, vos tomaste la decisión que querías que algo radical sucediera en tu vida.
1: Así es.
2: Fuiste a esta mujer y ¿qué le dijiste?
1: Yo le dije, necesito un cambio en mi vida. Y ella me explicó con una facilidad tremenda de cómo yo tenía que pedirle perdón.

0: perdón a Dios por mis pecados. Y tenía que invitarle a entrar a mi corazón y él iba a cambiar.
1: Y tú lo hiciste.
0: Y yo lo hice, yo me puse de rodillas, lloré mucho. Mm. Yo sentí que algo dentro de mí salió.
1: Claro.
0: Y yo creo que empezaron a salir todos mis sucios pecados, toda mi vida tan sucia. Fue llevada a la cruz de Jesús.
1: Te sentías nuevo ahí, Arturo.
0: En ese momento yo sentí un cambio. Sentí que era más ligero. Mm. Toda aquella carga, todo aquel odio, todo aquel rencor que había en mi vida fue transformado en gozo. Algo que yo no podía explicarme.

0: Ahora Arturo está compartiendo su fe con el pueblo de Israel, con judíos en la Ciudad de México. ¿Cómo y por qué decides hacer eso, Arturo?
1: Yo empecé a notar que ellos viven una vida muy solitaria. Y aparte de eso, es que a mí me habían enseñado que yo tenía que odiarlos porque ellos habían matado a Jesús.
0: ¿Quién te había enseñado que tenías que odiar a los judíos por...?
1: La religión mayoritaria
0: de la iglesia tradicional.
1: La iglesia tradicional de mi país.
0: Uh-huh. Es muy interesante porque yo soy latinoamericano y no sé, a mí nunca se me enseñó eso, pero es interesante escuchar.
1: Sí,
0: ¿no?
1: Nosotros teníamos un amigo que él dirigía una iglesia y él siempre dijo: estos mataron a Jesús.
0: Entonces te enseñaron a odiarlos.
1: Yo tenía un odio muy grande por ellos. Y aparte de eso, que siempre los veíamos como ricos, como hombres que podían mover toda la economía de nuestro país. Y eso también nos lo fue enseñado en la escuela. Uh-huh. Entonces, de dos fuentes fue que se me enseñó a odiar al judío. Uh-huh. Y en nuestro México el judío es muy odiado.
0: Y ahora tu Salvador era un judío, ¿no?
1: Así es. Yo no había entendido eso. Uh-huh. Pero ahora yo creo en un judío. Y un judío cambió mi vida, porque ese judío fue el Mesías. Y es interesante cómo el judío vive tan solitario y casi nadie le ama. Y por eso es que cuando yo hablé con uno y pensando que él conocía mucho de la Biblia, me di cuenta que no sabía mucho. Él conocía sus tradiciones.
0: Claro, claro.
1: Como yo las conocía cuando no tenía la paz que ahora encontré en Jesús, que tal día se celebraba tal fecha, ellos tienen que hacer una fiesta. Así el judío es, solamente conoce sus fiestas y sus tradiciones, pero no conoce realmente lo que
0: una
1: es
0: relación vital,
1: una relación con Dios,
0: con Dios
1: viva y eficaz.
0: Contanos una experiencia que ha transformado tu vida con uno de ellos.
1: Con uno de ellos que conocí, él es un hombre que tenía muchos negocios, es un hombre que lo veía continuamente, y cuando empezamos a platicar acerca de Jesús, él empezó a interesarse, pero a interesarse en la manera de conocer quién era Jesús. Pero cuando nos metimos muy a fondo, él se dio cuenta que Jesús era el Mesías, que Jesús había muerto como el Cordero. Cuando leíamos Isaías 53, él se molestó y dijo: eso lo escribieron ustedes. Este capítulo no es de judíos. Y cuando él fue por su Biblia y lo leyó en hebreo, él me dijo: tiene razón. Quiero conocer a este Mesías,
0: este Cordero.
1: Y de la misma manera en que yo hice una oración para que mi vida cambiara, él también tomó esta decisión e invitó a Jesús a que entrara a su corazón, y su vida fue transformada.
0: Encontró al Mesías.
1: Encontró al Mesías. Y ahora él puede tener un canto nuevo.

Gracias por haber sido parte del encuentro de hoy. 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

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Yo soy tu amigo Ernesto Pinto. Dios te ama y yo también. Será hasta nuestro próximo encuentro.

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Muy buenos días mis hermanos, buenos días mis hermanas, buenos días, que el Señor les bendiga, gracias, gracias, gracias mis hermanos, tenemos un poquito de retraso. Ya estamos aquí, ya estamos aquí, ya estamos aquí mis hermanos, no teníamos un poquito de señal muy bajo, parece, no sé, algo nos pasó. Pero ya estamos aquí con ustedes mis hermanos, bendiciones, bendiciones, bendiciones mis estimados hermanos, bendiciones, gracias, gracias por conectarse a Radio Vida, ¿no es cierto? Radio Vida, Radio Vida, Radio Vida, siempre llegando a vuestros corazones. Son cochaques más bonitos que Radio Vida, cochaques más bonitos que Wakenta, cariki, coserichinse, Wakenta, cariki, camamanta, basalta de chimonraxe, Wakenta, cariki, monaspa, capanegu, wakashachtin, copas, hace chicos, saloc, simón. Así que bendiciones, mis hermanos, bendiciones, bendiciones, ¿cómo están? ¿Cómo están? ¿Cómo están? Y mainalian, ¿ah? Imaginarían, Guaucalay, Abraham Apasa, Abraham Rojas, Saca Espinal, Hatip, Camusanquiches. Seguramente, Rique, Chaypeca, Rique, Condor Genacha, Rique, Alguien Chalena Conagua, Rique, Chalena Rucuspacha, Rique, Carimusanquiches. Gracias, Ocachaycuna, gracias, gracias por la obra misionera, ¿no es cierto? Gracias, gracias por la obra misionera, los que están trabajando, ¿no es cierto? Instalando, izando la bandera, casi digo, ¿no? La antena de Radio Vida allá por Espinar, ¿ah? ¿Eh? Qué bueno, qué bueno, qué bueno. También rápidamente saludamos a nuestra hermana Gloria, Gloria, Gloria Gutiérrez, Zapachaya Manapanta y Riki Santa Rosape Gracian. Santa Rosape Paya Riki Pitpas Maipas, Visita Riquita Monanquiches, Pananches, Gloria o Radio Vida, Chay Cariki, Oscayayata, Oreirunquiches, Paradero, Santa Rosa, Nispa, San Sebastián, pues. San Sebastián, Riki, Paradero, Santa Rosa, Gracian. Anchip, Oraedos, Parik, Oraita, Teranquich, Teranquich, Aeropuerto Mangina, Aeropuerto Mangina, Teraspata, Riki, Chipi, Tades, Jocalli, Kashan, Naciones Unidas, Nishan Riki, Naciones Unidas, número 248, Riki, Anchip, Inkashan, Radio Vida.

Así es, mis hermanos, bienvenidos, bienvenidos, bienvenidos a estas horas de 8 de la mañana, ¿no es cierto? 8 de la mañana con 12 minutos, ¿no es cierto? Día martes 19, martes del año 2026. A ver, los que están corriendo contra la hora, Manarique Reylot, Javet, Atsangesh, Hangonas, Pajmarik, William Shakiches. Ya son 8 de la mañana con 12 minutos, ¿no es cierto? 8 de la mañana con 12 minutos. Ocachay, Abraham, Apasañan, 8 de la mañana, y que gracias por tu llamadita, también no le podéis contestar, ¿no? Sí, siempre preocupado por la radio, ¿ah? Nuestro hermano Abraham Apasa, siempre preocupado por la radio, ¿no es cierto? Manuel Sostenga, ya está para allá, Carique. Oscar, ya está allá, Guajari, Camusian. Rápidamente, mis hermanos, llegamos también con nuestros saludos allá por Puerto Maldonado, ¿no es cierto? Puerto Maldonado también está conectado, Radio Vida, 760 AM. Ya, Radio Vida, allá por Puerto Maldonado. Está también conectado, ¿no es cierto? Y también, ¿no? Es 760 AM. ¿Dónde se encuentra la radio en Puerto Maldonado? En región Madre de Dios está, pues, en Jerún, Chinchaysuyo, ¿ah? Chinchaysuyo M12, Chaypingasianrique, a dos cuadras de avenida, sin circunvalación, de Chantag. Entonces, Pipas, Monanquiche, decir que Radio Vida, Puerto Maldonado, a Chuyquita, la edad que te dieron quichano, chaymaps, a Chuyres, Napa, era Camonquiches, o Capananchisconata. También tenemos Radio Vida en Quillabamba. También estamos conectados a Radio Vida en Quillabamba. ¿Cómo están mis hermanos de Quillabamba? Y medalla, medalla, ¿no? Los que me conocen allá por adentro, ¿no? El que les habla es vuestro hermano Juvenal, lo pinta Colca, que siempre dicta cursos por Sajiruyo, ¿no es cierto? En el Instituto Bíblico de Sajiruyo, Chayperique, dicta muchos cursos con Ata, ¿no? Y también animamos a nuestros hermanos de Quillabamba para que se puedan inscribirse para estudiar, ¿ah? ¿Eh? Teología, ¿no es cierto? Teología bíblica. En la que pipas, maipas, munanquiches, estudiacuita, ya, cariquiña, que, a ver. Cay, quillaconape, camuncaña, rique, especialmente agosto, septiembre, anche, quillaconape, rique, casian, cheiconape, rique, casianca, y achachiguicuna. Así que mis hermanos, escríbanse, llámenle al pastor

0: al pastor, ¿no es cierto? A ver, Maipitas Cassian, pastor Humberto, nuestro pastor Humberto, Rique, que le van a picar, Rique, para acá. Para esta bajarín que chisri que para y me sufre director. Monas paco bajarín que chisri que a nuestro hermano, pues a nuestro pastor Leopoldo Aguilar. Para y me rique casi Enrique, director del seminario bíblico de Sajeruyo, la convención. Siendo la convención, mis hermanos, bendiciones. Y también tenemos la radio, ¿no es cierto? FM 93.7 en Marcaconga. ¿Cómo están, mis hermanos? Marcaconguinos. Alincho, Cacuchanquichis, Manacho, Imainalian, Marca Conga, Japipi, Rique, Sangarará, Akumayu, Pumacanchi, San Juan, Rique, Chailok, Jepagonap, Rique, Cachanquichis, ¿no? Así que bendiciones, mis hermanos, Napaiki, Napaiki, Yapalayki, Chispascay, Radio Vida, Chaupin, Tapacha, Rique, Son Cochayquista, Coseri, Chispaya, Lok, Seremuchanchis, también, ¿ya? Pipas, Rique, Maipas, Yanapaikito, Monanquich, que Radio Vida, Alinta Pone, Lok, Serenampa, Genalata, Yapan, Yachtaman, Chayarinampa, ¿no? Para Radio Vida, pues, ¿no? Para que nuestra señal de Radio Vida siga saliendo en todo el mundo, ¿ah? En todo el mundo, ¿no es cierto? Tanto por medio de redes sociales, también por medio de internet, y cuanto más todavía, ¿no? Enlazando a otros radios. Así, mis hermanos, ahí están, ¿no? Pimantas, Maimantas, Yanapaikunata, Aparebaxes, los que conocen Centro Comercial para eso. Pipa sí que Ashkarakinkich, ¿no? Centro Comercial para eso, ¿tá? Y Lapa Yachankich, ¿no? Cusco, Chaupipi, Cachanchaca. Aparunkich, Rique, Waukanch, Abraham Rojas, Rique, Ponapaips, Nimushan, Rique, Napin Cachane, Maipin Cachane, Nishanmi. 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Bendiciones, mis hermanos.
1: ¿Aló? ¿Aló?
2: Adelante, hermano, buenos días.

0: Hola, hermana, de acá del distrito de Colquimarca, provincia de Santo Tomás. De ahí te estamos llamando. Quiero saludar a mis hermanas.
1: Saluda, hermano, saluda, buenos días, hermano.
0: Buenos días, quiero saludar a mi hermano Antonio Chibanes Sato Pérez. Mis hermanos, no sé dónde estarán, cómo se encontrarán, seguramente están encontrando bien de salud. Solamente quiero saludar así y después quiero que me pongas una música.
1: Adelante, hermano, Maitana, pero Kusianki.
0: A cualquier marca, a cualquier marca, a cualquier marca, trabajar y cuestionar, y cualquier marca, en cualquier punto están encontrándose mis hermanos.
1: Alguien pone hermano y buenos días. Alguien pone papá. Soma Juajariquiniquimanta.
0: A ver si me lo pones una musiquita para mis hermanos, Abraham Rojas.
1: Listo, hermano. Bendiciones, gracias. Eman, su papá.
0: José.
1: Listo, hermano José. Buenos días.

Gracias, mis hermanos. Gracias por sus saludos también. Que rápidamente, mis hermanos, nos trasladamos a ver las redes sociales, a Facebook. Ahí están nuestros hermanos de Facebook. ¿Cómo están, mis hermanos de Facebook? Alilancho, Manacho, Kakushankichis. Rápidamente, a ver, mis hermanos, vamos a saludar a nuestro hermano Víctor Rojas Avilés. ¿Cómo está mi hermano Víctor? Bendiciones. Imaginaria en Kakushanki. Alilampunichá, Kakushanki. Que no le hace rique Emiliana Taka, rique, ¿cómo está mi hermana Emiliana? Bendiciones, Dios bendiga, pastor Abraham, dice, ¿no? A ver, que hay pica, se le encuentra rique Mariluz, a ver, Mariluz Condori, de Marca Conga, gracias mi hermana por conectarse. También saludamos a nuestro hermano Ruth Madeleine, ¿cómo está mi hermana Ruth Madeleine? Allá por Sicuani, ¿no es cierto? Sicuani, Cono Norte, la iglesia evangélica peruana, con su historia, Cono Norte, para que una rique Chaimantaya Canco. Que no le hace país menigre, que hermano, muy buenos días, sigue llevando el evangelio y un saludo para tu familia. Gracias, mi hermana, gracias. Ahí también está nuestro hermano Ernesto Pérez, ¿ah? Ahí está nuestro hermano Ernesto Pérez, Rebeca Tito también, ¿no? Están conectándose. Gracias, mis hermanos, por conectarse por redes sociales. Así que, mis hermanos, estamos atentos al comunicado, atentos. Atento en Cachay, Curique, Chenaca, Calcaricamuches, Ama Manchacus, Pamunasca, Wau, Capanaicuna. Ajá, Caipenrique, a ver, Erique, Mañarica Muchanco, Wau, Canchas, Abraham, los casos, Taquinintaya, Jaca y Culquemarca, Japimanta, entonces Caipen, Chuela, Eramosunches, Cay, Taquitapas, Erique, primera interpretación musical, mis hermanos, interpretada por nuestro hermano Abraham Rojas.

Y mis hermanos, de esta manera hemos escuchado estas interpretaciones musicales de nuestro hermano, ¿no es cierto?, Abraham Rojas. Ahora sí, mis hermanos, rápidamente pasamos las invitaciones, los comunicados. Tenemos algunos comunicados. Comunicado, que periqui, willariqui, cachanqui, willariqui, cachanqui. A ver, para la convención bíblica organizado por la iglesia, organizado por la Liga Femenina del Consistorio Llancho, ¿no es cierto? Calca, ¿no es cierto? Presbiterio Valle Sagrado. Acá hay Valle Sagrado, Coperique Llancho, Angi, Perique Canca. Cachanrique, convención bíblica, ¿no es cierto? Organizado por la Liga Femenina, ¿ya? Hay Casta Queraponca, hay Cajme Cachanca, Cachanca de Calarchanca. Desde el día 20 hasta el día 23, ¿no es cierto? 20 al 23 del mes de mayo, ¿ah? Caihuata, Periqui, Cachan, Chanaca, Bueliaricamosanquico, Rico, Bajaricamosanquico. Ya para que chista, Riqui, Genaspan, Nirimusanzón, que es Riqui, día 20, tan Riqui, Tardenta, Canca, bienvenida. Ya, ya, Riqui, bienvenida, Manca. El día 20, Tayate, Ranquiche, Riqui, Tardenta, Chacha, Periqui. Expositor, Jamosanca, Pastor Víctor Takuri, Pai, Meriqui, Yachachico, Jamonca. Y mamantatas, que hay convención, pero ya chacari monquiches, ya chacari camuchan, carique, familia cristiana, nescamantaya, ¿no? Pitaj maitaj, rique, huilaricamon, que hay conata, liga femenina del consistorio Llancho, entonces Llancho, vengan, que hay convención, tan con las pajas, rique, jatón, especialmente, rique, napaico, y especialmente, rique, piconacha, rique, que esta organización, que una vez yo estoy tan dispone, saben, ya que son quiches, piconatatas, invitaricamon, core. Invitaricamos a todas las iglesias, ¿ya? Están invitando a todas las iglesias, especialmente a ver Parobamba, Pituquisca, Amparaíz, ¿no es cierto? Achahuata, ahí ven en Taj, tío, segundo ven, Incharique, Achapampa, Totora, Achabaja, Nechantaj, después Huamanchoque, Sauceda, ¿eh? Sauceda, Mantafric, ahí como quizá, ¿no? Vista alegre, Nishantar, vista alegre, Chaymantari, Yanahuayla, después, Pampallacta Alta, Monasco, Panaycon, Pampallacta Monta, Oscalja, y como en que se dice, y también, Baja, ¿no? Pampa, ¿no es cierto? Y Baja, ¿ya? Después, Mi'kmaq, ¿no? Mi'kmaq, después, Calca, ¿ya? Nuestros hermanos de Calca también tienen que ir, pues, ¿no? Arín, Huarán, y todas las iglesias aledañas de Valle Sagrado, neremos en que está, ¿no? Nin mirik baikuna, más que palabras, es un sentimiento, más que una fecha, es un momento de compartir la palabra de Dios. Nespata jariki baikuna, kanerikunku, chanakariki villarisca, villarisca, bajarisca, bajarisca, minkarisca, kashankiches, todos quedan invitados, todos, toditos, ¿sam? Panaikuna, ya palaikis, bajarisca, kashankiches, ¿no? ¿Qué tal queda de bajarimos en queches, no? Como presidenta, pues Florencia Huarca, paimerique, presidenta Kashan, como secretaria, nuestra hermana Juana Cruz Mamani, paimerique, bajaricamos en queches, minkaricamos en queches, junta directiva Antin, rique, chaipajmerique, Kashan, para mayor información de Chantaj. A ver, mayor información, número te volveremos a queches, los que quieren anotarse, se puedan anotar, ¿no? 975-61-47-51. A ver, 975-61-47-51. Riki Chay, Kashi, Kay, número Kuna, Wajari Kuna.

Continuamos, mis hermanos, a ver, con las invitaciones. A ver, Willacuicunao, dije, catepasones, ya siendo 8 de la mañana, ya 8 de la mañana con 31 minutos. 8 de la mañana con 31 minutos, ahora se viene, dije, talericuchanches. Así que, mis hermanos, continuamos, a ver. Que Willacuicunao, dije, gran aniversario de la Iglesia Evangélica Peruana. A ver, Chinglahuacho, Lima, Tambo, Pampaconga, de la provincia de Anta. Que Anta, Japi, mañana, Chayarazón, ¿sabes cómo están mis hermanos de Anta? Canconazón, Jorge, Jato, Jato y Keipe, Wilelki, Gassian. Aniversario, Gassianique, aniversario de la Iglesia Evangélica Peruana. Chinglahuacho, Nescarique, Japipe, Lima, Tambo, Pampaconga, de la provincia de Anta, Nesantaj, los días 23 a 24 de mayo. Dique, que semana con Arique, Chayaramchaña. A ver, sábado 23 de Mikan, Galique, estudio bíblico, tema liturgia de la iglesia a cargo del expositor Nicanor Choquemaki. Domingo 24, día central del aniversario, como expositor hermano Noé Rojas Avilés. Se le invita a todas las iglesias venir con grupos musicales, con todos, ya todos son bienvenidos en Chantaj. Tenaga que William Kikunaf, que Chayarimo Sánchez, que William Kikunaf, que Chayarimo Sánchez. Especialmente de que Hakai. A ver, Lima Tambo, ¿no? Pampaconga, Anta provincia, Manrique, a la iglesia de Chinglahuacho, ¿no es cierto? Paikunarique, aniversario, Pucayanga. Así que mis hermanos, felicidades, ¿eh? Felicidades, que el Señor les siga bendiciendo y sigan cumpliendo más años, pues, ¿no? Más aniversario, Kunarique, juntariches, Chaypikarique, Yachichikuna, Yachichikuna, sábado Ponchaita y domingo Ponchaita, Pucayanga, día central, son más Tarique, Chaypikarique. Aquí con Atatsumarta y Esbach Semimantapas y Erika Munquiches. Continuamos con la siguiente invitación. A ver, invitación. Iglesia Evangélica Peruana, Grupo Bíblica. ¿Ah? Grupo no. Iglesia Evangélica Peruana, Grupo Tío Segundo B. Invita a una convención bíblica los días 4, 5, 6 de junio. A ver, Maimi Kanchan Keipe, a ver, Grupo Tío Segundo B, invita a, a una convención bíblica los días 4, 5, 6 de junio del año 2026, ¿no es cierto? Y Mateman Keipe Apaconca, ¿qué tema se va a estar enseñándose? Se va a enseñarse Hogar Cristiano, ¿ah? Hogar Cristiano, ¿quién va a venir de expositor? El expositor estará Ministro Damián Quispe Gázar, ¿no es cierto? Damián Quispe Gázar, él estará de expositor, así por lo tanto todos quedan invitados a todas las iglesias con consistorios, comités, ¿no es cierto? Y grupos del presbiterio Valle Sagrado de los Incas, Nishantaj. A ver, Picunataj, invitaricamos a Lunquiches, a ver, para Llancho, invitación para Llancho.

dicho para Otora, Achapampa, Achabaja, Achahuata, Sayllafaya, Tío Grande, Moñayo, Huama, Majupata, Chajlabamba y otras iglesias más, dimos en que está. Por favor, venir cada iglesia con sus respectivos ministerios. Ah, toca ahí que está aquí con ella, chasconá, cari que terán que chisar y que menan jaca y mandarás no eva al inchacho que evangelio que Perú, especialmente Cusco, Atinintispe, Chamorcan, Chihuata con acá, y que somar tan ari que conjunto con Arezco, Anchinata, ya terán que chirique, me encaricamos ya sin que chirique, a todos los ministerios musicales. Esta invitación hace la junta directiva y todos los hermanos del grupo Tío Segundo B. Anchimanta de que William Camusonquiches. Continuamos con los siguientes. A ver, comunicados. Ashkan William Camusonquiches. También tenemos gran aniversario. A ver, gran aniversario. Iglesia Evangélica con Cacha Centro, Nueva Jerusalén. 16 años predicando el Evangelio. Ni Santaja, ¿eh? Chunca sortea Huatatán, Yasiriki, Puelimuchanco, Dios Pazimiento, Willarispa. Y también aniversario de Radio Nueva Jerusalén. Radio Nueva Jerusalén, 94.9 FM. Ahí que asponjaikon ancayan jacay. Los días 28 al 31 de mayo. Ah, Caihuatapriki, Caihuatapin, Casiriki, Mayo, Kellapin. Y mi man, actividades que hacen Zapán y las tapas. Así que mis hermanos, hay que programarnos bien, ¿ah? ¿Eh? Porque tenemos también, ¿no es cierto?, aniversario, ¿eh? Aniversario de la Iglesia Evangélica Concha, con Cachas Centro, Nueva Jerusalén. A ver, los días 28 al 31 de mayo, pinga jamunca expositor, jamushan carique, a ver, Pastor Alfredo Franco, el expositor me jamunca, Alfredo Franco, para lo cual se invita a todas las iglesias de Curahuasi, Lima, Tambo, Mollepata, el distrito San Pedro de Cachora, con los ministerios de alabanza, lo esperamos. Nesia son cristal, soy acá Mosenquiches, Riki, Hatton Marcai, que Iván, Riki, soy Mosenquiches. Así que mis hermanos, anímense, anímense. Cuando hay oportunidades de escuchar la palabra de Dios, mis hermanos, hay que darse tiempito. Aún Riki Nigrichanches, Oyar Shachtingra, aún Riki Nyauchanches, Kunapas, Java Shachtingra, aún Riki. A ver. 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Vamos a escuchar la siguiente interpretación musical, mis hermanos. Después continuamos, continuamos. Kaip kasha aberta, krachunches, nuestro hermano Abraham, su interpretación de nuestro hermano Abraham Rojas. Kaipine kasha kankunas va.

De esta forma, mis hermanos, estamos escuchando esta interpretación musical, ¿eh? Ahora sí, rapidito, mis hermanos, rapidito, tenemos muchos saludos, ¿eh? Muchos saludos, esta vez, mis hermanos, no vamos a entrar a redes sociales, tenemos aquí muchos escritos, mis hermanos. Narique, especialmente, Napaerucosunchis, Piconachama, Iconacherique, y Anapajucona. Caimerinque, Ike, La Yuta, Caelayo, Vida, Nescuadrique, 680 AM, Nescalayutarique, Caimerinque, Sanconasba. Sanconasba, Ike, Jatunapaique, vamos a rapidito, vamos a dar lectura. A ver, vamos a empezar con el hermano Felipe Alegría Córdoba, esposa de equipaje, Juanique, Eduarda Mismi Huamán, Maipet Jangonata, Arconguiches, están en San Juan de Lurigancho, Lima, desde ahí nos ayudan, pues, ¿no? Y también, pues, oramos por ellos, para su salud, y también oramos para que el Señor siga bendiciendo en su vida, ¿ya? Guaucallay, Rique, Guaucallay, Felipe, así que, mi hermano, gózate en el Señor, porque tú estás en las manos de Dios. Dios sanará, Dios te restaurará, Dios hará cumplir sus propósitos en tu vida. Así también rápidamente llegamos con nuestro saludo a nuestro hermano Moisés Huamán Concha. Gracias, mi hermano, por apoyar también el Radio Vida. Amapone Ricky con Janquicho, Radio Vida Taka Ricky y Anapaitaka. Tú eres como padrino, ya pues no, padrino Ricky y Anapaco, Janapone Ricky, tú que son cocha X, manda Ricky, Janconazca y Anapanquiches. Y también tu esposita, ¿no es cierto? Seguramente. A ver, su papá Feliciano Huamaní, esposa de Chandag. Leucadia Concha en la comunidad Totora, Jorca. A ustedes también, mis hermanos, les saludamos a ustedes, ¿no? Y seguimos, estaremos orando por su salud también, ¿eh? Y qué hermoso, mis hermanos, están apoyando. También está nuestra hermana Vecindina Quispe Zamora, esposo Alberto Ramos Canto, después Maipeta Paiguna de Maimanta Pacha y Ana Pacamonco, en Cancha Nura Puma, Cancha Comayo, Paiguna de que Bañete que son dispone de salud, ¿no? De que un cuarto cacha de que Manacalen de Radicunco. Así que, mis hermanos, vamos a orar por ellos también, ¿eh? Para su papá también, Eulogio Zamora, ¿no? Caguanda. Así que, mis hermanos, gracias por sus apoyos. Gracias, mis hermanos, gracias. También, a ver, nuestro hermano Rosalío Coragua Huarca. ¿Cómo está mi hermano Rosalío Coragua Huarca? También su esposita, ¿no es cierto? Delia Ramos Condori, hijos Karina, Leonel, Luis, Ali y de... Y en... A ver, también en Cancha Nuda, Puma Cancha. Ay, qué bonito, mis hermanos, de Puma Cancha, ¿no? Cosa pone, ¿no? También esfuérzate, papiche, esfuérzate. Y usted también es mi cosonquiches, jalecaitapas, tuque matapas, monasca, o que panaycuna. Ahí está también nuestro hermano Ever Huanca Díaz, esposa Nilda Ramos y hijos, ¿ah? Noé David Juan Ever, José Carlos Daniel Felipe Emilca Raquel en Cancha Nora Puma Canchi. Ya palian como Puma Canchi manta, que ya capsi ya anda pacamos algo, cosa tapona ocaycuna. Así que caimanta pacha, vende, sigan muy quiches, caimanta pacha, calpan ya muy quiches, sigan adelante, sigan esforzándose. El Señor les prosperará, ¿no es cierto? El Señor no es deudor de nadie. Ahí está nuestro hermano Ubaldina Llachta Quispe en Pujiora Anta. Gracias, mi hermana, también por su apoyo. Ahí está nuestro hermano Milagros Alagón. A ver, Milagros Alagón con Nori. Joven de 23 años que está buscando trabajo en Cusco. Oración por salud y trabajo. Pipas Munanqui, Chirique, Lancachico, Chaca. Hay un jovencito, ¿eh? De 23 años, ¿no es cierto? Después, a ver, Francisco Rendón Torres. Francisco Rendón Torres, esposa Graciela Castro Morales, en San Sebastián, Cusco. También oramos por su, por tu salud, mamita, hermano, Rique, Jalica y Niquichisbach. Mañaco y Kiko, ¿no? En Aleta, Dios Taitán, Chirique, aún Monancara, Jancunaspas, esposo Iquivan, Rique, Somacta, señorista, sirven a equipaj, ¿no es cierto? También tenemos nuestra hermana Cristina Parihuana, en Llactapampa, Acomayo, ¿ah? ¿Eh? Cristina Parihuana, en Llactapampa, Comayo. Hija Marlene Salas Parihuana, esposo Jaime Sucta Gutiérrez, hijos en San Sebastián, Cusco. También muchas gracias, gracias por su apoyo, gracias, mis hermanos. También tenemos Leoninas Pauker Huamán, esposa Fortunata Lloque, en Patabamba, Joya Calca. Gracias, mis hermanos de Calca, también por su apoyo. Diego Lipa, de que saluda a la familia Condori en Chandag. También Moisés Huamaní Concha,

También su papá Feliciano Guamán, esposa, ¿no? Leucadia Concha en Totora, Jorca. Así que oramos también por su salud. Vamos a seguir intercediendo por ustedes, ¿no es cierto? Rafael Quispe y familia. Gracias, mi hermano Rafael Quispe, por su apoyo. Por radio, ¿no? Por la radio Vida. También, que están en Puerto Maldonado. ¿Ah? Puerto Maldonado. Seguimos teniendo muchos. A ver. Ya siendo 8 de la mañana con 45 minutos. Estamos muy contentos, muy animados, mis hermanos, esta mañana. Cosas tapónicas, porque ahí estamos bendiciendo, estamos dando lectura a todos nuestros hermanos que apoyan Radio Vida. Si tú quieres, mi hermano, también aparecer en esta lista, anímate, hermano, anímate, acércate, llámale a nuestra hermana Gloria, llamen a Radio Vida. A ver, ahí está nuestro hermano Juan Quispe en Quillay, familia, en Puerto Maldonado, ¿no es cierto? También está, gracias a nuestra hermana Ernestina Flores, Roberto Flores, hija Raquel Quispe, su pareja Elmer Cascamaita, en Marca Conga Sangarará. Oramos también por su salud, ¿verdad? También oramos por su vida espiritual, para que sigan trabajando y apoyando Radio Vida. Tenemos a mucha, a Shikapón en casa, Enrique Soticona, Caipe. A ver, Cristina Parihuana Condori en Las Tapampas, ya hemos dicho, ¿no? Ajá. A ver, vamos a también agradecer a nuestra hermana Cristina Parihuana Condori en Las Tapampas, Acumayo. Hija Marlene Salas, esposo Jaime Suta, hijos en San Sebastián, Cusco. También oramos por su salud y también por su vida espiritual. Que el Señor le siga bendeciendo, prosperando en todo, ¿no es cierto? En todo, en su trabajo, en su quehacer. Tenemos a Pedro Guaraya Quispe y su esposa, a ver, Albertina Gutiérrez, hijos, Berta, Eva, Israel, Isabel, Olimpia, Inuey Guaraya Gutiérrez, en Pumacanche, Acumayo. Así que también oramos por su salud, vamos a orar también por su salud y también para toda su familia. Gracias por su apoyo también, Tenemos a ver, Pedro Zaire, ata en Alfapata. Santiago, gracias, mi hermano Santiago, Cusco, oración, a ver, mañerico son chiriques, jalicayanampajarique, gracias, mi hermano Pedro, por su apoyo también, ¿no? Vamos a continuar rapidito, ¿eh? Muchas gracias, estamos agradecidos por nuestro hermano Milquides y Alicia Gallegos en San Sebastián, Cusco. Oramos también por su salud, por su vida espiritual y su familia. También agradecemos a nuestro hermano Danilo Janco desde Pucallpa, Ucayoli. Ay, Maimanta Pacharajmi, Anapaikuna Chayamon, gracias a Bocasito Danilo. También tenemos a ver Eutropia Guamaní Corahua, hijos Jesús. Isai Elías en Pacobamba, Apurímac. Gracias, mis hermanos de Apurímac, también por su apoyo. Oramos por su trabajo, también por su vida espiritual. Ya estamos por el tema, ya estamos. A ver, gracias a nuestro hermano Lino Arque Huarca y esposa Virginia Casa Velázquez, ¿no es cierto? Hijos Mercedes, Joselo, Rit María. Wow. Gracias, hermano Lino, por su apoyo también. Que el Señor te siga bendiciendo en todo. Agradecemos también a nuestra hermana Magdalena Saikonova, a sus hijos también, ¿no? A Alex, Alejandro y toda la familia en la ciudad blanca de Arequipa. Arequipa, mis hermanos, nos ha también ayudado, nos sigue apoyando con las ofrendas para Radio Vida. Y por último, a ver, Casianaja, a ver, para nuestra hermana Benedicta Pumalla y familia en Vilcabamba, la convención. ¿Cómo están mis hermanos de Vilcabamba, Benedicta Pumalla? Gracias, mi hermana, por su apoyo también. Oramos por su vida espiritual y también oraremos por su salud, para que el Señor te siga todavía dando más fuerzas para que sigas en las cosas de Dios y apoyando a Radio Vida. También tenemos a Rosa Mendoza Bolívar y familia desde Apumarca. Gracias por su apoyo, ¿no? Gracias, mis hermanos. Gracias por sus apoyos. Caicona, Carcan, Canconaspa, Jaton, Napa y Cuicuna. Jaton, Napa y Cuicuna, Casiarcan, mis hermanos. Ahora sí, mis hermanos, vamos a entrar rapidito. Una reflexión de 5 minutos. Conanca, Dios Pax, Mendañata, Rico, Oyarico, Sunchis. Esta vez, mis hermanos, nos vamos a leer los mensajes de Facebook. En la siguiente, sí, mis hermanos, toda Facebook nos vamos a enfocarnos. Así que vamos a invitar que compartan y también comenten.

muchas gracias, mis hermanos. Ahora sí, vamos rapidito a la palabra de Dios, ¿no? Dios para que se me mañana escuches chimperosones, ratuchalla, animando y fortaleciendo la vida de todos los creyentes. Esta vez vamos a enseñar a los creyentes, ¿eh? A los creyentes, a todas aquellas personas que han sido llamados, escogidos por el Padre, ¿no? Para la salvación. Y ahora ya también vamos a ver el trabajo que ha hecho el Hijo, y matan Jesucristo, Ruarcan, Chaitanyata, Javarosunches. Rápidamente, estamos en el libro de Efesios, ¿no es cierto? Capítulo 1, versículo 7 al 12. Manaña di que se leíramos a Natanyacho. Pero sí, mis hermanos, lo que voy a hacer es rápidamente enseñarlos que cuando Dios el Padre ha escogido a las personas, ahora el Hijo nos ha redimido, ¿no es cierto? Nos ha redimido del pecado, mis hermanos. ¡Qué lindo! Por eso nosotros debemos servir, por eso nosotros debemos alabar, por eso nosotros debemos apoyar estas emisoras, o debemos apoyar a tu pastor, a la iglesia, donde estés. No debes cansarte, mi hermano, de servir a Dios, porque lo que ha hecho Dios es esta: nos ha elegido, nos ha escogido, nos ha bendecido, ¿no es cierto? Nos ha predestinado para ser sus hijos, también nos ha dado su amor, y también nosotros somos aceptos. Y no solamente esto ha hecho el Padre, ahora el Hijo ha hecho, mis hermanos, es redimirnos. Así que solamente en Cristo tenemos redención, solamente en Cristo Jesús tenemos el perdón de nuestros pecados, solamente en Cristo Jesús tenemos la sabiduría e inteligencia. 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Y también Cristo lo que ha hecho es conocer el misterio. El misterio, mis hermanos, es que Él ha venido por nuestros pecados, ha sido crucificado y muerto sepultado, pero al tercer día Jesucristo ha resucitado y ahora está sentado a la diestra de su Padre, y ahora, mis hermanos, viene por la segunda vez. Y por lo tanto, nosotros debemos vivir agradecidos en este mundo. 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Por lo tanto, hermano, gózate en el Señor, alégrate en tu trabajo, en tus quehaceres. Por eso, mi hermano, pay me dejas chivanches, y maina jatumpunin pay pa monacuinin cascanta, y mana chayla tachu Cristo coanches. En Cristo tenemos una herencia incorruptible, mis hermanos. 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Pero cuando nosotros tenemos la herencia de Dios, cuando nosotros tenemos la herencia de Cristo, cuando Él viene, paimi kutimoktingme, no canchispas causarimpusunchis. 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Esta, mi hermano, por eso te quiero llevarte a la reflexión. ¿Cómo estás tú con el Cristo? ¿Cómo estás con el Dios que te ha escogido? Dios no escoge por tus buenas obras. Dios te escoge porque te ama a ti, porque te ama a ti. Y por lo tanto, los que somos hijos de Dios debemos amar a Dios con todo nuestro ser, con todos nuestros bienes, con todo lo que tienes, con todas tus fuerzas. Si hay estos comunicados en la radio, si hay convenciones, si hay enseñanzas, si hay estudios, pawaychis chay kunamanka, pues cállate la cuichis, porque Cristo ya nos ha dado una herencia, mis hermanos. Así que, mis hermanos, quiero llevarte a la reflexión. ¿Cómo estás tú con el Señor? ¿Sirvishankichu chamanacho? ¿Michakushankichu?

0: 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Por lo tanto, hoy sabes que Cristo ha hecho todo por nosotros. Así que mis hermanos, gracias por todo. Así, de esta forma, estábamos saliendo al aire de Radio Vida, ¿no es cierto? 680 AM, desde la ciudad imperial de Cusco. El que les habló es vuestro hermano Juvenal Lopinta Colque. En la próxima estaremos ya aquí, juntamente con mi amada esposa, con mi esposa que el Señor me ha regalado, que le amo.
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de tu palabra, guiando, Señor, también este programa, Espíritu Santo. Que cuantos me escuchan, Señor, en esta mañana sea de bendición para cada uno de mis hermanos, mis hermanas.

Yo sé que muchos de mis hermanos me escuchan a lo lejos, a lo cerca. Este programa, Señor, sea de bendición para cada uno de nosotros. Sea de bendición, de ayuda, papá. Bendice, Padre Santo, a cada uno de mis hermanos. Gracias, Señor, en esta mañana. Gracias, papá, en esta hora, Señor, Padre Santo.

este medio, Señor. Que se haga tu voluntad, mas no la mía. Espíritu Santo, Papá, Dios mío. Gracias, Padre Santo, en esta mañana. Gracias, Papá, Dios mío. A ti sea, Señor, la honra, la gloria y la alabanza. Bendice aquel oyente, mi hermano, mi hermana, Señor, que ahí está escuchándome, Papá. También bendícelo, guárdalo, fortalécelo, levántalo, amado Espíritu Santo, Dios mío. Gracias, Padre Santo, en esta mañana. Espíritu Santo, tú sé quien guía mis pensamientos. Espíritu Santo, tú sé quien guía, Papá. Dios mío, mis labios, porque de ti viene la sabiduría, de ti viene, Señor, Padre Santo, Papá. Yo delante de ti soy un instrumento tuyo nada más. Papá, Dios mío, vengo en esta mañana delante de ti, Padre bendito. Gracias, Señor, en esta mañana. A ti sea, Señor, la honra. A ti sea, Señor, la gloria. A ti sea, Señor, la alabanza por los siglos de los siglos. Gracias, Señor. Amén, amén, amén.

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Chuarí, Radio Vida Compañaris, Jantarira Capuashanqui, buenos días, buenos días, la Pachayayki Chihuahua. Buenos días también a todos mis hermanos que nos escuchan a través por el internet, a través por el Facebook. ¿Cómo están mis amados hermanos? Que papá Dios siempre me los bendiga a cada uno de ustedes. Buenos días ahí a través por el Facebook, por el internet, nos escuchan muchos de mis hermanos. Buenos días con cada uno de ustedes, papá. Que papá Dios me los bendiga, a saludarles también a los 13 provincias de nuestra ciudad imperial del Cusco, a que nos escuchan en los diferentes departamentos, provincias. Buenos días con cada uno de ustedes, hermano, hermana mía, yo sé que ahí también a través por el internet, a través por el Facebook, siempre nos escuchan, siempre ahí están conectados a su Radio Vida. Buenos días, hermano, hermana mía, ahí que está siempre escuchando Radio Vida en los 680 de amplitud modulada. ¿Cómo están mis hermanos? Buenos días con cada uno de ustedes, aquí a vuestra hermana en Cristo, Lisbeth Chirapara, compañera. En este día, hoy martes 19 de mayo, estamos a los 19 días del mes de mayo. ¿Cómo están mis hermanos? Que el Señor siempre, siempre me los bendiga. Yo sé que muchos nos escuchan en el trabajo, en la casa, ahí en todo ámbito del trabajo también. Nos escuchan algunos trabajando, algunos también en la casita, mis hermanas. Buenos días con cada uno de ustedes, hermano, hermana mía. Radio Vida ahí escuchando a través por el Facebook, a través por el internet, siempre, siempre escuchando, tanto también a través de los 680 de amplitud modulada. 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

9:18, 9:18. 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

0: 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Gracias también, saluditos, gracias por el apoyo de mi amado esposo Wilber Cruz. 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

0: través por el internet estamos dando la vuelta al mundo entero. Gracias, mis hermanos. Yo sé que en otros países también siempre nos escuchan Radio Vida. Muchas bendiciones, mis amados hermanos. Siempre en el camino del Señor, sin apartarse de la presencia de nuestro Señor. Mis amados hermanos, aunque vengan luchas, aunque vengan pruebas, sigamos adelante, hermano, hermana mía. Gracias por estar ahí, también conectados a través por el Facebook.
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0: Saluditos para mi hermana Lourdes Achawi. Hermana, buenos días, nos dice. Hermana Lisbeth, buen día, bendiciones, saludos desde el departamento de Puno, ahí nos escuchan, allí en el departamento de Puno, sé que ahí también, escuchando Radio Vida. ¿Cómo están mis hermanos allá en Juliaca, también la ciudad de los vientos? Ahí también nos escuchan, gracias hermana Lourdes Achawi, allá por Puno. En Puno nos escuchan, Radio Vida, full sintonía. Mi hermana Leucadia, ¿cómo estás, hermana linda? Y venga en Ñañese, Puno, lugar Picapuashanqui. Yo sé que persona y gips, mamá, uyaria kamshanqui, ariwa, jarimuanqui, curica, inapunchay, inaspariki, niwanqui, kunokaksa. 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Gracias, Ñañachay. 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Uyarikam shankichis, tanto también. Saluditos para mi hermana Genoveva Guamaní Wilka. Mi hermana Genoveva Guamaní Wilka. Hermana Lisbeth, buenos días. Saludos para el distrito de Apiparuro. Para mi mamá Celestina Wilka.

Vilca Blanco de parte de su hija Genoveva Guamaní, de su yerno Fidel Quispe Noa y nietos Flor Ángela, Yuri Cheimantari, Diana, Adriel Fidel, Checa Ñañeikuna, Napaiki, Napaiki, Ñañecheika, Isuma, Joraspi, Acai, Api, Paruro, Lugari, Dios Taitanchis, Samin, Chasunquichi. Tanto también mi hermana Cintia Huellas, Aucailla, fiel oyente de nuestro programa, que todos los días siempre nos escucha. Radio Vida, siempre a seguir adelante, hermana Linda. Allá por Lima Tambo, comunidad Choquemar, familia Huellas, Aucailla, Uyaria Camxian. Ñaupaj llaman Calpanchacus Pallapuy. Tanto también mi hermana Rosaluz Calancha Allende. Buenos días, hermana linda, que el Señor me lo bendiga. Gracias por esas flores que nos envían. Mi hermana, a ver, mi hermano Isaías. Persneguipax Turachey, buen día, hermana. Saludos y bendiciones. Tu programa estoy escuchando desde Huarancalca. Quiero hacer llegar un fuerte abrazo y bendiciones para todos los hermanos y hermanas que están llevando esta... A ver, Maipin Keirushanchis, que están llevando este programa, pero vosotros decís, cualquier que diga a su padre o a su madre, es mi ofrenda y Dios todo aquello con que pudiera ayudarte. Nispataj ni cuanchis, Mateo 15, capítulo 15, versículo 5 al 6. Gracias, Turachi Isaías, Dios Taitan Chaminchasunki, causa y radio un chiste, Uyaria Kamshan Kichis, Akaikalka Lugarpi. Tanto también mi hermana Ingrisita Estrada, muchas bendiciones, hermana Lisbeth, buenos días, estoy escuchando en Arequipa, junto con mis hijos Nehemías y Gael, saludos para mis padres en Cusco, nos dice. Gracias, hermana Ingrisita Estrada, allá en la ciudad blanca de Arequipa, nos escuchan. Tanto también mi hermana Norma Peralta, hermana, buenos días, bendiciones, escuchando la radio desde Cañete, Lima, wow, allá en el departamento, en la capital de Lima, Perú, por Cañete, nos escucha. Muchas bendiciones, hermana linda, siempre a seguir adelante. Mi hermana Lidia Osorio Amachi, hermana, buenos días, saludos desde Mara, Apurímac, Jimeinayan, Apurímac, Tanchisqui, Apurímac, Cotabambas, Tambobambas, Chacaro, Chaycunapiriki, Maimunaito, Yaricamunquits, Causa y Radio Unchista. Gracias, ñaña Chay, Lidia Osorio Amachi. Tanto también. A ver, Napeiku, Napeiku, Pipajmi, Maipajmi, Cayoraspi. Ya por aeropuerto, aquí en la ciudad del Cusco, por Hilario, APP, APP, Patrón San Sebastián. Saludos también para mi cuñado, mi hermano Julio Cruz Malqui, Turachey, buenos días, Imainalian. ¿Cómo estás, hermano? Que el Señor me lo bendiga. Ahí en la casita seguramente están a full sintonía escuchando Radio Vida. Tanto también para su amada esposa, para mi cuñada Alicia Ortiz, tanto para sus hijos. Ahí están Giovanna y Josué, que el Señor me los bendiga. Allá por aeropuerto, APB, Patrón San Sebastián. Ahí están en la casita. Guasi Periclian, Eishayla y Kunapas, Radio Vida Tuyaricuspa, Icha y Mapicha. A ver, bueno, hermano, es Julio Karik Paigunak, Lyankank, más que todo, Yukunatan Ramón, Anil Yukunatan Paigunak Ramón, ya si usted desea, hermano, hermana mía, anillo para tu boda, casara con Egip, anillo tu munayan, pimita, croara, chica, musahri, nispa, capoyens, hermano, es Julio Cruz, paipas, rico, una munaita, anillo con atapa, soroa, musahri, olquimanta, corimanta, caché, niñeito, rey, marita, napaiku, turachay, Julio Cruz, tanto también mi hermana Alicia Ortiz, para Josué, también muchas bendiciones, Giovanita, tal vez no nos escuchan, pero seguramente ahí en el trabajo también. Que el Señor me los bendiga. Siempre adelante, siempre en el camino del Señor. Muchas bendiciones. Checa, checa, napaiku, ya pachayaiki chispa. Así también. Mi hermana Maritza Quispe Hualpa. Muchas bendiciones, hermana. Buenos días. Saludos desde Pedregal, Arequipa, bendiciones, nos dice. Gracias, hermana Maritza Quispe. Mi hermana Lourdes Achagui nos dice,
Hermana, salúdamelo a mi papito. Se encuentra en Ocobamba, sector Belempata. Están en

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Ahí está este tema para cada uno de ustedes, mis amados hermanos, mis hermanas ahí que están siempre escuchando Radio Vida a full sintonía. Caipiña, caizumag, taquiripas, 9 de la mañana con 41 minutos.

la mañana, 9:44 a.m. Saludos también para mi hermano Santos Lima Huiza. Muchas bendiciones, hermano. Maipin Papaguyaria Kamushanki. Hermana, buenos días. Bendiciones, saludos para los hermanos de la Iglesia Evangélica Peruana de Lares, Pampa Corral. Lares, Pampa Corral, Chaypuyaria Kamushanki Turekai. Los Taitan Chaminchasunki, especialmente.

dice, para mi hermana Rosaura Guaraya Gutiérrez, ñaña chay esposo y knapaico y tomar jaco y taparia chicamuzonki, guauay y kunapajpas, Aarón y Areli, muchas bendiciones. Bendiciones, bendiciones, Turaikuna, Ñañaikuna, gracias, gracias, Kaisuma, Tuta, Mantampipas, Causa y Radiuta, Uyarika, Moshankiku, Papá Dios, Yasamin, Chasun, Kichis, Cheika, Willakui, Ninchiskunapas, Karushan, Tajka, Isuma, Tuta, Mantampajpas, Imakunan, Willakui, Ninchiskunapas, Karushan, Cheika, Pasar, Kamisun, Chischa, Willakui, Ninchiskunatapas, Ariki, Kaichuta, Mantampi. A ver, Capoyas Hanches, gran aniversario de la Iglesia Evangélica Cuncacha Centro Nueva Jerusalén, recordando los 16 años de predicar la palabra del Señor, también aniversario de Radio Nueva Jerusalén, Cheja Ñañeikuna, Turaikuna, Ari, Ari, Radio Nueva Jerusalén, Watatunt, Capoyas Riki, 94.9 FM. Los días 28 al 31 de mayo, expositor de la palabra de Dios, Pastor Alfredo Franco, para lo cual se invita a todas las iglesias de Curahuasi, Limatambo, Mollepata, distrito de San Pedro de Cachora, con sus ministerios de alabanza. Los esperamos, Nispatagni y Cuanchischeja. Mink, Arikamusun, Kits, Ñañaikuna, Turaikuna, Purimusun, Kits, Purimusun, Kits. Invitación, la Iglesia Evangélica Peruana, Grupo Tío 2B, invita a una convención bíblica los días 4 al 6 de junio con el tema Hogar Cristiano. Expositor ministro Damián Quispe Gazar, para lo cual invitamos a todos los consistorios, comités y grupos del Presbiterio Valle Sagrado de los Incas como Llancho, Totora, Achapampa, Achabaja, Achahuata, Sayllafaya, Tío Grande, Muñayo, Huama, Majupata, Chajlabamba y otras iglesias más. Por favor, venir cada iglesia con sus respectivos ministerios musicales. Esta invitación hace la junta directiva y todos los hermanos del grupo Tío 2B. Así también, aniversario de la Iglesia Evangélica Peruana de Chinyahuachu, Limatambo, Pampaconga, de la provincia de Anta, los días 23 al 24 de mayo. Sábado 23, estudio bíblico con el tema Liturgia de la Iglesia, a cargo del expositor Nicanor Choquemaque. Domingo 24, día central de aniversario. Como expositor está nuestro hermano Noé Rojas Áviles. Se le invita a todas las iglesias venir con sus grupos musicales. Todos son bienvenidos, Nispan Nicuanchis. Así también, invitación para convención bíblica organizada por la Liga Femenina del Consistorio Llancho Calca, Presbiterio Valle Sagrado, que se llevará a cabo los días 20 al 23 del mes de mayo del año en curso, siendo la bienvenida el día 20 por la tarde, tema Familia Cristiana, expositor Pastor Víctor Takuri Guaya. Invitamos a todas las iglesias de Parobamba, Pituquisca, Amparaes, Achahuata, Aibet, Tío 2B, Achapampa, Totora, Achabaja, Huamanchoque, Sauceda, Vista Alegre, Yanahuayla, Pampallacta, Alta y Baja, Mitmaj, Calca, Arín, Guarán y todas las iglesias aledañas del Valle Sagrado. Más que palabras es un sentimiento, más que una fecha es un momento de compartir la palabra de Dios. Todos quedan invitados, Nispan Nicuanchis. 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

0: 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Muy buenos días y permiso y muchas bendiciones.
1: 9:50

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2: 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Buenos días, ñañicuna, buenos días, Turey, buenos días, muy buenos días, queridas oyentes, les saluda. Vuestra hermana Fanny Farfán Rojas, a ver, dándoles la bienvenida a su programa Con Cristo y la Familia. Es un privilegio estar con ustedes en este tiempo, amados hermanas, amados hermanos, donde aprenderemos la palabra del Señor. 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siendo la hora, 10 de la mañana, 4 minutos. 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Saludamos a todos los radios que nos están retransmitiendo. 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

Fer Paruro, mi tía Florentina Lima, mi tío Juan Copara, a ver, y Mayatan Ruizen Kichistía, que el Señor te bendiga grandemente, grandemente. Nispataja, a ver, también quiero saludar, a ver, Instituto Sajiruyo, a ver, Quillabamba, Instituto Sajiruyo, a ver, ahí están nuestros hermanos estudiantes, seguramente también. Mi querido profesor Nisachu y Chari Nisachu, mi querido, a ver, primo cuñado Nisachu y Manisachu, a ver, al pastor Leopoldo Aguilar, que el Señor me lo bendiga grandemente, a ver, papá, Dios te tenga mi chay kusun, que seguramente un capi kasian, que instituto pi, a ver, a jaipiponi kasian, que Dios te tenga mi chay kusun, que a ver, ya palaikista, a ver. 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Yo cuánto me alegro, cuánto, es una alegría tan que sale desde mi corazón. 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Claudia, Gutiérrez, suya camisa, Sunquiches, Rique, Aparosunchis, a ver, Radio Vida 760 AM, estudio en Puerto Maldonado, región Madre de Dios, Girón, Chincha y suyo M12, hermano Víctor Vivanco, mi hermana Demetria. Les mando muchos abrazos. A dos cuadros de la avenida Circunvalación, Chaypitaja, Cian, a ver, Radio Vida, a ver, Girón, Picabamba, A6, a ver, en Quillabamba. 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Arizumpunia, Mañacuscanchi, Surapi, Mañacuscumpuni, a ver, Sumajtariki, Antenacuna, Churería, Camosia, es una bendición, Dios aún permite todavía por la misericordia que se puedan plantar esas antenas y podamos llegar a más lugares, ¿no? A más lugares, niñey, turey. 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

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ver, feliz cumpleaños con cada uno de mis hermanos, de mis hermanas, a ver, feliz cumpleaños, que punche, quizá, manapascha, a ver, jelcarcamunquichu, manapascha, a ver, jelcaramunquichu, riquiñañay, 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

tu programa que con Cristo y la familia. A ver, noca persona y Fanny Farfán Rojas, mi hermana Mariluz Encía, mi hermana Ernestina Guamaní, hermana Genoveva Guamaní, hermana Victoria Andrea Flores, a ver, Piscantico, Ñaña Chayqui Kunaj Marcay Quininta, mamá Celestina Chas, quería Capay. Hoy día es su programa de nuestra hermana Mariluz Sencia. Paipa programa, mi kunan punchakari. Reemplazarimos ya niña. 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En su corcova para tu cuñado, hermano Félix. 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Coño chichata, papá, mi jurapay, sumate misquita. De igual forma, quiero saludar también algo especial también a mi hermana, a ver, Yuri Diana Quispe Guamaní, feliz cumpleaños para ti también, un abrazo grande de tu programa con Cristo y la familia, quienes te saludan, tus papitos, a ver, mi hermana Genoveva Guamaní y tu papito Feliz Quispe, May Pintar y Cusian que Villa El Sol. 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Que no beba el almuerzo, es riquísimo. Cuy, ¿a qué hora va a ser? Seguramente va a ser a la 1 a las 3 de la tarde. Ahí voy a estar, hermana mía. Un abrazo grande, grande para todos los cumpleañeros. A ver, que hay piña que hizo más taquico y casi en la playa en Guatajuntas con una paja.

hermana Celestina Huerta. A ver, también nuestra hermana Yuri Diana Quispe Guamaní, solamente quiero animarles con este texto a todos los cumpleañeros. En Números capítulo 6, verso 24-25, dice así la palabra del Señor: Jehová te bendiga y te guarde,

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ver, hermana Santusa, Quispe, Juan Espinosa Medrano, muchas gracias, hermana Santusa, hermana Hilaria Concha, hermana Aurelio Guamant, Otora, Japipi Casianqui, muchas gracias, hermana Flora Acostupa, hermano Cirilo Guamán, a ver, Chacán Anta, gracias, hermano mío, Agnaliata, hermana Rocío Cori, esposo Humberto Apaza, hijos. A ver, también nuestra hermana Rodecinda Quispe de Centeno, Arequipa, Japimán, Tampay, Pashriki, a ver, Saki Kuriki, gracias, hermana mía. También nuestro hermano Anderson Concha, Guaya, Conza, Villa del Sol, muchísimas gracias, hermano mío. Hermana Jessica Concha, Guaya, Conza, Villa del Sol. Muchas gracias, hermana Jessica, que el Señor les bendiga grandemente. 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

0: Señor, gracias, hermana. A ver, hermana Rosa Giovanna, muchas gracias, hermana mía, hermana Rosa Giovanna López. 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Maita, que el Señor me lo bendiga grandemente. Muchas gracias, hermana, por apoyar a este tu programa con Cristo y la familia. En este momento también está full sintonía. Que el Señor me lo bendiga grandemente. Arihan con Ajiana Parizcaikea. 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

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La hora es oro, siendo del, a ver, 10 de la mañana, 35, hermano Wilber, y mani vayan ya, chao, papá, vamos pa' chek, niriman chutaywan, panta panta, rimamos caimando, no? 973-03-5910, a ver, ofrecer a manches, a ver, venta de repuestos en general.

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Un abrazo grande, mi hermano, mi hermana Soledad. 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

Hermana Mariluz Encía, ver, hermana, saludos para Humacha, estamos por sintonía con mi suegra, con Mercinda Noa, escarbando papa, a ver, ñeñe chay, jajay paruro, Humacha, chaypita casianqui, a ver, full sintonía, Riki Sumacta, Radio Vida, acompañarés, jan papata, Riki Sumacta pone, ayeisianco, a ver, buen provecho con ese guatia. 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Freddy Pocorinoa, casi harán cumpleaños.

Darío y Erika Manchis, a ver, hermana Rose, que el Señor me lo bendiga, está en sintonía, distrito Macari Melgar, departamento Puno. 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Ahí nos sintoniza también nuestro hermano Wilber Cruz. Hermano Wilber Cruz, un abrazo grande a la distancia. Si es que sé que están en la obra del Señor, levantando la obra del Señor, trabajando arduamente, que el Señor les bendiga grandemente, que el Señor esté con ustedes. Ahí está nuestro hermano, a ver, que también hermano Abraham Rojas, hermano mío, que el Señor te bendiga, hermana. Dios bendice y kusunkiches, hermano Wilber, hermano Abraham Rojas, hermano Abraham Apaza, que el Señor les bendiga grandemente. Hermana Eva Tapia, que el Señor me lo bendiga grandemente. Hermana Victoria Andrea Flores, Mercado Happy Pichapa, Casi Ariki. Hermana Genoveva Guamaní, a ver, Vía al Solmanta, Pipes, Oyericamas, apure mamá. 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A ver, quiero saludar a mi prima Lidia Rojas. A ver, ella está en Puerto Maldonado. 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Un abrazo grande, hermana mía, Livia Rojas Puma, que el Señor me lo bendiga grandemente. Cristóbal Castillo Lima, hermana, muy buenos días, que Dios le bendiga siempre escuchando su programa radial desde Quillabamba. Eterno verano, hermana, ¿cómo está la clima en Cusco? Y también, ¿dónde está el pastor sembrador? May piscacusiaps, pastor el sembrador, mana, ricunichuturachei. Ari, a ver, Quillabamba, Jimante, Ariki, Sumasta, Paipas, Ariki, Oñipia, Casa. 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De con ratito ya voy para Quillabamba, rumbo a Quillabamba, nos vamos. Se cae pues rupay mariki, hermana Norma Peralta, que el Señor te bendiga, esté donde esté, que el Señor me lo bendiga grandemente. 10 de la mañana, 44 minutos. 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Vamos a ver, en Jeremías, Jeremías, a ver, capítulo 17, verso 8, y manispan, y wasunchis, que jinatan Dios pa palabra, rima, y wasunchis, canta, pues no catapas. Porque será como el árbol plantado junto a las aguas, que junto a la corriente echará sus raíces y no verá cuando viene el calor, sino que su hoja estará verde en el año de sequía, no se fatigará ni dejará de dar fruto. Mispata, rima y cuasianchis, y manispa ni cuasianchis, que Jeremías Calcapi, tema, tenemos un matrimonio plantado en Dios. Dios

comparando tu vida con un árbol firme, fructífero, como debe ser un matrimonio cristiano para permanecer en Dios y ser fuerte, unido y en toda etapa de tu vida, de mi vida. Un matrimonio que confía en Dios, estar plantados en Dios implica tomar decisiones junto. Cristo debe ser el centro de tu vida. Dios siempre debe estar en el centro de nuestras vidas en tiempos difíciles. 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Anche va a comparar así, entonces, ¿cómo debe ser un matrimonio cristiano para permanecer en Dios y ser fuerte y unido en toda etapa de mi vida, de tu vida? Nispaniguanches, un matrimonio que confía en Dios. Nispaniguasianches, Dios pa palabra niwasianches, Ricky. Sumachta Ricky rimaiguasianches. Porque será como el árbol plantado junto a las aguas, que junto a la corriente echará sus raíces. 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Entonces, manas que sachaka, ni kasaña, ni rupeña, chakitimpuña, kanka chaypes, manas que sachaka, chakita atencacho. No dejará de florecer, tampoco dejará de dar fruto, tampoco su fruto, su hoja siempre estará verde. ¿Por qué estará verde? 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Todo lo puedo con Cristo que me fortalece. 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

0: 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Las raíces simboliza la intimidad espiritual entre los esposos y con Dios, orando junto, leyendo la palabra de Dios. Todo esto fortalece en unidad. En tiempo de dificultades, Dios nos fortalecerá. Ariñañay, los raíces simboliza esa intimidad. ¿Cómo tú tienes esa intimidad con tu esposo, con tu pareja? Igualito, tú tienes que tener esa intimidad con el Señor. Con el Señor tienes que vivir en esa intimidad, clamando, doblando rodilla, orando, siempre conversando con tu Dios, con nuestro Dios conversando. 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Dios nos fortalecerá en tiempos difíciles. Cantabas no catabas, Dios taitanches, fortaleció a sunches, ¿no? ¿Cómo puedo aplicar como matrimonio que soy, como esposos o parejas? Que tan profundo están nuestros raíces, firmes frente a las pruebas, persecuciones. El calor representa conflictos, crisis, enfrentamiento. Un matrimonio que confía en Dios todo lo puede, aunque venga pruebas, dificultades, no se destruirá. Las pruebas no se separará. Un matrimonio cuando ambos confían en el Señor. Un matrimonio que da fruto cuando hay respeto y diálogo y perdón, cuando ambos crecen juntos y se sostienen en los momentos difíciles, como ese árbol buen cuidado llega a tener buenos frutos, como ese árbol siempre está sus raíces en el agua o en una buena tierra, llegará a tener buenos frutos. 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El amor, el benigno, fruto, mansedumbre, paciencia, hartas cosas vemos, ¿no? Eso debe estar en nosotros. Entonces, amado hermana, amada hermana, un matrimonio plantado en Dios tienes que estar. Dios está comparando tu vida con un árbol, firme, fructífero. 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Siendo la hora 10 de la mañana, 55 minutos, a ver, mamita Susana González, papito Martín Lima, mamita Sebastiana Chávez de Lima, a ver, mamita Suyero Anki, mamita, emoción niña Ariki, hasta. 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Nispacheki y un caujita chosa esas no capas con cada uno de mis hermanos. Bendiciones con cada uno de mis hermanos. 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Buenos días, adelante, estudio principal conmigo será hasta hoy otro día. Buen provecho con los cumpleañeros. Chao, hermanos. Chao, chao, chao.
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11:06 PM. 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
1: ¡Once y ocho!
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1: 11 y

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Eso es lo que tenemos que hacer nosotros. Eso es lo que tenemos que perseverar en nuestra oración hasta recibir. Dejar en las manos del Señor nuestra oración, orad sin cesar. 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

A ver, por redes sociales también siempre nos escuchan nuestros hermanos. Gracias, hermana de la Champi. Muy buenos días, mamá. Yo soy tan Samin Jackson, que así picho seguramente, pero son ahí que mamá Tarika Puanqui. Gracias. Así también, a ver, nuestro hermano Cristóbal Castillo Lima. Hermana, muy buenos días. Que Dios le bendiga siempre. Escuchando su programa radial desde Quillabamba, eterno verano. Gracias, Turachay Cristóbal. Siempre durante Escalgari Manches. Napaiki, papá, Napaiki, Turachay. Allá en, en la ciudad de Sunchaik, Quillabamba, eterno verano. Saludos para el pastor Juvenal Ramos. Bendiciones, pastor Juvenal Ramos. Reciba los saludos de nuestro hermano Cristóbal Castillo Lima. Así también. Gracias. Para cada uno de nuestros hermanos, siempre escuchando Radio Vida. 11:51, 51 minutos, Niscañata, Joranchis, que horas peca. 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Muchas bendiciones. Muy buenos días, hermano, hermana.

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4: Que parece que la carne está ganando en los últimos días. Porque cuando usted ve la iglesia, usted ve que la iglesia cada día va peor, peor, va bajando espiritualmente. Gloria a Dios, la gente ya no ora, la gente ya no ayuna, la gente ya no vive en santidad. Usted va a los templos, gloria a Dios, y usted mira a toda la gente seria, apagada, fría, indiferente. Gloria a Dios, nadie siente a Dios. Mire, hasta los pastores están preocupados, asustados, porque dice: hermano, yo le predico a la iglesia, pero la iglesia no responde. Gloria a Dios, bendito sea el nombre de Dios. Yo espero que usted responda, hermanito, a la palabra, porque aquí se está librando una batalla y usted va a decidir de qué lado se quede en esta noche. Gloria a Dios, yo ya estoy determinado, se lo dije, estoy determinado. Yo voy a seguir a Cristo, aunque usted no me ayude, aunque usted no quiera, yo voy a seguir a ese Cristo. Aleluya. Pero yo sé que aquí no estoy solo, aquí hay más de la mayoría. Estamos determinados, la mayoría estamos definidos.

¿Usted cree que el diablo no se da cuenta? El diablo sabe perfectamente bien dónde usted está parado. El diablo manda a sus secuaces, legiones de demonios, supervisen la iglesia. Miren lo que hacen. Miren cómo andan. Revisen lo que están pensando. Aleluya. Alabado Dios. Él no puede leer tu mente, pero es el mejor psicólogo que hay. Te ve la cara y dice: ah, este está apagado. Este está desanimado. Este está triste. Este está enojado. Este está resentido. Este está peleando con los demás. Este está en contienda. Aleluya. Vamos, ataquemos. Gloria a Dios. Bendito sea el nombre de Dios. Pero cuando el diablo encuentra a la iglesia andando en el Espíritu. Ay, Dios. Cuando el diablo viene a visitar la iglesia y te encuentra andando en el Espíritu, el diablo dice: yo quiero destruirlo, pero no puedo. Hay un poder de Dios que lo rodea. Hay una protección de Dios que lo cuida. Hay algo que lo está tapando. Hay algo que lo protege. Gloria a Dios. Y yo te voy a decir algo: cuando Dios te protege, no hay diablo que te pueda tocar. No hay diablo que te pueda tocar. Samaquita manso, Kia Laya. Ay, yo no sé usted, hermanito, lo que siente, pero yo siento que Dios me protege a mí. Yo siento que Dios protege a esta iglesia. Yo siento que Dios está protegiendo a este pueblo. Gloria a Dios. Aleluya. ¡Oh! Es una lucha terrible. Pero yo doy gloria a Dios. Porque aquí soy yo el que voy a elegir qué camino quiero. Así es que, óigame bien lo que le voy a decir. No vayas a culpar a nadie de tus fracasos. No vayas a culpar a nadie si te pierdes y te vas al infierno. No, la culpa será tuya completamente. No vayas a culpar a nadie de tu debilidad espiritual. No vayas a decir que tú caíste por culpa de fulano. No, la culpa es tuya. Gloria a Dios. Porque las decisiones no las toman los demás, las tomas tú. Itamanso, Kialay. Cuando tú vayas a hacer algo malo, no digas: ay, hermano, es que fulano fue el que me provocó. Mentiras del diablo. Fuiste tú el que decidiste lo que ibas a hacer. Si tú no quieres hacerlo, hoy le ordenas al diablo: mira, diablo, te vas con esa basura a otro lado. Te vas con ese pecado a otro lado. Porque yo ya soy propiedad de Dios. Dígalo con autoridad: soy propiedad de Dios. Soy de Dios. Esa vieja naturaleza está en contra totalmente del Espíritu. Por eso es que yo no creo en esas congregaciones que se han mundanalizado y digan: hermano, es que no, eso no es pecado. Dios mira el corazón. Y solo el corazón es lo que Dios mira. Cuéntale ese cuento a un niño. Porque eso no te lo crees ni tú mismo. Jesucristo dijo: por su fruto los conoceréis. Y los frutos no son por dentro, son por fuera. Yo no te puedo ver lo de adentro, pero te puedo ver lo de afuera. Yo no te puedo ver el pensamiento ni lo que tienes en el corazón, pero sí puedo ver quién tú eres por fuera. Alábalo, que Él vive, alábalo. ¿Cuántos adoran a Dios en esta noche, hermanito? Por eso le dijo un pastor a un hermano, estaba así bien serio él y así con una cara bien seria, y le dijo: hermano, ¿y por qué está enojado? Le dijo: es que el gozo yo lo llevo por dentro, le dijo. Se le quedó viendo todavía así, como diciéndole: ¿qué
Aleluya. ¿Y usted se la cree, hermanito? Hay una batalla. Y en esa batalla en medio está usted. Y en esta noche usted va a elegir si el espíritu o la carne. Si el diablo o Dios. ¿Estoy siendo claro, hermanito? ¿Me están entendiendo ustedes con claridad? Si queremos la sana doctrina o queremos modernizar y mundanalizar la iglesia, ¿dónde nos vamos a quedar? Yo me quedo con la sana doctrina, hermanos. ¿Cuántos se quedan con la sana doctrina? ¿Cuántos se quedan con esta palabra? ¿Cuántos están de acuerdo que nos mantengamos en la sana doctrina? Diga amén, diga gloria a Dios, respóndale a Dios, dígale a Dios, yo estoy de acuerdo con tu palabra, yo estoy de acuerdo con lo que dice este libro, yo estoy de acuerdo, no con lo que dice el pastor David Gutiérrez, no, con la palabra. No te comprometas conmigo, comprométete con Dios, comprométete con la palabra. Ahora viene el apóstol Pablo. Para que usted no diga, Dios no me habló. Para que usted no diga, yo no sabía. Yo era inocente. Lo hice porque no sabía nada. Pues hoy le vamos a quitar la venda. Con la palabra de Dios. ¿Está de acuerdo a leerla conmigo? Gálatas 5:19, vaya conmigo. Y manifiesta son las obras de la carne. Aleluya. ¿Lo leyó usted? ¿Quiere que lo vuelva a leer? Y manifiestas son las obras de la carne. Espérense que ya viene la lista. Y usted va a elegir en qué camino quiere andar. Es evidente. Al diablo le va a ir mal aquí si usted oye la palabra. Sí. Escúchelo. En otra versión lo dice de esta manera: todo el mundo conoce la conducta de los que obedecen a sus malos deseos. Me gusta. Todo el mundo conoce, no es ignorante, conoce lo que son las obras de la carne, todos. Primero, lea conmigo. Adulterio. Usted elige en qué camino quiere andar. ¿Sabe qué están haciendo ahora en las iglesias? Que hay gente que lleva 3 matrimonios. Y si la tercera le sale mala, ya andan pelando el ojo a ver quién más. ¿Y cómo lo puede predicar el pastor si él ya lleva 3? ¿Y cómo va a predicar esto? ¿Cómo? ¿Cómo si él ya lleva varios matrimonios? ¿Y qué pensará la gente? Que esto es un jueguito. Que Dios está ahí arriba. Yo soy amor. Que hagan lo que les dé la gana. Manifiesta, dijo Pablo, son las obras de la carne. Cuando usted oiga eso, usted tiene que sentir asco.

eso, usted tiene que decirle: diablo, conmigo te equivocaste. Y si usted, está casadito y está sintiendo malicias y sintiendo cosas raras, y que ya no ama a su esposa, sino que ya quiere amar a otra y que le gusta la otra y la otra también, empiece a reprender, porque usted lo que está teniendo es un demonio manifestado. Eso no es del espíritu, eso es de la carne. Eso es de la carne, eso está destruyendo la iglesia, está destruyendo la familia, está destruyendo la sociedad, está destruyendo los jóvenes, está destruyendo los niños. Que el Señor reprenda al diablo. El diablo está celebrando, bendito sea Dios, la derrota de miles y miles de familias. Pero vamos a predicar la palabra, porque la iglesia necesita en este momento de la historia, no que se le pase paño tibio, sino que se le predique la palabra, la palabra. Por eso Dios le dijo a Jeremías: mira los profetas y los sacerdotes curan la herida de mi pueblo con liviandad, porque ellos no querían predicar contra el pecado. Gloria a Dios, pero aquí lo vamos a predicar, y la elección la tienes tú, de qué lado te quedas. Yo no te voy a agarrar del cuello, no, yo no te voy a obligar, gloria a Dios, pero si te vas al infierno, no me vas a culpar a mí, porque te voy a predicar la verdad que está en esta palabra. Gloria a Dios, escapa por tu vida. Aleluya. Mire quién encabeza la lista: el adulterio. Con razón el apóstol Pablo, inspirado por el Espíritu Santo, decía: andad en el Espíritu, no satisfagan los deseos de la carne. Estos pecados están provocando la ira de Dios. ¿Usted escuchó lo que acabo de decir? Quizás usted diga: no pasa nada. Créame, eso está provocando la ira de Dios. Nosotros deberíamos de estar llorando por la iglesia, por la humanidad, por las familias. Siga leyendo conmigo. Fornicación. Todos estos son pecados de la carne. Porque Dios aprueba la relación de parejas en el matrimonio. Si usted quiere vivir con una persona, cásese. Y asegúrese que no vaya a estar recasada. Estamos siendo claros, hermanitos. Averígüele hasta la partida de nacimiento, porque hay gente que se viene de los países de uno, hermanito, y dejaron a tres mujeres embarazadas allá y con una casada, y vienen aquí de solterones, y las hermanitas que son así tan puras y inocentes, es que tan bello que se mira, dice, le brillan los ojos de culebra. Tenga cuidado. Usted no sabe de lo que le puede librar lo que le estoy diciendo hoy. Le puede librar de un tormento terrible, de unas lágrimas terribles, que mañana usted vaya a estar, mire, en un cuarto deprimido, encerrado, diciendo: me quiero morir. Gloria a Dios, porque nadie me dijo nada, nadie me advirtió, nadie me avisó. Gloria a Dios, pero usted no puede decir eso, porque en esta noche se lo estamos enseñando, se lo estamos predicando. Alabado Dios. Inmundicias, lascivias, oh Dios santo, es un desenfreno. Mire, hermano, hasta los evangélicos están viendo pornografía hoy.

vergüenza. Eso sería una vergüenza para el evangelio. Por eso aquí están mis hermanitas. Ni una de las que está aquí, ni de la más joven hasta la más viejita, puede decir que el pastor David Gutiérrez le ha faltado el respeto. Nunca. Ni de frente ni de espalda, porque me gusta ser íntegro ante los ojos de Dios. No solo cuando me ven, sino cuando no me ven, porque ese es el verdadero respeto. El verdadero respeto es vivir la palabra de Dios cuando nadie te ve. Porque cuando te ven, todo mundo es cristiano. Pero el cristiano verdadero es aquel que vive el evangelio cuando nadie le está viendo, cuando nadie le reconoce, cuando nadie le aplaude, cuando nadie le tira flores. Gloria a Dios. Y aunque nadie lo conozca, él vive en integridad delante de Dios. Pero hay algunos que solo suéltelo y le hacen así. Aquí nadie me conoce. Se transforma. Hasta se le olvida que está casado. Pero el cuando hay integridad, no. A usted lo meten ahí en China y mira toda la gente con los ojitos medio cerrados. Aunque estos casi no me vean, dice, pero me ve el ojo de Dios. Iras. Y yo levanto los ojos porque yo quiero ver a dónde está uno de esos que todavía tiene ese espíritu. Ira. Hermanito, hay gente que se enoja solo porque se le quemó la tortilla a la esposa. Así, hay como que hay que ponerles una camisa de fuerza. Y después viene todo oprimido para la casa, para la iglesia. ¿Y sabe por qué viene oprimido? Porque se puso a pelear con la esposa por una boberilla y perdió la bendición de Dios. Y después viene ahí así, mire, así, así. Derrotado. No deje que malicias del diablo te quiten la paz, que quiten la bendición. No dejes que ese espíritu de ira te quite el gozo. No dejes que cosas insignificantes. Porque hay gente que es, como dicen en inglés, very picky. Si usted no entendió, lo voy a mandar a voces para que aprenda esa palabra. O sea, esa gente que son bien exigentes, que si usted no les plancha la camisa y les mira una rubita, dice, ay, se asustan. Pero qué lindo, ¿verdad? Cuando una esposa tiene un esposo que no le quedó muy bien la planchada, pero está bien, mi amor, le dice, eres la mejor planchadora del mundo. Y le hace unos frijolitos parados, una baleada, una pupusa, un taquito, y le dice, es la mejor cocinera del mundo. Y hasta los huevos se le queman. Pero pero hay gente que tiene un espíritu de ira. Hermano, usted va a decidir en qué camino quiere andar. Voy a terminar ya casi, porque el tiempo hoy sí no me va a alcanzar el tiempo. Ira, contiendas. Cuando usted encuentre una persona que le gusta la contienda, mire, dígale, con respeto, pero le voy a colgar. No, que óigame otro poquito, le voy a colgar, le estoy avisando. Ya le avisé, dígale, cuéntele, a la una, a las dos, y si él está como loro, ¡plá! Nunca hable con personas que les gusta la contienda, que de las contiendas lo que salen es malos momentos, no edifican, disensiones, herejías. Voy a seguir ahora porque ya el tiempo no me da. Envidias. Santo Dios. ¿Y será que hay gente envidiosa, hermano? Claro que hay, hermanito. Viene el hermano y pone un video y dice, el mío va a ser más visto, y se lo miran tres. Y el otro viene y pone el de él y le ven 100. Mañana hago el otro, dice, que me va a salir mejor. Deje de envidias.

0: usted lo ven tres, dele gracias a Dios por los tres que lo vieron. Si aquel lo ven 100, dígale gracias, Señor, porque aquel lo ven 100 y a mí me ven 3. Usted dele toda la gloria a Dios. Nunca se deje contaminar. Nunca. Fíjese que la gente que no es envidiosa rapidito prospera. Mire que por la gracia de Dios, como ustedes lo saben, nosotros llevamos el evangelio a través de las redes sociales y ni yo sé cómo es que la gente está viendo esto. Yo no lo sé. Que Dios bendiga a todos los técnicos. Que Dios los bendiga. Porque yo ni yo lo sé. Yo no me lo busqué. Fue el Espíritu Santo de Dios que ha llevado la palabra a todos los continentes de la tierra. Yo no he hecho nada, lo ha hecho el Señor. Todo el crédito es de Cristo. De Él es la gloria. A Él sea la gloria. Pleitos, celos, iras, contiendas, disensiones, herejías, envidias, homicidios, borracheras, orgías, cosas semejantes a estas, acerca de las cuales, dice el apóstol Pablo, os amonesto, como ya os lo había dicho antes, que los que practican tales cosas no heredarán el reino de Dios. ¿Le quedó clarito, hermanito? Yo todavía tengo muchos textos aquí que compartir, pero lo voy a dejar aquí. Me va a decir mi hijo para la tercera parte, papi. A lo mejor, ¿verdad? La decisión es tuya. Nadie puede decidir por ti. Si quieres andar en el Espíritu o quieres andar en la carne. Yo ya te expliqué toda la lista de lo que es andar en la carne. Ahí están los adulterios, las fornicaciones, las envidias, los pleitos, los chismes. Todo eso está ahí. Y tú eliges.
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3: Primera Corintios capítulo 7.
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Una de la tarde con 19 minutos, hermanos. Muy buenas tardes tengan todos ustedes. Este es Vida Noticias por Radio Vida en toda la región del Cusco, en los 680 de la amplitud modulada, y a nivel de todo el Perú a través del Facebook Radio Vida Cusco 680 AM. Gracias, bendito Dios Todopoderoso, Señor, que en este tiempo, Señor, venimos a tu delante. Aún no merecemos, Señor, pero te pedimos perdón, aún por mis pecados, Señor, conscientes, inconscientes, Señor, cuántos hemos pecado, Señor, mirando, pensando, aún haciendo, bendito Dios. Perdónanos, Señor, por estos pecados, Señor, aún somos hombres, somos carne, bendito Dios. Señor, en tus manos ponemos nuestras vidas, que tus ángeles acampen alrededor de cada uno de nosotros, bendito Dios. Gracias por eso, porque tú eres un Dios bueno, Señor, en este tiempo aún nos perdonas, en este tiempo de gracia, bendito Dios. Bendito Dios, en esta hora te agradecemos, Jehová de los ejércitos, en el nombre poderoso de tu Hijo amado Jesús, por cada oyente de Radio Vida, en los hospitales, escuchan, Señor, en los taxis, Señor, en las comunidades, en las ciudades, bendito Dios, donde esté, bendícenos a cada persona, santo Señor. Gracias por eso, aún por enseñarnos a hablar contigo diariamente, oh santo Señor. Gracias por todo, aún en esta hora ponemos en tus manos, Señor, nuestra boca, nuestro pensamiento, nuestros labios, para emitir este programa Vida Noticias. Gracias por todo, santo Señor. Amén. Muy a 1:21, hermanos, muy buenas tardes a los que están en la sintonía de Vida Noticias, Radio Vida en el Cusco, en los 680, en la amplitud modulada. Recién estamos, bueno, como siempre, como todos los días, reunión tras reunión en el centro de trabajo. Ya les estaremos comentando acerca de estas reuniones que se llevaron aquí en el distrito de Colquepata con el gobierno regional Cusco. Mientras tanto, nos vamos a los titulares aquí en Vida Noticias, Radio Vida en el Cusco, 680 la amplitud. 1:21, Vida Noticias, hoy 19 de mayo del año 2026. Estos son nuestros titulares. Esto es Vida Noticias, Radio Vida en el Cusco. Actor y músico Nibardo Carrillo fue detenido por presunta omisión de alimentos. El 31 de marzo de este año 2020, así es, del año 2022, y había sido declarado reo contumaz, capturado y trasladado en Gries. Por el mismo caso, más información. Falso curandero abusa de adulta mayor que quería tratar sus males. Sujeto es enviado a prisión preventiva por 9 meses y medio en medio de investigaciones en su contra. Más información. Más de 25 años de cárcel para joven que asesinó a su madre adoptiva. Joven atacó

0: mortalmente a la víctima con un arma blanca, causándole la muerte inmediata. Más información, más titulares, Vida Noticias, Radio Vida. Detienen a la banda los asaltantes conocidos como los Telines, integrantes de menores de edad, adolescentes de 16 años, fueron arrestados luego de agredir a un transeúnte en el distrito de San Sebastián. Otro titular, Beneficencia se quedó sin presidente del directorio, renunció Eduardo Sanz. Renuncias habría registrado por asuntos personales y de carácter político. Más información, Gore Cusco inicia contingencia del centro de salud de Manco Cápac para 1.663.000 habitantes del distrito de Santiago. Otra información, otro titular, esta hora de la tarde, Radio Vida y Salud Cusco logra 3 trasplantes renales exitosos tras jornada quirúrgica de 15 horas. Otra información, otro titular, Vida Noticias, Radio Vida en la región Apurímac. A esta hora de la tarde, Vida Noticias, Radio Vida, hermanos, amigos de la sintonía desde el Cusco para toda la región, Vida Noticias. Vamos con esta información que viene desde la región Apurímac en esta hora de la tarde, Vida Noticias, Radio Vida. Rildo Guillén avanza en la conformación de la plancha regional rumbo a las primeras primarias elecciones de APP. Esos fueron nuestros titulares aquí en Vida Noticias. Nos vamos a una pausa y estamos de nuevo aquí con Vida Noticias por Radio Vidas.
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Una de la tarde con 28 minutos, una con 28. Gracias, hermanos, a ustedes por escuchar a Radio Vida y también por visitarnos a los estudios centrales de Radio Vida. Está ubicado, ¿no?, la cabina de transmisión en Avenida Suiza, Paradero Santa Rosa, en el distrito de San Sebastián. Ahí está la hermana Gloria con toda su familia atendiéndole, hermanos, amigos de la sintonía. Gracias por todo, Vida Noticias, a esta hora, por escuchar, hermanos, ¿no? Creo que tenemos información de Espinar. Ajá, veo antenas de radio, dice nuestros hermanos, trabajando, dice así, trabajando la temporada por Espinar en la obra misionera de Radio Vida. Está bien, hermanos, la ampliación FM estaría en este caso Radio Vida. Hermano, escuchen de saber dónde nos están escuchando a esta hora. Escriban al Facebook de Radio Vida para saludarles en esta hora, porque la señal de Radio Vida con la palabra de Dios vivo y todopoderoso está en todo el Perú y a nivel mundial. A ver si nos escriben a la señal de Facebook. Nosotros vamos a saludar. Gracias entonces, hermanos, por escuchar Radio Vida y también, como siempre, hermanos, por traer sus ofrendas para que nuestra emisora siga adelante. Bueno, gracias, hermanos. Vamos al desarrollo de nuestras informaciones. Tenemos noticia de último minuto a esta hora de la tarde. Una de la tarde con 30 minutos. A esta hora de la tarde tenemos información última de hace aproximadamente 15 minutos. Temblor en Ica, sismo de magnitud 6.1 remeció la ciudad, según IGP. El sismo se registró a 41 kilómetros al sur de Ica y se produjo a una profundidad de 81 kilómetros, según informó el Instituto Geofísico del Perú. Un sismo de 6.1 de magnitud se registró a las 1:01 a 41 kilómetros al sur de Ica. El temblor ocurrió hoy, 19 de mayo, tuvo una profundidad de 81 kilómetros, según informó el Instituto Geofísico del Perú. Mira que con entonces Vida Noticias, Radio Vida, información de último minuto a esta hora de la tarde. Entonces, de temblor se verificó en Pampas, Cuyurin, Riki, Acay, Ica, Riki, Ica, región Piao, Ericuna, sismo a 41 kilómetros al sur de Ica, Nispayao, Ekiri, Marimo, a una profundidad de 81 kilómetros, 6.1 grado de magnitud, 1:01, ahí Netayao, Ericuna, Riki, Kei, temblor, Pampa, Cuyurir, Canjacay, región Ica, la Dupe, Ericuna, Panaycuna, a una profundidad de 81 kilómetros, hoy 19 de mayo. Muy bien, ahí dan casi información a esta hora de la tarde, Radio Vida Cusco en los 680 en la amplitud modulada a esta hora del día. También en este caso, hermanos, amigos de la sintonía, ayer también en China, ¿no? En China, un fuerte terremoto, así es, fuerte terremoto en China, dejó edificios derrumbados, muertos y desaparecidos. Es la última información. ¿Cuándo, hermano? Ayer, 13 edificios han sido afectados. La magnitud es de 5.2 grados en China, Liuzhou, así es, en China se ha presentado este movimiento telúrico en China, el día de ayer, 5.2 grados. Muy bien, hermanos, vamos entonces, continuamos con el desarrollo de nuestras informaciones a esta hora de la tarde. Esto es Vida Noticias. Una de la tarde con 33 minutos, una con 33 minutos, Vida Noticias, Radio Vida, en el Cusco, en los 680 de la amplitud modulada. Gracias por escuchar Radio Vida en todo el Perú. Vamos entonces con esta información, hermanos, amigos de la sintonía, vamos con esta información.

Desde la ciudad del Cusco vamos con esta información. Falso curandero abusa de adulta mayor que quería tratar sus males. La Fiscalía Especializada en Violencia contra la Mujer e integrantes del grupo familiar de Espinar en Cusco logró que el Poder Judicial dictara 9 meses de prisión preventiva contra ERDM de 41 años. El investigado ha sido señalado como presunto autor del delito contra la libertad sexual, especialmente en la modalidad de violación sexual, en perjuicio de una mujer de 64 años que presenta problemas de salud. Según lo expuesto por la fiscalía, los hechos ocurrieron en la vivienda de la víctima. El acusado, quien se hacía pasar por un curandero especializado en tratar enfermedades raras, habría ingresado al domicilio con el pretexto de realizar unos supuestos exámenes físicos, aprovechándose de que la mujer estaba sola y que su condición de salud la hacía especialmente vulnerable. El implicado habría utilizado la fuerza física para agredirla sexualmente. Entre las principales pruebas presentadas por la familia destacan el acta de entrevista en cámaras Hessel, en la cual la víctima relató de manera coherente los detalles de la agresión, y un informe psicológico que confirmó su estado de vulnerabilidad. Además, fueron incorporados al caso el testimonio de un testigo y el reporte del personal de serenazgo que intervino al acusado en la misma escena del crimen. Respondiendo al pedido de auxilio de la mujer, según consta en el expediente de investigación, incluso habría admitido preliminarmente su culpabilidad cuando fue confrontado en el lugar. El juzgado de investigación preparatoria de Espinar, tras evaluar el alto riesgo de fuga y la falta de arraigos del imputado, ordenó su ingreso al establecimiento penal de Sicuani como medida cautelar. Muy bien, con la Vida Noticias, Radio Vida, Ike Curandero, Ike Yulia Curandero, Ziawa, Ike Kunariki, abuso sexual, Chaitasiar, Uaman, Carjan, Curajmamitata, Uaikuna, Panaikuna. Según información que hay Fiscalía Especializada en Violencia contra la Mujer y los integrantes del grupo familiar, Akai Espinar, Chaipio, Uaikuna, Ariki, Jabarimusian, Poder Judicial, 9 meses de prisión preventiva en Escatayaque, Iruna, ERDM de iniciales, Uaikuna, de 41 años, Paitayar, Ike, Nimusentencia, Musianco, Kei. Ariki, delito contra la libertad sexual, específicamente de modalidad violación sexual, Chaitasiar, Huaman, Carja, Ujmamitata, de 64 años. 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además, Kei, evaluación psicológica, Neshapi, Rikuna, Panaikuna, Riki, Tarimun, verdaderamente, que hay violación sexual, Uruascanta, que iruna, que hay falso curandero, Rica y Nancasian, información de Jicuna Panaikuna, entonces, 22 de enero de 2027, Anchicamayá, Huizcarayanca, porque Manasía, Cancho, Rique, seguridad, peligro de fuga, ahí nacía Keiruna o Ekikuna, Riki, Escaparumansi, ojo lugar Kunaman, Riki, Manas, familia, Cancho, Manas, Pipe, Sexincho, que hay falso curandero. Importante o Ekikuna, entonces, Picunachá, Riki, Cheipi, a veces, Edadwan, Riki, principalmente, Campuliachtakunapi, Kui, Curanderukunapi, Facilataya, Kriirunku, Mananchaika, Jainachu, sino, 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No hay que estar confiando. Muy bien, vamos a otra información: más de 25 años de cárcel para joven que asesinó a su madre adoptiva. Fiscalía Especializada en Delitos de Violación contra la Mujer y los integrantes del grupo familiar de Santiago logró que se dicte una sentencia.

Sentencia condenatoria de 25 años, 8 meses y 8 días de pena privativa de libertad efectiva contra DRLP de 20 años, hallado responsable del delito de feminicidio agravado en grado consumado, tras acabar con la vida de su madre adoptiva de iniciales BPU de 67 años. El hecho ocurrió el 13 de abril del año 2026 en una vivienda del distrito de Santiago, donde el joven atacó brutalmente a la víctima con una arma blanca, causándole la muerte inmediata. De acuerdo con la investigación fiscal, el crimen se produjo en un contexto de violencia familiar y dominio psicológico, ya que el sentenciado increpa constantemente a la adulta mayor sobre el origen biológico, aprovechando su condición de vulnerabilidad. La fiscalía determinó que el agresor se asestó múltiples puñaladas en zonas vitales y, tras cometer el crimen, intentó encubrir su responsabilidad lavando el arma homicida y simulando el hallazgo del cuerpo ante familiares. Durante la audiencia ante el primer juzgado penal colegiado transitorio de Cusco, el acusado aceptó los cargos, se acogió a la conclusión anticipada del proceso. Además de la condena efectiva, se impuso el pago de 5,000 soles por concepto de reparación civil. El Ministerio Público calificó el caso como un feminicidio familiar agravado. 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días, Ricky que guaynapaj de iniciales DRDLP de, a ver, en este caso de 20 años, Riki país irresponsable y maraico, Riki que madre adoptiva o iwakuska Riki mamitanta ya manas ya mamanchu 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Ahorita tiene 20, 46 años Ainapi Lóximo. De repente ya paichin kakuraj para que ella sirva. Muy bien, Ainan Kasian. Por eso decía, antes de ejecutar cualquier cosa, hay que pensar. Muy bien, vamos a otra información en esta hora de la tarde. 1:42. 1:42. 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En los 680 en la amplitud modulada en esta hora de la tarde. Vamos con esta información hasta Ocongate. Accidente de tránsito en Checaspampa, Ocongate, en la provincia de Quispicanchis. Accidente en Checaspampa, Ocongate. Ayer 18 de mayo aproximadamente a las 4 de la tarde se reportó un accidente de tránsito en el sector de Checaspampa, en este caso en Ocongate, en la provincia de Quispicanchis. Un joven habría quedado con ambas piernas comprometidas, o sea, fracturadas, según testigos, fruto del accidente. Detrás del fuerte impacto, ciudadanos apoyaron en el traslado del herido al centro de salud mientras la policía realiza las diligencias del caso. Tener mucho cuidado, dice, al manejar motocicleta en especial. La velocidad puede causar accidentes graves. Se pide a los conductores y transportistas manejar con responsabilidad para evitar
tragedias.

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Muy bien, vámonos a otra información. Paucartambo waikei racha de accidentes de tránsito. Quinza accidente en waikei escape un chaulapriki pasar con. Tragedia en la provincia, fatal accidente de tránsito en Japu, Nación Queros, camión cae al abismo y deja 5 fallecidos y más de 20 heridos. Tragedia en Nación Queros, un camión que trasladaba a ciudadanos de la comunidad de Japu sufrió una aparatosa caída en la ruta Ocongate Rachi Japu en Paucartambo, dejando al menos 5 fallecidos y más de 20 heridos, varios de ellos en estado delicado. Los heridos fueron trasladados de emergencia a los hospitales del Cusco. La tragedia ha generado profunda conmoción, especialmente por los reportes de niños que habrían quedado huérfanos tras el fallecimiento de sus padres. El abandono del estado se traduce en la precariedad de muchas rutas en las provincias alto andinas. 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Muy bien, vamos a otra información. Accidente de tránsito en Chacachimpa o Congate, Quispi Canchis, cerca Chale Oeke, que hay punto de transmisión. Riki Cabina número 7, Nizcachariki, Radio Vida Nizcamante Oeke. Hoy martes aproximadamente a las 2 de la mañana se registró un accidente de tránsito, un camión de carga, el cual sufrió un desviste y volcadura precipitándose hacia el río en la localidad de Chacachimpa, distrito de Ocongate, al río Mapacho. Según las primeras informaciones, una señora que viajaba como copiloto resultó gravemente herida. La paciente fue derivada de emergencia hacia la ciudad del Cusco para recibir atención médica especializada. Muy bien, Ricuna, entonces, accidente de tránsito Egeaca y Chacachimpa, Nizjapia, Ocongate, provincia de Quispicanchi, Nizjapi, con Antutamantance, Egei, 2 de la mañana, Chayurata, Pasangamancarjan, que accidente, Riki, volcadura, despiste y volcadura, que hay Chacachimpa, distrito Ocongate, Chaypia, según información, Riki, Mamitas, copilota, Purishan, Mancarjan, que camión, Payas, ya herido gravemente, hospital, Mancoscoyactaman, Astasca Bequicuna de emergencia. Muy bien, Vida Noticias, Radio Vida en los 680 de la amplitud modulada, 1:47, Radio Vida. Gracias a todos nuestros hermanos que nos están escuchando. Vida Noticias en cualquier punto de la región Cusco. Nancy Vargas, hermano, buenas tardes, está full sintonía desde Marcapata, Vida Noticias. Ajá, gracias, hermana, en Marcapata. Muy bien, hermana, nuestra hermana Nancy Vargas. Saludos, hermana, muchas bendiciones por escuchar Vida Noticias. Lucía Jihualanca, si es Jihualanca, Quispe, está en la sintonía también de Vida Noticias. Nuestros otros hermanos, 40 hermanos más a través del Facebook Vida Noticias a esta hora de la tarde. Ajá, muy bien, ¿cómo será mi pago? Nispayahua, quien canibusawanku.
Bien, vamos a otra información.

0: 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Muy bien, hermanos, amigos de la sintonía Vida Noticias, Radio Vida en el Cusco, en los 680, en la amplitud modulada, en esta hora de la tarde. Vida Noticias, Radio Vida. Nos vamos a la noticia más importante en esta hora de la tarde, Radio Vida Cusco. Vamos con esta noticia importante. Los muchachos se fatigan y se cansan, los jóvenes flaquean y caen. Pero los que esperan a Jehová tendrán nuevas fuerzas, levantarán alas como las águilas, correrán y no se cansarán, caminarán y no se fatigarán. Isaías capítulo 40, verso 30 y 31. Isaías capítulo 40, verso 30 y 31. Esto fue la noticia más importante de Vida Noticias. Muy bien, hermanos, estuvo con ustedes vuestro hermano en Cristo, David Anco Flores. Gracias por escuchar Vida Noticias, principalmente nuestra emisora Radio Vida. Bendiciones, hermanos. Continúe con la siguiente programación de Radio Vida. Hasta mañana. Muy buenas tardes tengan todos ustedes.
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0: lugar.
1: Bendito Padre Santo, Señor nuestro, Creador del cielo, Creador de la tierra, solamente eres tu papá, el dueño de nuestras existencias, Señor mío. La honra, la gloria y las alabanzas solamente es para ti, papá, nuestras obediencias también. Señor mío, en esta hermosa tarde, vengo delante de ti, me presento delante de ti, papá, humillado, cargado de mis errores, cargado de mis pecados, Señor. Y te digo que soy hombre pecador, soy hombre falible. No soy digno, papá, ni para alzar la mirada a los cielos. No soy digno ni ser llamado tu hijo, Padre Santo. Porque soy un hombre falible que en todo momento cometo errores que a ti no te gusta, Señor. Nadie verá al Padre sin santidad, dice tu palabra. Necesito, papá, el perdón para mis pecados. Necesito, Padre Santo, que tú me purifiques, me limpies todas mis maldades, mis iniquidades. Necesito, Padre Santo, que me escuches mi oración, mi clamor allí en los cielos. Yo confiada, Señor, vengo delante de ti con esa confianza plena, porque tu palabra dice: vengan a mí todos los pecadores, todos los que estéis cansados. Por eso, papá, vengo, porque solamente en ti puedo encontrar perdón para mis pecados. Solamente tú puedes purificarme, puedes santificarme, puedes lavar mis maldades. Por eso vengo, papá. Y estoy confiado, Señor, plenamente de que tú ya me borraste, ya me limpiaste, papá. Gracias, Señor. Gracias, Padre Santo, por la vida. Gracias por la salud. Gracias por este momento. Gracias por la calor del día, del sol. Gracias, Padre Santo, por el aire, por el oxígeno que podemos respirar. Gracias de todo, papá. Gracias por el alimento material. Gracias de todo. Infinitamente agradecido, papá. No tengo palabras ni para decirte gracias por ese amor incondicional que tú tienes hacia nosotros, hacia la humanidad, hacia la población. Bendice, papito Dios, a cada oyente. Señor mío, hay muchas emisoras en frecuencias moduladas que en esta hora del día están enlazando. Bendícelos a ellos. Derrama, papá, tus ricas bendiciones, para que todos, Padre Santo, podamos seguir predicando tu evangelio hasta el día de tu retorno. Bendice a cada oyente, Señor, ahí donde ellos estén. Bendice, papito Dios, a tus hijos, a mis hermanos, a mis consiervos, quienes se aunaron para sacar adelante este programa y el Fortalecedor. Ellos, papá, económicamente aportan para esta hora. Por ellos te doy gracias, te suplico, te imploro, papá, que me la cuides, que me lo guardes, que me lo bendigas, Señor. Gracias. Y te suplico, Dios mío, que el Espíritu Santo tome el control en esta hora y de este programa. Yo solamente, papá, me pongo como un siervo tuyo. Utilízame, Señor. Gracias te doy en el bendito nombre de tu hijo amado Jesús. Amén.

buenas tardes. Hola, hola, región de Cusco. Buenas tardes, mi país, Perú. Buenas tardes, papito Dios, que me los bendiga grandemente en este hermoso día, en esta hermosa tarde del día. Martes, no te cases. Martes, no te apartes. Martes 19 de mayo del año 2026, Mil bendiciones para cada uno de ustedes, mis hermanos, mis amables oyentes, mis compatriotas peruanos, mis paisanos cusqueños, mis conciervos, mis hermanos. Papito Dios, esté con cada uno de ustedes, la paz, la misericordia de nuestro Dios esté con ustedes. De la misma manera también agradecemos a nuestros fieles oyentes por redes sociales, a nuestros seguidores, a nuestros cibernautas por internet. Ellos nos sintonizan a nivel local, regional, a nivel nacional, asimismo también a nivel internacional, ¿eh? Muy buenas tardes en algunas partes del mundo, es buenas noches en algunas partes, buenos días, papito Dios, que nos los bendiga grandemente. Esto es la señal de esta emisora, tu emisora, nuestra emisora Radio Vida, una emisora interdenominacional. Muchas gracias por la sintonía. 2 de la tarde con 17 minutos. Tu programa El Fortalecedor.

0: Dale su mejor.
1: 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Junio que ya pega cosco de Astanchispa, Raimichacuinin, mes jubilar de nuestra ciudad imperial del Cusco, mes del Inti Raimi, Jinachu Manachu, de ahí viene el mes de julio, Ratuyamán, Meriki, Cuscan, Guatamán, Pasearapsun, en el mes de julio, nuestro país llamado Perú está de aniversario, ajá, día de la independencia nacional. 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
2: ¡2 y 20!
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1: ¡Sí! ¡Causacho Radio Vida! ¡Nisbadajos, Colectamán, Tapacha 680M, Anchiupenín, Pijineta, Radio Vida, allá en la región de Madre Dios, Puerto Maldonado, Yajtamanta, Huachiribusian, para todos nuestros hermanos de esa región de Madre Dios, Seminario en Ciudad Calurosa, Maldonado, Yajtapeca, Nisian, Cuchirisian, Minispam, que punchaikunan chiri fuerte tachiri kusenisiankuta jinachu manachu. ¿Cómo están mis hermanos allá en Puerto Maldonado? Papito Dios, que me los bendiga. Gracias Radio Vida allá en Puerto Maldonado. También tenemos otras emisoras aquí en la región de Cusco, en la provincia de la Convención, Quillamamba, Yactapi, Radio Nueva Luz, Santa Rosa, Yactamante, Huachirimo, Pastor Vidal, buenas tardes papá, Cantanapay, Cuiquinata, Jliapaña, Urescunata, Añay, gracias, Radio Nueva Luz, en la Saicusianco, 2 a 3 de la tarde, Quilcanchis, Quilcaiquil, Fortaleza, Oranchete, Tiretas, la Convención, Yactapi, Cacán, Distrito Cobamba, y tenemos Radio Ocobamba, mi hermano Ubaldina Montalo, las gracias a tu persona, gracias por el enlace, 2 a 3 de la tarde, en la Saicun, Quinacajric, Jobamba Yachtapi, Yachmasinskuna, Yachtamasinskuna, Radio Jobamba, Uyarico, Asen Sañé, gracias, Cachu, Radio Unión Cristiana, en la provincia folclórica de Paucartavo, Yachtak, Son Jorurumanta, Huachirimus, desde el local de la Iglesia Angélica, Maranata, Ancha y Manta, Huachirimu, Radio Unión Cristiana, para toda la provincia, Distrito Ngunapaj, Comunidad Ngunapaj, Quiñata, Cosnipata, Manuj, Anchelado, Cuna, Camara, Sumachta, Huarcaripusen, ya, en la provincia de Canchi, Sicuani, Sicuani, Manta, P, ajá, desde el corazón. Mismo, ahí también tenemos Radio Vida, frecuencia modulada de FM, señal digital de Rick, Anche, Guaycarinín, Pincha, Aripusian, para toda la provincia de Canchis, Comunidad Incunaman, Sicuana, Yactamanta, Pacha, Yancaricien, hasta la provincia de Canas, Chelao, Conamara, Chay, Aripusian, gracias, gracias, Radio Vida, Yen, Sicuani, Panay, Emperatriz, Sumaj, Napaikus, Cacapuanqui, ¿ya? Radio Vida, donde allá en la provincia de Canas, Centro Poblado, Cochapata, Huaracocha, José Gabriel, Condorcanqui, Tupajamaru, Tungazucanchi, Yactamanta, Pacha, mi hermano Gabrielito, Saico, Mamani, Papá, para tu persona, un apretón de mano, gracias, en la Saicus, Caiquimanta, Jinaca, Chelao, Puaxtenscuna, Allinta, que ahora se ataca, Uyaricuacien, Causa y Radio Enchista, hablando de Radio Vida, allá en la región de Ayacucho, Relave, Yachtapi, mi hermano Apolinar Pisijani, gracias papá por el enlace, Josco Yachtamanta, Pacha, Ojato Napaik, agradecimiento, apretón de mano, un abrazo de oso para tu persona, gracias por el enlace, gracias Relave, gracias Ayacucho, Ayacucho, Nispacha, también en la región de Puno, tenemos allá en el distrito de Santa Rosa, Cunurán, abajo. Ahí tenemos Radio Vida, Pastor Saúl Chinchircoma. Buenas tardes, papá. Saluditos para tu persona, para tu familia y para todos los oyentes de esta emisora Radio Vida, allí en Cunurán, abajo, en la región de Puno, Chaimantarí, en la región de Apurímac. Tenemos dos emisoras, ¿sí? Dos emisoras cristianas de frecuencia modulada. Paikunaps, Munaite, Huataycuachanch, Radio Cultural Ticapayana, desde Tamobamas, Cotabamas, allí en la provincia de Grauche, la Ocrapi, Uirajnichkunata, Napaikunch, gracias, región de Apurímac. También Radio Nueva Jerusalén, allí en Curahuasi, familia Borja, Jangunapacus, Napaiku, Aninchaku, Curahuasi, Yachtamanta, Huachirishan, para todos nuestros hermanos, Maikaman, Chiarishampa, Radio, señal de Radio Nueva Jerusalén, Jangunapaja, Napaiku, en Radio JRR, Jesucristo, Rey de Reyes, allí en Camanti, 15.000, en la provincia de Quispicanchis, Urcos, Yachtamanta, Puerto Maldonado, Yachtaman, Puririnapitaja, mis hermanos, allí en San Lorenzo, allí en 15.000, Jankunapaj, Napec, ya, gracias, Radio JRR, Jesucristo, Rey de Reyes. Ajinatán, emisoracuna, Munaita, Guataycuanchis, en las Aycuanchis, Caitardeicuy, Horas Chapi, de lo cual, gracias a Papá Dios y gracias a nuestros hermanos encargados, gerentes de distintas estaciones radiales y frecuencias moduladas. Veinticuatro minutos ya pasaron, ya transcurrieron de las 2 de la tarde. Napera Camchen y Camañen, Yere Camchen y Gama, rápidamente, raudamente pasan los minutos. Sacucho Sumas, Chañerito y Vecinos, nos vamos hasta el departamento de Cerro de Pasco. Desde ahí el ministerio Rema de Dios. Rema de Dios viene con esta entrega musical. Dice: tú eres mi vida, papá. Tú eres el dueño, la razón de mi vivir, la razón de mi ser. Nispam Chayñari Kamonka, el ministerio Rema de Dios, en el volumen número 4, Hanchiahuay Nimpia, desde Cerro de Pasco. Mil bendiciones a ustedes, nuestros fieles oyentes.

Ya están llegando los mensajitos de textos. Ahorita vamos a chequear, vamos a dar lectura a cada oyente por redes sociales. Ya 2:35, no te confundas. 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

Gusto tener con 29 minutos. Segunda, aguante tu coche, aguante tu caballo. Ni spacher que rato ya. Taquips, chainerips, tu cuiramos. Tú eres mi vida, papá. Tú eres el dueño de mi vida. Tú eres el dueño de mi ser. Ni spa. Dos de la tarde con 29 minutos. Tenemos saluditos que nos dejan diariamente, ¿no es cierto? Nuestros hermanos nos visitan y dicen: hermano, por favor, napeaman, que no sea soberbia, me sobrado, que han dicho napeaman, ño caigo en causa de diaria, pero manan, ño caigo taco y arimanco, chinispanico, ¿no es cierto? A ver, ¿cómo está mi hermano Ricardo Guamaniquis de Jalillanchi, su esposita Agripina León Cárdenas?

0: Maipim, comunidad campesina Payanca, distrito de Tambobamba, en la región de Apurímac, mis hermanos apurimeños, y mira, en Capuanquich, allí en Virundo, sabemos que estamos arrasando en sintonía, Cheilao, Yahtacunamara, Cheirepun, cierto, estamos llegando en la señal de 680 hasta Aymaraes, Chalhuanca, en Cheyahtacunamara, Michaerin, Causa Radio, ¿no es cierto? Mis hermanos allí en Lambrama, mis hermanos allí en Mariscal Gamara, mis hermanos Grauinos, mis hermanos Santabambinos, Cotabambinos, Napeco y en Checo Jancunapa, ¿ya? Mi hermana Juanita Farván Rodríguez, buenas tardes, hermana mía, que papito Dios te bendiga, saludos para tu hijita Marisol, para Lidia, Jata y Josepa y Bax, ¿eh? ¿Dónde? Allí en Puerto Maldonado, kilómetro 101, Hancheiping Uyaricusianco. Que papito Dios te bendiga grandemente en tu trabajo, en tu negocio, ajá, en restaurante Jocelyn, kilómetro 101, Hancheiping Tiacunquin, ajá. 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Mi hermana Juanita Farban, Napaikus Kakapuak, ¿ya? También mi hermano Elmer Chuy Pilco, y su esposita Josefina Marca Pilco. Comunidad campesina Huamaj, Calca Yachtapi, que Josco Yachtapi, Ñocap, Yankapakunin, Daxano, mi hermano Elmer Chuy Pilco, que papito Dios me bendiga, Kunanka Kameri, que celular, Anchei Pachau Pichanta, Facebook, Anchei Buscador Champi, Mascarun, Radio Vida 680, Ami, Cusco, Perú, en vivo, Nizan, Anchei Chanto Yerico, mi hermano Elmer Chuy Pilco, ya. Saludos a mi hermana Hilaria Pilco, Marca, Napeca Muiki Panachay, ya, esposo Gregorio Barrientos, Tica, Calca Oreipi, Okuna Sonia, Mantener Rodolfo, Ginatag para nuestra hermana Giovanna Gutiérrez, Napaikus, Kankan Kichis, Panay Gabina Kusimaita, y Mina Yacapuan Germanay. Buenas tardes, comunidad campesina Rocoyachtapi. ¿Dónde es esto? Maipit Rocoyachtan en Quichá, en el distrito de Huanoquite de la provincia de Paruro. Mi tierra linda, Jajan Chaypirik, esposo Higidio Farfán. Gracias, Panachay, señor Samin Chasunki, Hatu Hatun Pipuni. Gracias, Roco. Gracias, hermana Gabina Kusimaita. Cusi Maita, Chaymantari, mi hermana María Pau Carriapu, ajá, y su esposo, nuestro hermano Honorata, Honorato Chauca Yap, Paikunatan, Paikunch, comunidad campesina, Enco, distrito de Coya, Calcayachnapi, gracias, hermana, y María Pau Carriapu, y su esposo, nuestro hermano Honorata, Honorato. Honorato Chauca Yap, Napaikus Kakaponkits, ¿ya? Dos de la tarde con 32 minutos, Achechau, Napaera, Muchana y Kamaka, Ratumanta, Jorapas, Pasara, Capucha, Ratumanta, Minuto Kunapas, Pasara, Capucha, a ver, gracias a Inversiones Incas, les ofrece venta e instalación de cámaras de seguridad, cuida tu casita, Chey, Siyusapa, Kunamanta, ¿ya? 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Jari Baño Chimpa Champtin Kaku Sanchis 2:34.
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0: Qué Gigantis, el fortalecer Anchete Berixanqui. Gracias también. 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

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Treinta y siete minutos, escuchamos más, señorita, me siento que otra entrega musical, otra primicia, Ministerio Nueva Semilla de Cristo, volumen número 2, ajá, saludamos a todos nuestros hermanos de la iglesia bautista, Anchaita Camantariki, el Ministerio Semillas de Cristo, Señor Jesucristo, Nispaya, el Ministerio Nueva Semilla de Cristo de la Iglesia Angélica Bautista, Paikunan Chayeribunca, Cuyapayan Causa y Radio Uyarisia Curapa.

22 minutos de las 11 de la tarde. Chao, chao, y matag vidai, jajajikatag vidai, chao. Dame dos minutitos para poder saludar a todos nuestros fieles oyentes y seguidores por redes sociales. Ya, es que minuto chayeta regalero, es la payan redes sociales pi uyarikuninskunatag, napaerusunch, sinoj, paikunacha renegaka.marik. Apenas entra el portador, los mensajes llegan así uno por uno, filapi, ¿no es cierto? Gana, gana, pira, jaikuiran pongo. ¿Cómo estás, hijo mío? José, Josécito Espinosa Guamán, Josécito Minaya Capuán, trabajando seguramente, claro que sí, trabajando en Hispérico, sudando la gota gorda. Mil bendiciones por donde estés, ¿ya? Che Mantari, ¿para quién? Para Marlon Medina, papito Dios, que te bendiga, gracias, hermano mío, por la sintonía. También mi hermana Nancy Vargas, Panay Nancy, buenas tardes, y Minaya Capuán, hermano, buenas tardes, estoy en full sintonía desde Marca Pata, dice Marca Pata, Yachtapitaj. Saludos también a mi hermana Lucila Gilla Huanca Quispejo, que allí mi casa en Fortalero, Nispa, Nicuán, gracias Panachay, señor Puni, Sami, Chay, Kuzunki, ahí también está mi hermana Evita Tapia, Lima Tambo, Yachtea, Riki, ajá, aquí en la ciudad de Cusco, APB, Monte Oreb, Anchivichay, Pimpeps, Estadum, Cabildum, Haciendampi Uyaricuan. Gracias, mi hermana Eva, que Dios te bendiga. Mamita y Fernanda Kawana, ñocari, nispa, peps, rik, nikua, ñocari, michir, sun canch, salco, sun canch, caran, mananapa, manaygip, nispa, napa, y cosca, capuanqui, hermana y mamita y Fernanda Kawana, Mi hermana Hermelinda Pilco, taip, jimenaya mamá, jaja, después de esos lindos días de vacaciones, días libres, peps, lima, yachtata, sacaicos, lima, tal, lima, ninkichu, mejor que lima, yachta, nispa, cute, era campo riki conan chuchico lima piñas cani sábado domingo cutira munay nispa paipsem hermana y Hermelinda, gracias mamá por la sintonía, gracias añay aquí en APB Monte Oref. Ahí está mi hermana Rebeca Tito García, yahtamasia y yumas con calle purico masi Jimena Llegapuan Calillancho allí en San Sebastián. Cómo no saludar también a tu esposo, mi hermano Danielita pasa choque puma, gracias por la sintonía. Por ahí también está Abrancito Ramos, hijo mío. Buenas tardes, papá. Joque allí en mi casa en Fortador Nispataj. Gracias, Abrancito. Seguramente trabajando arduamente. Allí impunin checa. Abrazo a la distancia, papá. Abrazo y saludos para tu persona. Mamá Livia Rojas Pumaj, que Dios te bendiga. Buenas tardes, papá. Dice muchas bendiciones. Siga adelante. Gracias, mamá Livia, por donde estés, por donde te encuentres. Papá Dios, que esté contigo. Papá Dios, siempre te tenga en esas manos poderosas, bajo esas alas protectoras, bien protegidas, mamá Livia, maipiña capán quinapas, Dios nins jaguan casiancayan, gracias por la sintonía, gracias, Mi hermano Darío Ramos Sandi, paitap sañinchea kunitajo, cachay Darío, señor jaguan casian, saminchay kusunke, aquí en San Jerónimo, creo, no es cierto, maipiña capuacian que quinapas, ya, también saludos para L. Rubén Lituma, Dios le bendiga, hermano, nintaj, saludos desde Cuenca, Ecuador, ojlao suyupiña, gracias, mi hermano Rubencito Lituma, que Dios te bendiga grandemente. Saludos para Misay Villavicencio, hermano, buenas tardes, saludos para mi mamá Antonia Tunqui Joyo, aquí en Cuyo Grande, Maipin Cuyo Grande, Yachta Casián, claro que sí, en el distrito de Pisac de la provincia de Calca, Valle Sagrado de los Inc, Sanchez Vida, hermana y Antonia Tunqui Joyo, señor Samin Chazunqui, gracias para ti, Misay Villavicencio, estamos escuchando Radio Vida, estamos escuchando siempre Nispan Nin, gracias, Mi hermano Virgilio Borda Pacheco, allí en Curahuasi, Radio Nueva Jerusalén, Pipes, ok, allí en mi casa en Chantaj, mis hermanos allí en Trancapata, mis hermanos allí en Curahuasi, en Cojua, Colpa, mis hermanos allá en Cuncacha Alta, Bajo, Medio, Saihuite, San Luis, ya Pachayanta, Napeca, Miquitzia. Saludos también a mi hermano Zenón Cervantes León, hermano Nueve, buenas tardes, saludos desde Arequipa, Cerro Colorado, Angeimanta Pacha, Dios te proteja, dice, gracias hermano mío, de la misma manera, papito Dios esté contigo, mi hermano Zenón Cervantes León, Ahí también está mi hermano Fidelito Cárdenas, mi hermano Fidel, allí Yancha, gracias papá por la sintonía, gracias Dañay, seguramente trabajando, chambeando arduamente, saluditos también para Tomás Esposa, mi hermana Adela Champi Tintaya, saludos también para tus dos princesas mágicas, Napesca Acapuanque. Mi hermana Jovita Solano, buenas tardes hermano Noé, dice muchas bendiciones en su programa Nintaj, desde Huancavelica, mi fiel oyente, manan Uyaricuyancu, sino Huancavelica, Yachtamanta, Pacham, Paikunapas, Fortalzorpaj, Munaita, económicamente, América Manis. Gracias, hermana Jovita, que Dios te bendiga, saludos para tu esposo, mi hermano Wilder Gómez, ajá, Huancavelicanos de corazón, Huancavelica, Tierra del Mercurio, y como no, saludar a tus hermanos allá en Huancayo,
mi hermano Eliseo Solano y mi tocayo Noé Solano, allá en Huancayo, nuestros fieles oyentes. Ya, mi hermano Fidel dice, bendiciones hermano Noé, mi gracias hermano mío, gracias Fidelito, papá Dios también que esté contigo en todos tus haceres. Ya, Panay Roxana Vargas Churati, mira llega Juan Calillán, Chualajleach, Maipin Capuacian Gips, Maipin Uyaricuan Gips, la cosa que dice, ok, allí mi casa fortalecedor, gracias mi hermana Roxana Vargas Churata, también a mi hermana Lourdes Achaui, Gendaje, hermano, buenas tardes, bendiciones, saludos desde la región de Puno, salúdamelo a mi papito que se encuentra en Belempata, a mi papito Florenzo, a Florentino Achaui y mi mamá Basilia y mi hermano Marco y José Nispan Nikon, gracias hermana Lourdes Achaui allá en la región de Puno, Puno, Yachtapin, Pipes y Ericuanchis, Chay Mantapachan, Napaisa Rica, nuestro hermano Florentino Achaui, Chay Florentino, Mena Capán, Pampachay Cuan, con Jaracapuchaiquiña, mil disculpas, papá, saludos, gracias por la sintonía, Esposaiki Basilia, Paitaps, Napaikamsunki, también para tus hijos Marco y Josué, ya, Yapayan, Napaikuska, Añan Chasca, Capuan Kits. Gracias también para mi hermano Santos Lima Usa, Paipasriki, Munaitan, Uyariku, Asianchis, Keitar, Ekuy, Horas, Chapik, ya. Kunario, Kikuna, Panaikuna, Horas, Paz, Ratu, Ratu, Mantaj, Lali, Nemasianch, Sakuya, Dios Manto, Yohnins, Kelhata, Jawarizumpuni, Yachakasumpuni, Imamantan, Yachamusianchis. Nuestro tema es lo que Dios pide de ti y lo que Dios pide de mí. Y meinan ñocanchispas, y meinan persona equipos, y meinan ñocapas, papá Dios manta, mañacunch, riquis, papá Dios oaxa, y cheico, y cuida, y cuida, y samin, cheico, y no sé qué todavía pediremos a papá 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

Y Jinatanim, verso 12, ¿qué espera Dios de ustedes? Simplemente que lo respeten, ¿ya? Y obedezcan. Y matatakasukusungri, los mandamientos. Seguramente mandamiento mantenemos pagninguiche, ya no estamos en tiempo de Moisés. Señor Jesús, ni el jamana ni yokaka jamurkani, kamachiku ikuna akirchu. Hasta wan pas ni yokaka jamurkani, kamachiku ikuna juntajmi. Entonces, manan en su manchere, los mandamientos fueron puestos para Moisés y el pueblo de Israel. No, está puesto para nosotros también. Entonces, kasukuna, kamachiku y ninkunata, juntana, mana juntana, ya chino, uruaiman, churana. Obedezcan, dice, y que lo amen. Señor Tamuna Kunkich. Seguramente, apuyo y que me señor, pero no hay que morar. Ari, hermano, monacun, intuku y son coimanta. Munakunki, cuando todo tienes, cuando no te falta nada, cuando todo está bien a tu favor, ahí sí le amas. Pero el día que no te faltan, el día que te falta, el día que estás en prueba, el día que estás en peligro, el día que estás en desgracia, muchas veces ni icharimana chu Dios existe, ¿dónde está lo que amas a Dios? Pero papito Dios dice que lo amen, paita monakunaike, más que todas las cosas, nispanin. Ama a Dios sobre todas las cosas. Que Dios monakuimanta, rimarisuman, pisillatapas, sinaka, maita, rajrimasuman. Pita ima kajnikita masta munaraka punkipsa okachay. 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Yankana ikita chumasta munaraka punkip profesión ikit trabajo ikit oficio ikit masta munaraka punkip. Y lo pasas al tercero, al cuarto, al quinto, al sexto lugar, ya papá Dios. Ya no hay amor a Dios. O de repente, wasikit hogar nikit rik kaj nikit carro chekit automóvil chekit más tamunar kapunki. Pero no hay amor a Dios. Amor a otras cosas sí hay. Pero amor a Dios ya no hay. Pero aquí la palabra de Dios dice que lo amen, paita munaku, o sea, Dios munan, paita munaku naikita. Ok. Hay que hablar, es pues ahí que tapuyeras un bicho. Hijito, ¿me amas, nispa? ¿Alguna vez te ha preguntado? Hijo, ¿cuánto me amas? Ay, manigita. Sí, te quiero, ningirik, pero eso es de la boca para afuera. Imagínate pues papá Dios, sí te quiero papá, sí te amo Padre Santo, pero cuando hay pruebas, cuando hay dificultades, muchas veces, Dios can manch, Dios can imagina que imagínate sufrirse, me estás diciendo, no hay amor a Dios. Y dice, lo adoren con todo su ser, es la última parte, lo adoren, can Dios te opaichen kichu. Dios te opaichan ki, Dios te adoran ki. Cuando te sobre el tiempo. Tiempo y kipuchu y yachte y papá Dios te sirve en kriki. Hinacha. Yankana y kirach primero. Kajni kirach primero. Pero papá Dios sirve en kirach. Papá Dios y paiche en kirach mana kanji. Por ellos dicen, Dios quiere. Dios quiere que le adores. Salmista David y Manirham. 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Nyukaka sapapun chaimi, Dios nita adorasa. Nispan, salmista David y Manirham. Y nosotros podemos hacer eso, ¿no? Y el verso 13 dice: Dios espera que ustedes obedezcan todos sus mandamientos para que les vaya bien.

0: 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Hay un mandamiento simple y sencillo, dice: amarás a tu prójimo como a ti mismo. Ancheita Ruayman Churanaik, pero muchas veces no lo hacemos, no lo cumplimos. Pero Papa Dios dice en su mandamiento: Él quiere que tú cumplas, que tú obedezcas su mandamiento, Ima Pajnimi, para que te vaya bien. 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Papá Dios pa kamachiku ininkunata junta y casu y uruay manchuray. Anchilla tan papá Dios monan. ¿Será difícil? Puede ser difícil, pero nunca imposible. Nunca será imposible alabar, adorar a papá Dios. Y obedecer nunca será imposible. Puede ser difícil, sí, pero imposible no. Eso quiere papito Dios de ti y de mí. Y matat ruasugrentos. Ruay manchurasuncia, vamos a poner en práctica. Imagina que en quicho. Todos tratar con 55 minutos a chicha horas y allí. Ramón, mil bendiciones. 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Papá. 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

0: 3:04. Buenas tardes, amados hermanos. En esta tardecita les saludo en el precioso nombre de nuestro Señor Jesucristo. Buenas tardes, amados hermanos.
1: Jeremías 1:4. Vino pues palabra de Jehová a mí diciendo: antes que te formaras en el vientre te conocí.
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3 de la tarde con 7 minutos. Bienvenidos, apreciados hermanos. 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Y muy pronto estaremos llegando a Espinar. Saludos cordiales para nuestros amados hermanos de allá del lugar. Y para los trabajadores, Kunampuñan, Kuchanku, Napaiki, Wauke, Wilber Cruz, Malki, Wauke Chanchis, Abraham Apasa, Choque Puma, hermano Abraham Rojas, Avilés. 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Allí va a ser el reco, si cuima, ya es la pan y ya conapa. 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Una emisora interdenominacional. Napay, que va a ser Leonel Candia Dolmos, y chach espinar, picacia, may picaciam, o que chach Leonel Candia Dolmos. Mi hermano Damián Quispe Gaspar, o quesito, como estamos en Calle Rayán. Jesús Quispe Ramos, hermano Abraham. Ay, hermano Abraham, o que chay Dios a Vinchazunki, o que Abraham Gas Espinarpi, o que chay Jesús Quispe Ramos. Buenas tardes, saludos desde Huaraipata, Kikijana, Consistorio Pampa Kewar. Ay, está en Pampa Kewar, qué bueno, hermano. Bendiciones, hermano mío, Dios te bendiga ricamente. O que chay Benito Condori Arge. Y menayan capuasianqui, marca con gallactapio, ok, Benito Condori Arque, esposa equipa Juana Condori. 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A ver, para alegrarnos la tardecita, es muy bueno siempre escuchar la música. 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

Minutos, amados hermanos, que está aquí Cuipas, Calpanche, está aquí a Maripa, ¿no? ¿Qué se dice con Nanchis Pajeva? ¿No? ¿Qué se dice con Nanchis Pajeva? Nanchis Pajeva, Calpanche con Nanchis Pajeva. ¿Qué se dice con Nanchis Pajeva? ¿Qué se dice Mapa mancho ni lo que man ni pañaman. Aso vamos a decir que ya pasma por eso para ahí va okay. Muy bien, gracias a Dios. Tenemos también para poder ir con los saluditos por lado de Apurímac, Abancay, Curahuasi. ¿Cómo estarán mis apreciados hermanos Iglesia Bautista? Estaban de aniversario el día sábado. Tachacaran aniversario de la Iglesia Evangélica Bautista. Hay que una persona para ir

0: 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Ya se viene el aniversario de la Iglesia del Señor este sábado y domingo 23 y 24 de mayo. 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Ayaviri, mis hermanos, familia Álvarez. Mi hermano Justo Álvarez, ¿cómo está, apreciado hermano? Oqueche Santos, oque Eliseo, a familia Espinosa, mi hermano Pedro Espinosa. Ya pequich papá minkaris kashankich in yawachu iglesia mapurina y kichispa. Que es sábado y domingo. Aniversario, apreciados hermanos. Ama perdicun kichischo. ¿Cómo está mi hermano Juan Carlos? Mi hermano Edison. 3 de la tarde ya con 16 minutos. Apreciados hermanos por Pampa Anta. ¿Cómo estamos en Guarocondo? En Surite, buenas tardes, Anachimpa, Chakepay, Menaña Wakikuna, Panaikuna, Capuanquichis, Antape, en Misquiuno, San Salvador, buenas tardes, Anta, Santa Ana, por ahí, Pastor Vidal Huamán, mi hermana Ana Tito, buenas tardes. Saludos cordiales para el pastor Armando Acostupa, mi hermano Damián Huamán. Amigo, escucha, señor, haz que te hagan curigui. 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Ahora sí, tenemos la hora exacta, 3:17. Saludos cordiales para todos los apreciados hermanos de Valle Sagrado de los Incas. Valle Sagrado de los Incas, Chaypi Panaikunapa, Huauquichaikunapa. La Maipi, Tiakushankichis, Panaikuna, Huauquichun, Imenayan Capuanquichis, Imayatan Robarishankichis, Valle Sagrado Anchaypi. En Urubamba, buenas tardes, Coya. Ollantaytambo, Villos Alto, Villos Bajo, Patacancha Alta, Patacancha Baja. En Villos Alto está pues nuestra hermana Juanita, Oquechay Julio. ¿Cómo está mi hermano Hugo? Elizabeth, saludos cordiales para todos nuestros apreciados hermanos. Bueno, Bajarica Muchanquichich, Patacancha, Villos, a ver dónde. En Yanamayo, buenas tardes, apreciados hermanos. Se manda a Yuncamaña, Jaikuna Pacasian, Oray Marique, hasta Ocobamba. Familia Montalvo, familia Pizarro, en Ocobamba. En Tablahuasi, ¿cómo está? Familia Cuyuri, familia Calderón, hermano Ronald. Oquechay Noé Cuyuri, esposa Iquipanay Juanita, mexicana. Con el cafito para allá y que hermana Juanita hablaba así y yachtapi. Así de esta manera estamos con este programa ahora especial de tu radio vida. Chanacho Manacho, Okeche, Lionel Candia Dolmos, donde se encuentra esperando su programa a las 5 de la tarde. Con el Josoma Taquirito, Oyaricucho Paneo, Okeche, Kusirikunapaj.
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3 de la tarde ya con 23. 3 de la tarde con 23. Amado hermano, Natalie Gunet, su mata papá. Quitardo horas para cariki. Cusicunches. Cusicunches, buenas tardes, o quesito, ¿ah? Amarineganachu, amayaki pacuciano paschu. A ver, saludos cordiales para nuestros hermanos que nos sigan por las redes sociales. A ver, Jacuya Napairo Kunakan, Amachayanga, Pazuri, escribí muchunku. Hermana Benita Amao Champi, buenas tardes, apreciada hermana en Cristo. Saludos para toda la familia y a su grupo musical, Zenobio Kamala. Bendiciones, hermano, saludos. Guauquechay, Dios a Minchazunki, hermano Zenobio Kamala. Gonzalo Sencia Guayani, ¿cómo está familia? Sencia, libitaqueños. Cusculiatap, Tiacun, Asca, Boquenchicuna, Gonzalo, Uber. Ahí está mi hermano Erdi Flan, saludos cordiales, su esposita hermana Rosario, Dios me lo bendiga ricamente, Katy Sencia, su esposito, mi hermano Miguel Ángel Castilla, en cualquier punto de nuestra ciudad. Ahí está hermana Benita Mao, dice que está ok el programa, saludos, gracias. Hermana Lourdes Achawi, hermano Fidel, buenas tardes, bendiciones. Saludos desde Puno, desde región Puno, hermano, salúdamelo a mi papito, que se encuentra en Ocobamba, sector Belempata, Florentino Achawi y Florentino Achawi, mamita Basilia Paco y mi hermano Marco y mi sobrino Josué. Gracias, hermana Lourdes de Puno. Envía saludos a Ocobamba. Ocobamba Yachtape, ok. Okechito, Florentino Achawi, Napayamusun, Gosusiki, Puno Yachtamanta Pacha, Panayay Basilia Paco, que Napaikuta Chasquiqui. Ok, Marco y sobrino Josué, Paikunapaj Napaiku desde Puno. Anchimante Pache Napayamushan, hermana Lourdes Achawi, está a full sintonía. Y cosecha de café, allí me cosecha café en Ocobamba. Que el Señor me los bendiga ricamente. Jorge Condori, saludos hermano Jorge. Damián Quispe.

Gaspar, hermano Fidel, buenas tardes, saludos, hermano, siga adelante en la obra de Dios por medio de Radio Vida, Amasay, Cuspaya, Huauquechay, Puntaman, Purisunchis, Nispata, Calpanchari, Manchis, Huauquecito, Damián, Quispe, Gaspar, gracias, Huauque. A ver, Naiwita, Sayuri, Condori, hermano, buenas tardes, saludos desde Chalihuahuachu, ahí está en Chalihuahuachu, escuchan Radio Vida. Nuestro Dios los bendiga ricamente a todos los trabajadores de Chalihuahuacho, y especialmente a la hermana Naiwita Sayuri Condori. Así de esta manera nosotros llegando con los saluditos en esta tardecita. 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Cabina número 8. Para todo el mundo, Jesús así me remaining chispi. Cristo vive. Jesús así me remaining chispi. 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Muy bien, 3 de la tarde ya con 26 minutos. 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Minkarikinikit, Aparinaikipaj, Yanapachu, Kashan, Priman Kashan, ok. Kashan, Aliki, Voluntad, Ser, Sayari, Sunchita, que 15 están con una Kashan. V12, hermano Abraham Rojas. W10, hermano Lucio Lima. X12, hermano Noé Rojas. Banco de la Nación, Ocunta, Yanapainikit, Chequechito, Munashen, Radio Vida, Misión Vida, Nescaman, Chega. Aunque yo pegue una mamá, ok, Helkarikunki, ya. 04-161-972-415. Gran aniversario de la Iglesia Evangélica Peruana, Chinllahuacho, Limatambo, Pampaconga, provincia Anta. A los días 23 a 24 de mayo, sábado 23, estudio bíblico, tema liturgia de la Iglesia, a cargo del expositor hermano Nicanor Choquemaki. Día 24, domingo, día central de aniversario, como expositor, nuestro hermano Noé Rojas Áviles. Se le invita a todas las iglesias venir con sus grupos musicales. Todos son bienvenidos. Hispanic Minkarimashanchis, Guapenchicona Pananchicona Chinllahuacho, Pampacón Gallactapi, Ayavire Limatambo. Invitación para convención bíblica organizada por la Liga Femenina del Consistorio Llanchu Calca Presbiterio Valle Sagrado, que se llevará a cabo los días 20 al 23 del presente mes, año 2026. Siendo la bienvenida el día 20 por la tarde, tema Familia Cristiana, expositor Pastor Víctor Takuri Guaya. Invitamos a todas las iglesias, atento, atento, Parubamba, Pituquisca, Ampareis, Achahuata A y B, Tío 2B, Achapampa, Otora, Achabaja, Huamanchoque, Sauceda, Vista Alegre, Yanahuayla, Pampayacta Alta y Baja, Mitma, Calca, Arín, Guarán y todas las iglesias aledañas de Valle Sagrado. Más que palabras, es un sentimiento, más que una fecha. ¿A dónde está Pantarachi Banchay? Es un momento de compartir la palabra de Dios. Todos quedan invitados. Vamos a escuchar este llamamiento.

Iván Chizar, Anke Pikachen. Saludos al hermano Abelino Quispe Velázquez, su amada esposa Dina Yaracaya Quispe, y a todos sus hijos. Saludos cordiales para nuestros hermanos en Yauri Espinar, de Radio Vida en Yauri Espinar. Anchip Munel Semat, Uyari Machan Chispana, Chiscuna, Wau, Chiscuna. Gran aniversario, Iglesia Evangélica Cuncacha Centro, Nueva Jerusalén, 16 años predicando el Evangelio, y también aniversario de la Radio Nueva Jerusalén 94.9 FM, los días 28 al 31 de mayo 2026, expositor de la poderosa palabra de Dios, Alfredo Franco, para lo cual se invita a todas las iglesias de Curahuasi, Limatambo, Mollepata, el distrito San Pedro de Cachora, con sus grupos musicales. Los esperamos. Hasta con Daniel Casca Paneque, suma tarde, Oraspa. Gracias, Cachun, Papanchisman, Dios Ninchisman, Tukura Capun, Willaku y Kuna. Aparicamunki, mamá, ya. 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Aquí tenemos otra intervención. Dice: con toda mi alma.

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Bendiciones, apreciado hermano en Cristo. Mañana está de cumpleaños en Marca Conga. Que el Señor te bendiga ricamente, hermano Benito. Que sigas adelante siempre sirviendo a papá Dios con toda la familia y con más fuerza, mi hermano Benito. Toda la iglesia del consistorio Marca Conga los esperamos, brazos abiertos. Amado hermano, mi hermano Benito Condori. 3 de la tarde ya con 40 minutos. 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Muy bien, ya 3 con 40 minutos. Qué rápido avanza la hora. Nosotros estamos a 20 minutos para decir hasta el día de mañana. Yo acabo de tomar una noche para que sean paneo. 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Eventos y toldos. Ebenecer, paneo. No hay como leer, se más tu mamá o aquí era.

de haber entregado nuestras vidas, volver nuevamente a la oscuridad. Ya no, pues, hermano. Ya no, Dios está con nosotros. Él nos dio vida, en los cuales anduvisteis en otro tiempo, siguiendo la corriente de este mundo. 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Lo que viene aquí al mundo para tergiversar a la luz de la palabra de Dios viene por parte del mal. Tradiciones, costumbres. 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Así hemos vivido antes, hermanos. Huabakunapus mamanchis, papanchis, kutipakuspanchis, más respeto carancho, papanchis, kajuna, chaskipakuspa. Papanchis jalpanta, quechupacuspa o acuna. Toda esa vida hemos llevado antes, hermanos. Todo era eso. 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Pues participe carani. 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Pero papanchis mona quiniente no cansi causar y chivanchis. Hay que entender. Y mapa te causa chanchis. ¿Para qué estamos vivos? ¿Ah? Amado hermano, conforme al príncipe de la potestad del aire, autoridades, la kayak kamachiko kuna kamachiko skankaranch no kanch. Amado hermano, y miren que agnate purimoranch, hermano. Yo cuando leo estos versículos digo, Señor, yo he sido así, pues. 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A nadie respetamos. ¿A quién respetarías si no conoces a Dios? Muerto todavía. El espíritu que ahora opera en los hijos de desobediencia hoy también, hermano, hermano, pikuna pingashan kuna manakasukukuna pikashan ima chay la kayak pika machiko kuna. Ima ina pe reparasuma, ruen kupi. 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Dios pa simiente rima y cortinch, man oyarito munangucho. 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Ahí estamos viendo que ellos están siendo gobernados por parte del mal. Dice, por el príncipe de la potestad del aire, la kayak pi. Kamachiko kuna, kamachiko inimpi, kasian, kuna manakasuko kuna. Manda Dios mancutirimuito monacuna. Nosotros no debemos ser ya así, hermanos. A veces niñas con la ponen cachas manacasucuina, ¿no? Pareciera no cachas picachas chicamachico y perra. Che la cayas picamachico con las camachico y ni imaginarás no cachas policiales. Mucho cuidado debemos tener, hermano, ¿no? No camando callaris. No debemos ceder lugar al mal. Ama mana alimán a ese chico son chicho. Ama mana alimán a policía son chicho. Como que alguien nos llama para que hagamos obras en contra de Dios. Deberíamos decir, no, somos luz en este mundo que vivimos. Es porque Él nos dio vida y vivimos con Cristo. Amados hermanos, no acabamos tu pacón en escamaña. Pagar el miércoles punje, mano tu parit a ti seas un chicho porque estamos de viaje a Marcaconga. Ahí está, de cumpleaños, justamente entró el fondo para mi hermano Benito Condori Arque. Bendiciones, hermanos, gracias por la invitación. Seguramente estarán reunidos todos los familiares en Marcaconga. Bendiciones, hermanos, conmigo hasta el día jueves.

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0: cambio profundo de mente y corazón. Cuando tu manera de pensar se alinea con la verdad de Dios, toda tu vida comienza a transformarse. Metanoia, transforma tu mente, transforma tu vida.
1: Y controla tu voluntad. Y controla tus decisiones. Dile a alguien, transforma tu mente, transformará tu vida. Dile otra vez, transforma tu mente, transformará qué, transformará qué, tu vida. Vamos al próximo verso, por favor, a ver. No os conforméis a este siglo, sino transformaos por medio de la renovación de vuestro entendimiento, para que comprobáis cuál sea la voluntad de Dios, agradable y perfecta. Volvamos al verso, quiero que lo lea conmigo, oiga esto. No os conforméis, lo primero, no te amorde a este siglo, sino transformado, ¿por medio de qué? ¿De qué? No por medio de la oración, sino por medio de la renovación. ¿La renovación de qué? Es decir, que tú te transformas a través de la renovación, de renovar tu mente. Si tú no estás inyectando en tu mente nunca será transformada. Y como tal, tu vida no será transformada. Tú te transformas por medio de renovación.

renovar tu mente. A quien Pablo le está escribiendo no es a un brujo, es a la iglesia de Roma, a los romanos. Le está diciendo, transfórmense, renovando su mente, renovando vuestro entendimiento. El problema es que muchos cristianos piensan que por el hecho de que ya son salvos, su mente también está nueva. Y la mente es un proceso, porque antes de conocer a Jesús, la mente que tú tenías y que yo tenía era el instrumento que usaba el diablo. Así que él dejó mucho recuerdo en esa mente, inclinada al mal y al pecado. Cuando tú vienes a Cristo, lo que cambia en ti es tu espíritu. Tu espíritu que estaba muerto ahora está nuevo. Tiene vida. Naciste de nuevo en el espíritu, pero no en la mente. Entonces la mente es un proceso que tiene que ser renovado. Y el que inicia la renovación eres tú. Si tú no renuevas tu mente, tú nunca va a experimentar un cambio profundo en Cristo Jesús. Alguien dijo lo siguiente: un pensamiento trabajado, alimentado, puede ser la clave para una vida próspera o para una vida en derrota. Eso lo percibí en mi corazón esta tarde. Pero alguien dijo lo siguiente, te voy a repetir esto: un pensamiento trabajado, alimentado, correctamente o incorrectamente, puede ser la clave para una vida próspera o una vida en derrota. Ahora, hay un dicho en España que dicen, en Europa: siembra un pensamiento y cosechará una acción. Siembra una acción y cosechará un hábito. Siembra un hábito y cosechará un carácter. Siembra un carácter y cosechará un destino. ¿Sigo paro? Todo comienza en la mente y puede terminar en la mente. Todo cristiano nacido de nuevo desea el cambio y la transformación, porque todos luchan con diversos pensamientos y emociones. El problema es que la mayoría no sabe cómo cambiar. Por mucho tiempo escuchamos sermones, predicadores que nos estimulan de que debemos cambiar, que debemos tener una vida de santidad, de que debemos de renovar nuestras vidas, pero al final de su sermón o su mensaje no nos dicen cómo hacerlo. ¿Le ha pasado a usted? A mí también. Nos dan el diagnóstico de nuestra enfermedad, pero no nos dicen cómo sanarla, porque muchos de los predicadores ni ellos mismos saben cómo cambiar. Y es ahí donde radica el mayor problema, que queremos cambiar, pero no sabemos cómo hacerlo. Yo quiero comenzar a hablar cómo comenzamos a cambiar y a ser una persona que agrade a Dios y que avance en este mundo. Lo primero que dice: no te conformes a este siglo. No puede haber compatibilidad contigo y el mundo. Si comienzan a caerte bien las canciones del mundo, hay cosas que no están todavía renovadas. Si te llena de emoción el cantante que canta cosas para la carne y a ti te llena de emoción, hay que cambiar cosas en tu vida. La renovación de la mente es el segundo paso más importante para la transformación del ser humano después de la salvación. Miles de cristianos se quedan sin renovar su mente. Por eso viven una vida estancada, pobre, miserable, sirviéndole y adorando a un Dios muy rico, y ellos viviendo con deudas impagables. La primera decisión que debe de hacer cada cristiano, escúcheme, es no conformarse a este siglo. Esto indica que no tomemos la forma o el modelo de este mundo o el sistema como el patrón o norma de nuestra nueva vida. Una de las cosas que apaga al Espíritu Santo es cuando hoy toleramos lo que antes confrontábamos. ¿Sigo paro? Se ha hecho tan normal el pecado que ya se promueve el pecado.

pecado como que no es nada. Y hay miles de iglesias en este país que aprueban lo que la Biblia tiene años desaprobando y que nunca va a aprobar. Pero se han moldeado a este siglo. Una de las causas de muchos creyentes que no crecen espiritualmente es tratar de vivir una vida nueva con las ideas y filosofías de un mundo que está controlado por Satanás, quien es el Dios de este siglo. ¿Sigo paro? Por más lindo que se vea el mundo, quien lo controla es Lucifer. Debe de tener eso claro en tu corazón. Para poder cambiar, tenemos que aborrecer y rechazar todo aquello que recibimos de nuestras familias, sociedad, cultura y medio ambiente que está contraposición contra la palabra de Dios. Aunque el consejo se vea bien de tu tía, si no va de acuerdo a las escrituras, debe de rechazar ese consejo de tu tía. El apóstol Pablo lo explica de esta forma, sabiendo que fuisteis rescatados de vuestra manera de vivir, la cual recibisteis de vuestros padres. Fuiste rescatado de la manera que vivía, que la heredaste de tu papá. Y las ideas y los conceptos que tu familia te dio y que tú heredaste, Dios te liberó de eso. Porque ellos mismos fueron engañados. Así que tú no puedes moldearte a tu familia. Y a las ideas de tu familia se están en desacuerdo con la palabra de Dios. Si queremos ser transformados, no podemos ser sentimentalistas, ni aún con los lazos familiares. Si hay un molde en tu familia o en tu raza que no está de acuerdo a la palabra de Dios, tiene que renunciar a eso. No importa el precio que pague, tiene que renunciar a eso. Porque para poder experimentar transformación, tenemos que renovar primero nuestra mente con nuestros patrones y forma que están en armonía con la voluntad de Dios. Mi mente debe de ser renovada con los patrones, con las normas y con las cosas que son aprobadas por la palabra de Dios. Y no estoy hablando de pensamiento positivo, porque esa es la nueva regla de muchos cristianos. Piensa positivamente. No se trata de pensar positivamente, se trata de pensar bíblicamente. No se trata de pensar positivamente, sino de una renovación mental que solo puede experimentarla los que han nacido del Espíritu de Dios y se han convertido en nuevas criaturas. Y este nacimiento de nuevo que viene a través de nuestra aceptación de Cristo y confesión nos capacita para decirle que no rotundo al antiguo sistema de las cosas pasadas y comenzar a programar nuestra mente para obedecer absolutamente a Dios. Y ese es el molde de la voluntad de Dios para nosotros. Sigo paro. Nadie puede tener una mente nueva con un espíritu muerto. La mente renovada no es para el impío, es para los que son nacidos en Cristo Jesús. Mente positiva, mente que yo lo puedo, mente que yo lo alcanzaré, eso lo puede tener cualquiera. Pero una mente renovada solo encaja en un espíritu nuevo, en una vida nacida. ¿Sigo paro? La Biblia dice el espíritu de vuestra mente. Efesios 4:23 dice: en cuanto a la pasada manera de vivir, despojémonos del viejo hombre que está viciado. Óyelo, viciado conforme a los deseos engañosos. El viejo hombre está viciado, se alimenta de los viejos hábitos pecaminosos, anhela eso. Pastor, pero ella tiene 80 años, puede tener 120. Los deseos no se ponen viejos. Sigo paro. Renovado en el espíritu, ¿de qué? De vuestra mente.

El espíritu de la mente de toda persona que se convierte al Señor tiene que ser renovado. Porque Él, ¿por quién? Por ti y por mí. Es parte del avance que vamos a tener para vivir una vida realmente transformada. El problema, mira, te lo leo, en cuanto a la manera, en cuanto a la pasada manera de vivir, despojaos del bien del viejo hombre. Tú puedes notar que el despojarse del viejo hombre y de los pensamientos contra la palabra de Dios no es algo que lo inicia Dios en tu vida, es algo que lo inicias tú. El problema es que muchos cristianos le están pidiendo a Dios que le renueve la mente cuando es algo que nos toca a nosotros hacer. Ahora, es cierto que la persona que fue salvada es una nueva criatura, porque la palabra de Dios dice, de modo que si alguno está en Cristo, nueva criatura es. Las cosas viejas pasaron y aquí todas son hechas nuevas. Sin embargo, Pablo habla de renovar la mente. ¿Alguien está aquí? Y la Biblia, lo que Pablo está escribiendo, repito, no se lo está escribiendo a un brujo, se lo está escribiendo a cristianos. Esto indica que el hecho de que eres nueva criatura no significa que tienes nueva mente. Cuando yo me convertí a Cristo Jesús, era nueva criatura. Sin embargo, tenía malas palabras en mi mente en las primeras semanas y hablaba malas palabras, porque mi mente no fue salva, fue mi espíritu. Mi mente salva a través de despojarme del viejo hombre, renovándola en la palabra. Alguien tiene que alabar a Dios, está aquí. Somos una nueva criatura. Nuestro espíritu fue creado en Cristo Jesús, pero nuestra mente no fue nueva. El día que tomamos a Cristo, Él nos dio una vida nueva. Pero la renovación de tu mente es un proceso que debe de ser hecho por medio de la palabra de Dios. Pablo, hablándole a los efesios, dice que toda persona que no es salva está bajo la influencia del espíritu de Satanás. Eso está en Efesios 2, versículo 1 y versículo 3. La influencia mayor de este espíritu del diablo es en la mente. Porque quien controla la mente de una persona controla su voluntad y controla sus acciones. ¿Qué es renovar la mente? Sigo paro. Quiero primero que miremos qué es renovar la mente. Ya vimos que es necesario renovar la mente si queremos primero agradar a Dios y tener conocimiento de la voluntad de Dios. Sigo paro. Debemos de renovar nuestra mente si queremos tener una vida victoriosa. Es importante que para hacer la voluntad de Dios, según el texto que leímos de Romanos 12, es necesario renovar la mente. No puede acceder a qué Dios quiere con una mente no renovada. A través de la renovación de tu entendimiento se desarrolla el discernimiento para discernir entre el bien y el mal. Pero si tu mente no está renovada, tú vas a hacer algo malo pensando que está bueno. Sigo paro. Se nos hará difícil hacer la voluntad de Dios y agradarle con una mente no renovada. Entender que aunque somos nueva criatura, nuestra mente no es nueva. No, ella tiene que ser renovada. Hay cristianos viejos con la mente vieja, llevando años en la iglesia y nunca han renovado su mente. ¿Qué envuelve renovar la mente? Implica restaurarla a su estado original. Sigo paro. Ahora, ¿cómo renovamos nuestra mente? Primero, es necesario renovarla. Segundo, renovar la mente aplica a llevarla a su estado original. Nunca tendrá una vida fructífera en el espíritu con una mente no renovada. Puede ser cristiano, puede diezmar, puede venir a la iglesia, hasta puedes

cantar, predicar, pero si tu mente no está renovada, tú serás un cristiano con muchos problemas, manipulado por los sentimientos y atraído por las cosas del mundo. La renovación de la mente no termina en 3 días. Es continuamente hasta que Dios te llame a su presencia. Porque continuamente tu mente es inundada con pensamiento del mundo, con pensamiento de la carne y con pensamiento de Lucifer. Por lo tanto, debe de aprender a renovar tu mente cada día. Renueva tu mente y renovará tu vida. Cambiando tu tipo de pensamiento, cambiará tu tipo de palabras. Y esto transformará tu ambiente. En verdad, muchos de ustedes han metido muchos problemas. Pregúntame por qué. Por bocón. Porque hablan lo que no conviene. Porque hablan lo que no habla Dios. Porque hablamos cosas que traen maldición y traen demonios y legalizan espíritus malos para que luego nos atormenten. Dios habla mucho de la mente, Dios habla mucho de la palabra. Para mí, la gente dice que el centro es el cerebro, yo lo entiendo, pero yo pienso que la mente debe de ser control. Tu mente debe de ser renovada. Y no va a ser renovada porque aceptaste a Cristo, es el primer inicio. Porque solo una mente, un espíritu nuevo puede tener una mente renovada o renovarla. Tu mente tiene que ser renovada y es tu responsabilidad, no es la de Dios. El Señor te da las herramientas y te dice: ok, yo quiero que tú tengas una casa. Perfecto, te voy a dar todos los materiales, constrúyela. Él te provee los materiales, pero dice, tú debes tú de construirla. Por eso es que cuando ve un cristiano o un pastor de 40 años, no es lo mismo que un pastor de 1 año. Durante 40 años construyó pensamiento, renovó su mente. Ya no es un loco, ya sabe cómo manejarse. Lo tremendo es que cuando estos hombres le aconsejan a los jóvenes, los jóvenes quieren tenerlo anticuado. Cuando alguien controla tu mente, controla tu voluntad y controla tus acciones, si no, vete y resucita a Nabucodonosor y pregúntale por qué comía hierba. Le controlan la mente, le controlan sus acciones. ¿Cómo renuevo mi mente? La semana pasada hablábamos sobre las 5 tipos de mente. Hablábamos de tantas personas con mente entenebrecida, carnal. Y eso es tremendo. Pero está la mente reprobada, que es la más peligrosa. La reprobada es alguien que ya conocía a Cristo y resiste la palabra de Dios en rebeldía continuamente hasta que Dios lo entrega a un espíritu reprobado. Hay muy poca posibilidad de que ese cristiano se salve. Aunque haya una rama que diga salvo, siempre salvo. Es muy difícil. Entenebrecido aquellos que no conocen a Cristo. Eso tiene más esperanza que la mente reprobada. Pero vamos aquí. ¿Cómo renovamos nuestra mente? Los beneficios de renovar tu mente son innumerables. Vas a experimentar un despertar sorprendente. Vamos a ver, ¿quién quiere saberlo? Primero, mira lo que dice Hebreos 9:14, me lo van poniendo rapidito. Hebreos 9:14 nos dice cómo se renueva la mente. 9:14, cuanto más la sangre de Cristo, el cual mediante el Espíritu Eterno, el Espíritu Santo, se ofreció a sí mismo sin mancha a Dios, limpiando qué? Dale para atrás, amigo, hasta que lleguemos ahí. ¿Limpiando qué? ¿Limpiando qué? ¿Limpiando qué? Seguimos allí. De obras muertas para que sirváis al Dios vivo. Lo primero que renueva la mente y la limpia es la sangre de Jesucristo. Cuando Pablo o cuando el que escribe Hebreo habló eso, Cristo ya estaba en el cielo intercediendo. Pero él habla de una sangre que todavía está vigente. La sangre de Cristo que el Espíritu Santo usa y la aplica. Lo primero que renueva la mente es la sangre de Jesucristo, limpiando nuestra conciencia.

palabra muerta. Di conmigo: renuevo mi mente por medio de la sangre de Cristo. La sangre de Cristo limpia mi mente. Sigo paro. Es imposible para cualquier ser humano disfrutar de paz mental a menos que tenga paz con Dios y consigo mismo. El gozo y la felicidad es cuando tu interior no está en desacuerdo con Dios. Sigo paro. Las personas que no son salvas vive una continua presión mental y emocional, porque sabe que está bajo culpa y condenación. Esta culpa procede de la conciencia del hombre, la cual fue puesta en el hombre por Dios para causar, acusar o defender su razonamiento. Todo el impío que existe en este mundo, cuando va a hacer algo malo, su conciencia le dice que no. Esa vocecita fue puesta por Dios. Romanos 2:15, mire lo que dice allí, lo voy a leer. Mostrando la obra de la ley escrita en sus corazones, dando testimonio su conciencia y acusándoles o defendiéndoles de su razonamiento. Dios puso eso allí en cada persona. Es decir, esa conciencia que te acusa cuando hace algo mal o te confirma cuando hace algo bien, fue puesta por Dios. Gracias a Dios por la sangre que nos limpia la conciencia de toda obra muerta. Una conciencia limpia por la sangre de Cristo produce una mente limpia, sin culpa y sin condenación, la cual puede ser enfrentarse firmemente al diablo cuando traigo pensamiento y a memoria mía de cosas malas. Por medio de la limpieza de la sangre en mi conciencia, puedo discernir el pensamiento incorrecto y enfrentarlo en el nombre de Jesús de Nazaret. Alguien diga aleluya. La sangre de Cristo no solo me limpia de pecado, me limpia de toda conciencia de obras muertas. Sin la sangre de Cristo no hay renovación. Sin la sangre de Cristo no hay limpieza. Sin la sangre de Cristo nadie se salva. Nadie se salva por obra. Se salvan por la obra de la cruz que hizo Cristo al derramar su sangre. Así que nuestras conciencias son limpias de obras muertas porque se derramó sobre nosotros la sangre de Cristo. Dí conmigo: la sangre de Cristo me renueva mi mente. Número dos, el Espíritu Santo renueva mi mente. La renovación de la mente se produce gracias al Espíritu Santo. El Espíritu Santo toma participación activa para renovar nuestras mentes. Sigo paro. El Espíritu Santo es la fuerza creadora de Dios, la persona. Como tal, tiene el poder para causar una transformación en la mente del individuo que ha puesto su fe en Jesús. Toda la renovación en nuestras vidas como creyente depende de cómo cedemos a la operación del Espíritu Santo. La Biblia habla de renovar el espíritu de nuestra mente. Se requiere más que una filosofía o una doctrina para renovar la mente de una persona. Yo no estoy hablando de una filosofía que usan los pensadores. Yo no estoy hablando de eso. Porque ahora quieren usar filosofía barata, filosofía sin el Espíritu Santo. No estoy hablando de una doctrina para renovar la mente de una persona. Porque como ya yo dije antes, la mente estará operando en el espíritu de Satanás o en el espíritu de Dios. Así que un pensante y un filósofo que gana

Ardone y fama porque es un pensante reconocido, pero no tiene a Cristo. Ese tipo, su mente está controlada por un espíritu del mundo. Así que por más bonito que se te parezca, quien está dentro de él no es Dios, es el otro. Aleluya. Por lo tanto, se requiere al espíritu para bregar con un espíritu. Es el espíritu de la mente. No la renueva con arroyo, habichuela. Se tiene que usar el espíritu para renovar el espíritu. Y el Espíritu Santo hace esto real. El poder de la sangre de Jesucristo. Toda revelación de lo que somos y podemos hacer en Cristo vendrá por medio de una dependencia del Espíritu Santo. El Espíritu Santo trabaja en armonía con nuestro espíritu. Sigo paro. La realidad de la salvación empieza a manifestarse en el espíritu del hombre, no en la carne. Es en el espíritu del hombre. La salvación comienza en el espíritu del hombre. Por eso cuando usted se convierte a Cristo o se convirtió a Jesucristo, no de inmediatamente usted pudo dejar hábitos. A usted se le salían cosas que no tenía que salirse. Y usted luchó porque quien fue nacido de nuevo no fue su cuerpo, fue su espíritu. Sigo paro. Ahora bien, es en el espíritu del hombre, pero eso no es el plan de Dios que se asocia con todo. Dios tiene más cosas que la salvación de tu espíritu. Dios quiere usarte, Dios quiere hacerte partícipe de cosas poderosas. Él quiere moverse en cada área de tu vida, de tu alma, de tu cuerpo, para que andemos en santificación completa. Mira lo que dice Primera de Corintios 2:9. Antes bien, como está escrito, cosas que ojo no vio, ni oído oyó, ni ha subido a corazón de hombre, son las que Dios ha preparado para los que le temen. Dios no solo quiere salvarte, Él quiere revelarte cosas que no conoce. Él quiere transformarte, Él quiere usarte, Él quiere hacerte una mujer y un hombre fructífero, lleno de la gracia de Dios y caminando en victoria, caminando en salud espiritual, caminando en crecimiento sin estancamiento. Pídele al Espíritu Santo que te ayude a renovar tu mente. Antes que esto suceda, tienes que conocer al Espíritu Santo por lo que realmente Él es. No simplemente es una fuerza, una energía positiva. Él es una persona real. Hay muchas personas que nunca serán transformadas porque al Espíritu Santo lo tienen como algo positivo, algo, una energía. ¡Wow! ¡Qué vibración! ¡Qué vibración! Esa vibración tiene un nombre. Se llama el Espíritu Santo, es una persona. O no un hombre, esa vibración es una persona. Alguien diga aleluya. No piense ni por un momento que la lectura de la Biblia por sí sola será suficiente para transformar tu mente. Es la verdadera revelación del Espíritu Santo en la que cambia tu mente del viejo hombre, de la vieja manera de pensar y razonar, al nuevo modo de pensar de la mente de Dios. Jesús dijo, hablando del Espíritu,

oyere de Dios. Alguien diga aleluya. El Espíritu Santo puede hacerlo todo, escudriñar aún lo profundo de la mente de Dios y compartirla contigo. Él es quien puede ayudarte a cambiar tu mente. Lo tercero, y voy rápido, renueva tu mente ¿con qué? Con la palabra de Dios. Tu mente con la sangre de Cristo, con el Espíritu Santo y con la palabra de Dios. ¿Por qué con el Espíritu Santo? Porque todo lo que Dios va a generar en este mundo lo hace por medio del Espíritu Santo. Cada árbol que tú viste lo hizo por medio del Espíritu Santo. Cada estrella que Dios pensó la creó por medio del Espíritu Santo. Por eso es que se le atribuye la creación tanto al Padre como al Hijo como al Espíritu Santo. Digamos que Dios es

la mente, digamos, pensadora, pero la palabra es el Hijo, pero el poder creativo es el Espíritu Santo. La gente habla en contra de la Trinidad y yo digo, bueno, algún día nos encontraremos en el cielo, si es que ellos llegan. Sin embargo, debe de entender que si tu mente va a ser cambiada, tendrá que hacerse por medio del poder del Espíritu Santo. Ahora, renueva tu mente, ¿con qué? Con la palabra de Dios. ¿Sigo paro? Hebreos 4:12 dice, porque la palabra de Dios es viva y eficaz y más cortante que toda espada de dos filos. ¿Me escuchan acá? Y penetra hasta partir el alma y el espíritu, las coyuntas y los tuétanos, y discierne los pensamientos y la intención del corazón. Podemos decir que la palabra de Dios es el instrumento que usa el Espíritu Santo para renovar la mente de los creyentes. Es la palabra de Dios. Sigo paro. Como consecuencia de los muchos años que la mente estuvo al servicio de Satanás, la misma está programada para hacer la voluntad de él y del mundo. Hay que deprogramarla. El control mayor del enemigo de nuestras almas es en la mente, porque quien controla la mente también controla todas las otras esferas de tu vida. Estamos envueltos en una guerra de ideas. Las ideas de Dios versus las ideas del enemigo de Dios, que es Satanás. La renovación de la mente no es otra cosa que el proceso de limpieza en la mente, al arrancar las ideas de Satanás y suplantar las ideas de la palabra de Dios. La palabra de Dios es la espada que el Espíritu Santo usa. Y aquí voy en profundidad. Por eso tiene el poder para cortar, arrancar, demuestra, romper los pensamientos mentales y las ideas pecaminosas dominadas por la vieja vida. Cuando tú lees este verso que acabamos de leer, tú ves tres cosas. Primero, la palabra penetra hasta lo más profundo del alma y parte los pensamientos más escondidos y lo trae a la luz. Por eso es que cuando lees las escrituras o está en la presencia, vienen pensamientos viejos de hace 6 días. Tú dices, mira, este pensamiento, ¿por qué me llega? Señor, repréndalo. Eso es lo que Él está haciendo, sacándolo. La palabra revela el pensamiento que se escondió. Para que lo entiendan, la palabra revela el virus que está escondido. Hay un antivirus que tú lo conectas en tu computadora, lo instalas y comienza. Eso es la palabra de Dios. Por eso cuando está en una unción profunda, a veces viene un pensamiento y tú dices, este pensamiento yo lo pensé hace 6 días, pero este pensamiento está aquí, yo estoy arrepintiéndome. Correcto, ese es el resultado. La palabra de Dios y su presencia está sacando el pensamiento oculto, que si no lo saca, va a parir ahí adentro. Y luego tú estás luchando con cosas que no puedes controlarla, porque hay un pensamiento que se escondió, hay un virus que está allí. Alguien tiene que alabar a Dios. Vamos, diga conmigo, la palabra lo va a romper. La palabra lo va a traer a la luz. En este verso tú aprendes lo segundo, la palabra es luz. Alumbra lo escondido del alma y saca todas las tinieblas que fueron el resultado de la vieja vida y del pecado y de la maldad del pasado. Cada vez que la Biblia habla de la renovación y la purificación o la salvación del alma, se está refiriendo a la renovación de la mente. Debemos de entender muy claro que somos nosotros los que decidimos si queremos renovar mi mente o no la renuevo. Nosotros lo decidimos si la renovamos con la palabra de Dios o no lo hacemos. Así que se requiere una actitud de humildad
y mansedumbre para aceptar que estamos equivocados en nuestro modo de pensar y estar dispuesto a que el Espíritu Santo corte de nuestra mente todo aquello que contradice la palabra de Dios. Santiago dice lo siguiente, 1:21, por lo cual, desechando toda inmundicia y abundancia de malicia, recibí con mansedumbre la palabra implantada, la cual puede salvar vuestras almas. ¿Pero cómo que puede salvar? ¿Eh? ¿Pero a quién está escribiendo Santiago? A un impío que le dice puede ser salvada. Él le está hablando de salvación a gente que ya tiene a Cristo en el corazón. Él no está hablando de esa salvación de una nueva criatura. Él está hablando de la salvación de la renovación de la mente. ¿Usted está aquí o se me fue? Dígame si están aquí. Tú notas en Santiago 1:21 tres cosas. Primero, desechando toda inmundicia. Es notable que la responsabilidad de desechar la inmundicia de nuestra mente no es de Dios, sino de nosotros. Señor, sácame este pensamiento. No, sácalo tú. Ahora, ¿cómo lo sacas? Un clavo saca otro clavo. Es un dicho viejo, pero tiene cierta razón. Desechando, tú tienes que desechar. Viene la depresión. Estoy sola, ay, nadie me quiere. Ay, no, deséchala con un verso que ya tú deberías de tener en tu espíritu caminando. Él está conmigo como poderoso gigante. Tu batalla más grande nunca será fuera, será en tu mente. Tienes que desechar toda inmundicia. Tú tienes que desechar la inmundicia. Yo tengo que desecharla. En este verso nota lo segundo: puede salvar nuestra alma. Pero él no le está hablando a creyente. Sí, a cristiano en Cristo Jesús. Sí, la salvación de la cual él está hablando es de renovar la mente. Le está hablando de la renovación de su mente, porque la mente no es salva al instante. La mente no es salva al instante. Por eso tú te aceptas a Cristo Jesús. Hermano, no aceptas a Cristo, no. Ya tú tienes 30 años con Cristo adentro, todavía estás batallando con la mente. Porque la mente no es salva al instante. La salvación de la mente es la renovación continua por medio de la sangre, por medio del Espíritu y por medio de la palabra. Es algo que tú vas haciendo a través de someterte humildemente, aceptando las leyes de Dios. La mente no es salva al instante que acepta a Cristo. Mira cómo me miran algunos. La evidencia más grande es que posiblemente ayer tú tuviste un problema en tu mente. Y tu mente pensó cosas que no se armonizan con la Biblia. Ve que no es salva. Ella es salva a través de un proceso de sometimiento continuo al Espíritu Santo y a la palabra. Sigo paro. Lo cuarto de este verso que me sacudió mi corazón es lo siguiente: la palabra de Dios implantada. Esto me rompió. Porque él está diciendo que yo debo de implantar, de plantar la palabra de Dios. Que la responsabilidad de que la palabra de Dios esté en mí depende de mí. Por eso Dios inspiró a tantos hombres que no se conocían y escribió 66 libros para nosotros, para que yo lo utilice y plante su palabra. Es muy difícil que un ángel implante la palabra de Dios. Tú debes de implantar la palabra. Por eso es que hay ciudades secas, porque la iglesia está seca. La responsabilidad de la salvación de las almas es de la iglesia. Por tanto, id y hacer discípulo, id y bautícenlo. Y la señal, entonces la iglesia se detiene la obra de Dios. Tú te detienes, se detiene todo. Bendito sea Dios. Tú puedes notar que la palabra de Dios debe de ser implantada en nuestros corazones cada vez que leemos la palabra de Dios, con una actitud humilde, con hambre de Dios, con deseo de aprender
La palabra se va implantando, se va sembrando en nuestros corazones como una semilla. Sigo paro. No se implanta sola. Cuando ha visto una semilla salir del granero caminando hacia un hoyo y sembrarse, alguien tiene que sembrarla. ¿Y sabe quién tiene que sembrar la palabra de Dios? Tú. Tú. Alguien no está aquí todavía. Tú tienes que implantar la palabra de Dios. Es la forma en que tu mente se renueva cuando pone la Biblia aquí. Porque ya está aquí. Sigo paro. ¿Cómo funciona esto en la práctica? Le voy a dar un ejemplo. Funciona como la ley de la física. Escucha esto. Dos objetos no pueden ocupar el mismo lugar a la misma vez. Eso es física. En la misma forma, dos ideas o dos pensamientos no pueden ocupar la misma mente. Si hay pensamientos que prevalecen contrario a las escrituras, es porque no hay pensamiento de las escrituras. Por eso es que la respuesta no está en vaciar la mente y dejarla en blanco como enseñan algunas religiones orientales. Vacía tu mente para que tenga visiones. No. La palabra es una semilla que se tiene que sembrar. Bueno, voy a vaciar mi mente de todos los malos pensamientos. Y cojo una rama. Para esa mente vaciarse de los malos pensamientos, hay que llenarla de otros pensamientos. Y es la palabra de Dios. Alguien diga aleluya si está aquí. No está en vaciar tu mente. Voy a vaciar mi mente de la cosa mala. Ay, ay, ay, ay, ay. No. No, no, no se van ahí porque la mente no puede estar vacía. Eso no existe. No existe. No es vaciando tu mente, sino llenándola con la palabra de Dios, de forma que todo lo demás que no es de Dios no tendrá lugar en tu mente. Y donde había odio, ahora va a haber amor. Y donde había temor, ahora va a haber confianza. Y donde había incredulidad, ahora va a haber fe. Y donde había pecado, ahora va a haber justicia. Dios no le dijo a Josué, vacía tu mente. Dios le dijo a Josué, medita en la palabra de Dios de día y de noche. Nunca se aparte de tu boca este libro de la ley, sino que medite en ella de día y de noche. Si quieres renovar tu mente, primero llénala con la palabra de Dios. Si quieres vaciar tu mente de pensamientos que no armonizan con Dios, llénala de pensamientos que armonizan con Dios. Llena tu mente con la palabra. Número 4, renueva tu mente con la confesión de tu boca. Dile a alguien, renueva tu mente con la confesión de tu boca. Me dan 10 minutos más. Renueva tu mente con la sangre. Renueva tu mente con el Espíritu Santo.

0: ¿Cómo están? Muy buenas noches. Hermanos.
1: Muy buenas tardes. Bienvenidos a la frecuencia de los 680 de la amplitud modulada. Estamos hoy día martes, segundo día de la semana, 19 de mayo del año 2026. A nombre de la Asociación Cristiana Misión Vida, Radio Vida y tu programa Vientos de Vida, le da la cordial bienvenida a cada uno de ustedes. En el nombre de nuestro Señor Jesucristo, a tu programa de Vientos de Vida. Hoy día martes arrancaremos con la mejor música contemporánea, esta música que nos encanta, que nos agrada, con lo que son las guitarras, el charango, y con todos los instrumentos de viento, con todo lo que nos gusta, ¿no? 5 de la tarde con 4 minutos, y así arrancamos este hermoso tiempo que nos da el Señor para poder estar al frente de ustedes, agradecidos a nuestro Dios Todopoderoso. 5 con 4 minutos.

0: 5 de la tarde con 7 minutos. ¿Qué tal, mis hermanos? Todo bien, tranquilo, felices y contentos. Bueno, estamos en temporada de frío. Temporada de frío, hermanos. Hay que abrigarnos bastante. Ya, se siente, hermanos, se siente. Ya casi no hay mucha nubosidad en el cielo serrano, como decimos, un cielo totalmente celeste, ¿no? En las mañanas hace un frío, en las noches un frío, así que hay que abrigarnos, hermanos, abrigarnos, a cuidarnos. Por favor, mis hermanos, tratemos de cuidarnos. A nuestros hermanos de edad avanzada, hay que abrigarlos, a los niños, hermanos. Esta gripe ya no es como la gripe que solía dar, ¿no? Con dolor de cabeza, con problemas nasales, ¿no? Lagrimeo, no había eso de la gripe, ¿no? Ahora la gripe te da con un tipo de sordera en los oídos, ¿no? Como que no escuchas, te da una gripe media tontada, estás medio tonto, ¿no? Entonces, ¿cómo está cambiando, hermanos, el aspecto físico del ser humano también, ¿no? Entonces, hermanos, estamos con la bendición de Dios acá, nuevamente gracias a nuestro Dios Todopoderoso, que hace posible de que nosotros estemos al frente de ustedes con el programa de Vientos de Vida. 5 de la tarde con 9 minutos. 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
1: Voy a derramar mi espíritu sobre toda Bolivia. Voy a derramar mi espíritu sobre las ciudades grandes, las ciudades chicas, las provincias, los pueblos. Voy a derramar mi espíritu. Y esa pequeña nación será grande delante de mis ojos. Y voy a hacer algo nuevo.

Hermanos, oremos por nuestro hermano país de Bolivia. Está pasando por una crisis social, una crisis política. Hermanos, una crisis económica en el país boliviano, hermanos. Bolivia tiene un gran porcentaje de cristianos, hermanos. Oremos mucho por este país, hermano, que también Dios tiene en su mente salvar. Dios tiene ese amor por esas personas de Bolivia, hermanos. Bolivia es un país andino, tan igual como nosotros, con sus costumbres, con todo, hermanos. Entonces, hermanos, oremos siempre por Bolivia, hermanos. Esperemos, hermanos, que no nos golpee, hermanos, a nosotros también, porque este 7 de junio se viene la segunda vuelta, hermanos, entre dos bandos, la izquierda y la derecha. Dios, hermanos, nos ayude, hermanos, nos ayude y tengamos conciencia en quien podamos sufragar nuestro voto. Sufragamos, hermanos, pidiendo la guía de Dios, hermanos, ¿sí? La guía. Y así, hermanos, levantémonos apoyando siempre a nuestros hermanos bolivianos, hermanos. Apoyémonos siempre, hermanos. 5 de la tarde con 16 minutos. Usted está en su programa de Vientos de Vida por Radio Vida. Hoy ya en el segundo día, hermanos, de la semana. Y ahí estamos, gracias a Dios. Estamos, hermanos, agradecidos siempre, siempre a nuestro Dios.

0: 5 y 21.
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2: 5 de la tarde con 21 minutos, 5 de la tarde con 21 minutos. Teníamos a Yuri Ortuño, pues él es boliviano, ¿no? Del país de Bolivia. Gran aniversario, Iglesia Evangélica con Chacalla será, ¿no? Centro Nueva Jerusalén. 16 años predicando el Evangelio, también aniversario de Radio Nueva Jerusalén en los 94.9 de la frecuencia modulada. Bueno, los días 28 al 31 de mayo, expositor de la palabra el pastor Alfredo Franco, para lo cual se invita a todas las iglesias de Curahuasi, Lima, Tambo, Mollepata, distrito de San Pedro de Cachora, con sus ministerios de alabanza. Los esperamos. 5 de la tarde con 21 minutos, Iglesia Evangélica Peruana, Grupo Tío 2B invita a una convención bíblica los días 4, 5 y 6 de junio. Bueno, ya pasó esto. Ah, no, estamos en mayo, Lionel, por favor. Tema hogar cristiano, expositor, ministro Damián Quispega.

0: ASPAR, para lo cual invitamos a todos los consistorios, comités y grupos del Presbiterio Valle Sagrado de los Incas, como Llanchu, Totora, Achapampa, Achabaja, Achahuata, Sayafaya, Tío Grande, Munayo, Guama, Majupata, Chajlabamba y otras iglesias más. Por favor, venir con tu iglesia, respectivos ministerios musicales. Gran aniversario de la Iglesia Evangélica Peruana de Chinyahuacho. Chinyahuacho, Limatambo, Pampa Conga, en la provincia de Anta, los días 23 al 24 de mayo del 2026. Sábado 23, estudio bíblico, tema liturgia de la iglesia, a cargo del expositor Nicanor Choquemamán, Choquemaqui. Los días 24, día central de aniversario, como expositor hermano Noé Rojas Avilés, se le invita a todas las iglesias a venir con los grupos musicales, todos son bienvenidos. 5 de la tarde con 23 minutos, ustedes tienen los avisos, trabajo, anuncios de venta, anuncios de compra en tu radio. Invitación para la convención bíblica. Organiza la Liga Femenina del Consistorio Llanchu. Calca, Presbiterio Valle Sagrado, se llevará a cabo los días 20 al 23 de mayo del año en curso, siendo la bienvenida el día 20 por la tarde. Tema familia cristiana, expositor Pastor Víctor Takuri Guaya. Invitamos a todas las iglesias: Paro, Bamba, Pitu, Quisca, Amparaes, todas las que están ahí, hermanos. Hace la invitación nuestra hermana Florencia Guaraca, presidenta, Juana Cruz Mamani, secretaria. Mayor información al 957-61-14-751. Radio Vida en la Avenida Suiza 248, Naciones Unidas, Santa Rosa, San Sebastián. La frecuencia de los 760 en la amplitud modulada en Puerto Maldonado, Madre de Dios, Girón, Chinche y Suyo, M12. Estamos a 2 cuadras de la Avenida Circunvalación. Radio Vida, muy pronto, hermanos, estemos orando por Quillabamba, pero hasta ahí tenemos, hermano, todo. Solo lo único que falta es la frecuencia. 93.7 la frecuencia modulada, Marcaconga, Sangarará, Acomayo, Radio Vida en Acomayo. Desde acá, hermanos, saludamos a nuestro hermano presidente Wilber Cruz Malqui, Abraham Apaza Choquepuma, Abraham Rojas. Ellos están en Espinar, ahí están estos, nuestros hermanos en Espinar, hermanos. Y por la gracia y la misericordia de Dios, bueno, se está instalando nuevamente lo que es, hermanos, la frecuencia que estuvo ahí.
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2: 5:27 PM. Bueno, ahí teníamos pues el spot de nuestros hermanos de Radio Unión Cristiana en Paucartán. Pues nosotros, bueno, apoyándolo, ¿no? Es Aini, me dice Gregorio, es el Aini. 5:27 PM, Aini Gregorio. 5:27 PM.

5 de la tarde con 32 minutos. Teníamos al grupo folclórico cristiano Fuerza Andina con este tema Mi Alabanza Es Para Ti. Un grupo muy hermoso, muy lindo, hermano. 5 con 32 minutos. Escuchamos ahora lo que es la palabra de Dios. 5 con 32.

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1: Un capitán de barco llevaba años navegando. Había cruzado tormentas, vencido olas gigantes, sobrevivido noches oscuras, y por eso llegó a creer que ya no necesitaba consejos de nadie. Una noche, mientras dirigía su embarcación, vio una luz a lo lejos. Ordenó por radio:
2: desvíen 10 grados al norte.
1: La respuesta llegó firme:
2: no, desvíe usted 10 grados al sur.
1: El capitán se enfureció:
2: soy el capitán de ese barco, desvíese inmediatamente.
1: Y la voz respondió:
2: yo soy el encargado del faro.
1: En ese instante, el capitán entendió algo poderoso. No importa cuánta experiencia tengas, si no miras bien, puedes destruirte. El capitán tuvo que detenerse, observar, corregir y reconocer que no siempre estaba viendo todo. Y creo que así es la vida. Hay personas tan enfocadas en avanzar que no miran adelante con sabiduría, y por no mirar bien, terminan chocando. Por eso creo que en esta dosis tengo que decirte las 5 direcciones donde tenemos que mirar. Mirar adelante para saber si el rumbo que llevamos realmente vale la pena. Mirar atrás, porque recordar de dónde Dios te sacó evita que el orgullo te hunda. Mirar abajo para revisar si tu éxito no está aplastando a otros. Mirar a los lados, porque hay personas que son faros en medio de tu tormenta. Familia, amigos, gente que Dios ha puesto para advertirte, para sostenerte, para amarte, y sobre todo mirar hacia arriba, porque por encima de tu lógica, de nuestra lógica, de las fuerzas o de la experiencia que podamos tener, está Dios, el único que puede ver lo que nosotros todavía no vemos. Muchos se han estrellado no por falta de talento, por falta de dirección. Y hoy estás avanzando, pero pregúntate: ¿estoy mirando bien? ¿Estoy viviendo con humildad? ¿Estoy escuchando a Dios? Porque no se trata solo de moverse, se trata de no perderse. La palabra de Dios dice en Proverbios 3, versos 5 y 6: fíate de Jehová de todo tu corazón, no te apoyes en tu propia prudencia, reconócelo en todos tus caminos, y Él enderezará tus veredas. No basta con avanzar rápido, asegurémonos de avanzar correctamente, porque quien aprende a mirar a Dios siempre va a encontrar el rumbo. Cierra tus ojos y ora conmigo y dile: Señor, aquí estoy. Perdóname porque hasta hoy he cometido errores, pero hoy quiero poner la mirada en ti. Dirige mis pasos, dirige mi vida en todas las áreas. Que no pise a nadie, que no se me olvide quién está a mi lado, pero sobre todo que yo te pueda mirar a ti, Señor. Sé que el ayer ya pasó, pero también me recuerda de dónde me sacaste. Y hoy pongo mi mirada en ti y sigo hacia la meta que tú has fijado para mí. En el nombre de Jesús, pase lo que pase, me tomo de tu mano y no me suelto. Y sé que vendrá un buen futuro, en el nombre de Jesús. Amén. Te mando un abrazo y que Dios te bendiga.
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4: 5:36 p.m. 5:36 p.m. Dos dosis de roca, ¿no? Hoy día teníamos el tema: no camines sin mirar. No camines sin mirar. Queremos hacer el extenso saludo para nuestro hermano Minseis Villavicencio. Que Dios te bendiga, mi hermano Minseis. Está también nuestro hermano Lizardo Gutiérrez. Saludos para ti, mi hermano Lizardo. Mi hermana Lourdes Achaue. Estamos en full sintonía cosechando el café. ¡Ay, qué rico! Pero nos gustaría saber desde qué parte nos están sintonizando tu programa de Vientos de Vida. Gracias, hermanos, y con

compartan, por favor. Compartan, hermanos. Nos encantaría que ustedes compartan. Hoy en la Iglesia Maranata se ha llevado el curso taller de hermanos de evangelismo, cómo hacer el evangelismo. Hoy día casi todo el día yo tuve que venirme por hacer la programación. Y gracias a Dios, hermano, la Iglesia Maranata Cachimayo está dando, preparando gente, ¿no? Preparando gente, y qué bueno que el pastor Bernardo esté haciendo el trabajo, ¿no? Preparando su gente. Bueno, estuvieron nuestros hermanos de la Maranata de San Jerónimo, lo vi ahí al pastor Crisóstomo. Estaba Pisaj, estaba también el pastor Valentín Chauca, ¿no? Pastor Daniel Yucra Urcos también estaba presente, los he visto, ¿no? Mi hermano de Ocopata también lo he visto ahí, de la Maranata de Ocopata. Qué lindo, hermanos. ¿A quiénes más haber conocido? Las iglesias Chahuaitiri estaba también, la Maranata de Chahuaitiri. A ver, la Maranata de San Salvador, sí, vi gente de San Salvador también, la Maranata de San Salvador. Por ahí, ¿quién es más? Hay algunos hermanos que se me va el nombre. También vinieron nuestro hermano de Zaya, la Maranata de Zaya, con el pastor. Estuvo ahí su gente de la Maranata de Zaya. Qué lindo. Ernesto, nuestro hermano Ernesto Chalco. Que Dios bendiga ricamente. Bendiciones, hermanos, a seguir preparándonos. Nos han enseñado la metodología de hacer evangelismo en estos tiempos. 5:39 minutos. 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

5:44 era nada menos Jara de Bolivia con este precioso tema, El amor de Dios, en el ritmo de Tinku. ¿Cómo avanza el tiempo? Ya transcurrieron 44 minutos de las 17 horas en esta tarde ya friolenta. Y nosotros poniéndole el calor musical al estilo de Vientos de Vida por Radio Vida.

¿Sabías que el éxito de un trabajo es hacerlo en equipo? Cuando tienes las personas indicadas, las personas idóneas para cualquier trabajo, el éxito sale. Las grandes empresas, las grandes tiendas, como se menciona, siempre se buscan personas idóneas para el trabajo. Y dentro del ministerio de Dios son nada menos nuestros hermanos diáconos, el trabajo de los diáconos, ¿no? Entonces yo quiero, hermanos, animarles en el amor de Cristo, ¿no? 5 de la tarde con 49 minutos, 5 con 49 minutos, hermanos.

parte final de esta programación tan linda y tan hermosa para la gloria y honra de nuestro Dios Todopoderoso. Hermanos, vuestro hermano y servidor, vuestro Lionel Candia Olmo, se despide de este programa. Hasta el día de mañana nos reencontramos a esta misma hora por esta misma frecuencia, hermanos. Bendiciones para cada uno de ustedes. Hoy día hay servicio de oración, hermanos. Hay que ir a la casa del Señor. Asambleas de Dios tiene culto de oración. Lo mismo también la iglesia Maranata. En el caso de nuestros hermanos de la iglesia peruana, ellos tienen su reunión de SEC en Grau. Y algunos tienen sus ensayos, reuniones de líderes. Ese es lo que hacen nuestros hermanos de la iglesia peruana. A seguir adelante, hermanos, en el amor de Cristo. 5:53. 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

la expansión de la vida del Señor Jesús en la predicación del Evangelio del Reino, dando cumplimiento al propósito divino de Dios, se dispensa mediante el fluir de su Santo Espíritu. Espíritu triuno y todo inclusivo, se dispensa su iglesia. Iglesia por la cual el Señor se entregó a sí mismo para recobrarla, santa, limpia, pura, sin mancha ni arrugas. Y así desposarse con ella y esta será la nueva Jerusalén. Cielos nuevos, tierra nueva, este es el recobro del Señor. Hoy, en esta localidad, te invitamos a disfrutar de las inescrutables riquezas que Dios tiene para ti. Pues que sean de amor y gozo estos preciosos momentos.

Amado Dios, Padre Todopoderoso, Padre Celestial, Divino Hacedor, gracias por este nuevo día. Gracias por todo lo que viene aconteciendo en el transcurso de estas horas y por tu misericordia y por tu bondad, Señor. Nos concedes un día más de existencia a través del cual nosotros hemos pedido que perdones nuestros pecados, que seas siempre propicio a nosotros, buscando

ser siempre regulados por tu precioso espíritu y guiados por él. Padre mío, unge este tu programa, Romance Divino, que lo has levantado no con otra intención, sino de que este programa pueda ser un programa de edificación, no un programa de distracción, no un programa para complacer la carne de las personas, sino para edificar el espíritu, porque en estos últimos tiempos, que son tiempos señalados y difíciles, que son cumplimiento de tus profecías, de tus promesas, debemos apresurar el predicar un evangelio serio, un evangelio que pueda llegar al corazón de tantas almas que necesitan conocerte. Padre mío, tú pues sé quién hablas a través mío. Usa mis sentimientos, usa mi corazón, usa mi amor, para que a través de este segmento se haga tu preciosa y santa voluntad. No permitas, papá, que Satanás, quien no tiene parte ni suerte, pretenda siquiera husmear la frecuencia de sonido de tu programa. Cubro a todos los que están en sintonía y a la misma frecuencia con tu preciosa sangre y acordono, Señor, toda esta edición con el nudo de fuego de tu Santo Espíritu. Padre mío, úsame a través mío. Gracias, Padre. Elevo esta oración en el nombre que es sobre todo nombre, Jesucristo, mi Dios y Señor. Amén. Apreciados hermanos, hoy para realizar nuestro programa, solamente la recomendación de todos los días. Ubícate en un lugar pasible, tranquilo, relajado. Sé que tu corazoncito está dispuesto para escuchar palabra seria, palabra profunda, palabra que te edifique. Le pedimos a Dios que a través nuestro te pueda hablar. Él sabe muchas cosas que te están aconteciendo, o de repente las que necesitas, o qué sé yo. Pero coge un bolígrafo, ya te dije, cómprate un cuadernito al cual le vas a poner el cuaderno de los románticos. Los que estamos enamorados de Dios, pues, de nuestro Padre, de nuestro adorado Rey. Y le vas a poner Romance Divino. Y los textos que toquemos los vas anotando para que también tú puedas auscultarlos, tú puedas nuevamente orar, leerlos y puedas tener tal vez un mensaje nuevo o un refuerzo al mensaje que hemos dado. Amigos hermanos, entonces con este preámbulo empezamos de esta manera nuestro programa Romance Divino el día de hoy.

Apreciados hermanos, el día de hoy vamos a tratar respecto a algo que es crucial, que es importante, al menos para todos los cristianos esto resulta trascendental. Lo que Pablo no argumentaba, no arguía, sino lo que Pablo sostenía respecto a que él, después de haber tenido un encuentro personalísimo con el Señor, hubo un cambio metabólico. De esto hemos hablado días antes, abundando un tanto, cuando él, a través de la imposición de manos de Ananías, recibió el Espíritu Santo y cambió totalmente todo. Todo cambió. Y bueno, él dice que no fue donde Pedro, no fue a Jerusalén, no fue a consultar carne ni a sangre. Esto es importante. ¿Por qué pasó o qué pasó con Pablo en el momento de su conversión? Pues él tuvo una presencia personal, personalísima, con efecto de luz y oscuridad. ¿Qué pasó cuando él vio una luz resplandeciente y aún su caballo desfavorido no supo qué hacer? Entonces lo arrojó Pablo y se le cegó la vista. Ese resplandor tan grande, tan inmenso, le hacía ver de que él verdaderamente es la luz, y lo que él estaba viendo no era otra cosa que oscuridad, era apariencia. Pablo se decía ser fariseo de fariseos, un excelso perseguidor de la iglesia, de la eclesía en ese tiempo, y pues iba con cartas y rogante él de los poderes que tenía, y fue sometido por la presencia, por la autoridad y la presencia del mismísimo Dios. Quedó en oscuridad. Todo lo que él conocía, todo lo que él sabía, después vamos a ver de que él nos va a decir de que había sido experto en la instrucción en manos de Gamaliel, lo cual, cuyo conocimiento lo daba por basura, haciéndonos ver

que el conocimiento que el humano imparte no es nada a lo que puede tener el alma regenerada cuando tiene un encuentro personalísimo con un Dios. Sí, fíjense, la palabra dice que Dios está buscando adoradores en espíritu y en verdad. Y muchos estamos kilómetros, de repente años luz, de alcanzar esa verdad. Porque estamos tan metidos en la carne, copiando las cosas del mundo, tratando de parecernos más al mundo, en vez de apartarnos totalmente del mundo. Muy a pesar de que sabemos que el mundo está gobernado y tiene un príncipe, el que se instaura la gran autoridad. Pero la palabra que dice, hermanos, Primera de Juan, capítulo 5, verso 19, escucha esto, dice: sabemos que somos de Dios, y el mundo entero está bajo el maligno, pero sabemos que el Hijo de Dios, sabemos que el Hijo de Dios ha venido y nos ha dado entendimiento para conocer al que es verdadero, y estamos en el verdadero. Escucha, estamos en el verdadero, en su Hijo Jesucristo. Este es el verdadero Dios y la vida eterna. Hermanos, esta revelación ya no tiene parangón, ya no tiene analogía, es clarísima, es transparente. Hablo yo que el Señor es Dios. Dice su Hijo Jesucristo, este es el verdadero Dios. Este es la vida eterna. Hermanos, si Pablo, el que tuvo un encuentro personal con el Señor, nos está hablando con una certeza irrefutable de que el encuentro que tuvo no es con el Hijo, es con el mismísimo Dios, quien le dice: Saulo, dura cosa te es dar coces contra el aguijón. Y Saulo le respondió: Señor, ¿quién eres? Él vio que era Señor. Pablo entendió que era, no era cualquier cosa, no era Ananías, no era de repente un maestro de la ley, o no sé. Le dijo: Señor, ¿quién eres? Y el Señor le respondió: yo soy Jesús. Y aquí en este texto que acabo de leeros, dice que Él es Dios y la vida eterna. Él le dijo: yo soy Jesús a quien tú persigues. Saulo estaba yendo a perseguir a todos aquellos que invocaban el nombre del Señor. No estaba persiguiendo expresamente a Dios, pero Dios se hacía uno con los perseguidos. Y él decía: yo soy Jesús a quien tú persigues, en los que tú persigues, Saulo, en ellos estoy yo. Por ende, a quien persigues no es a ellos, sino a mí. Por eso que es puro que tú des coces cuando ese aguijón te va a empujar a ti mismo. Saulo entendió todo esto. Y después, Saulo, bueno, tiene muchas acepciones la palabra Saulo en algunas.

dice que es hombre arrogante, hombre con mucho poder, hombre con autoridad. Y se lo cambió a Pablo, que es bisoño, aprendiz, pequeño, temeroso. Y él le gustó ese nombre. Él sabía lo que significaba este nombre. Y después él va a predicarnos en sus cartas paulinas, nos va a hablar de la humildad. Nos va a hablar de renunciar a nosotros mismos. Nos va a hablar de muchas cosas que a veces son limitantes de que nosotros podamos tener una comunión preciosa con Dios en el Espíritu. Pablo nos va a hacer entender de que somos tricótomos, somos espíritu, alma y cuerpo, y que la carne para nada aprovecha. De que en nuestra carne mora el pecado, porque él lo experimentó al extremo de decir: miserable de mí, ¿quién me librará de este cuerpo de muerte? Porque él veía que había muchos cristianos con una pata en las cosas de Dios y con la otra pata en las cosas del mundo. Hermanos, por eso Gálatas, vamos a leer un poquito de Gálatas 2. Yo le voy a recomendar de que lean todo Gálatas. Gálatas simplemente tiene 6 capítulos pequeños. Es una carta de 6 capítulos, las cuales las van a leer con mucha tranquilidad, con mucha paciencia. Pero hay un detalle. Cuando leas la palabra, haz lo que hacemos aquí en tu programa Romance Divino. Apártate de todo. Apártate de la contaminación y del ruido. Un ratito dobla tus rodillas y dile: Señor, hoy quiero que me hables al corazón. Acá está la palabra. Aquí está el remá tuyo. Esta palabra escrita de la cual va a salir tu hablar fresco, actual y reciente. Y acá está mi corazón dispuesto para poder recibir tu palabra como mi alimento. Porque tú mismo eres la palabra, porque tú mismo eres el pan, porque tú mismo eres el espíritu. ¿Sabes? Con un solo pasaje, con un solo verso, circularás todo el hemisferio de la palabra, todo el universo de la palabra. Desde Génesis hasta Apocalipsis, el Señor te ilustrará porque Él quiere. No que nosotros seamos meros conocedores o solamente oidores. Él quiere que esta palabra se escriba con el dedo del Espíritu en lo más profundo de nuestro corazón para dar evidencia de quién es Él. Y levanta pues programas serios como este, obviamente, donde nosotros no venimos a distraer. Estamos pensando, estamos preocupados cada vez que salimos a las calles. Vemos como el mundo, premunidos de un celular, están viendo pornografía, están escuchando música diabólica, están viendo programas que colisionan con la santidad de Dios, y nadie dice nada. Las iglesias están contentas en predicarse los predicados. Todo el tiempo son los mismos, se predican entre ellos, pero sí, están pensando cuándo va a ser el picnic, cuándo va a ser el paseo. Obviamente, hermanos, porque la monotonía de la palabra nos puede un poquito leudar. Necesitamos este templo ser trabajado. Estamos así. Estamos buscando darle complacencias a la carne, donde el apóstol Pablo dijo: miserable de mí, ¿quién me librará de este cuerpo de muerte? Y si estamos en esa condición, bíblicamente estamos bien ubicados, considera.

0: poderoso?
1: Que no. Considero que no. Nuestro espíritu no discierne, pero si ya nos ha dado espíritu de sabiduría y de revelación. El Señor lo tenemos. En tanto el Señor se ha engendrado, tenemos al mismo Señor que debe de, cuando siente de repente un tipo de circunstancia que se identifica con el mundo, el espíritu que mora en nosotros debe rechazarlo. ¿Pero por qué no lo rechaza? ¿Por qué se cautiva? Porque efectivamente ese alma no ha nacido de nuevo. Hoy estamos afanados en dar mensajes de repente subliminales para hacer de que o los sugieres o los líderes insten a que las ovejas capten más ovejas, porque el diezmo se necesita para el salario de los asalariados. Hay que pagarles el salario porque ya subió la universidad, subió el auto importado que tiene, ya la gasolina subió a 22 soles. Entonces hay que darle más salario al asalariado. Y no queremos entender de que los ministerios en la palabra fueron dados por el Espíritu, no por universidad, por academia o por instituto alguno. No. El apóstol Pablo dijo, ¿no? A los pies de Gamaliel he sido instruido, pero lo doy por basura. Todo ello lo doy por basura porque fue conocimiento recibido por humano para ser instaurado a otro humano. Un limitado dando conocimientos a otro limitado. Y no me dio apertura que yo pudiera conocer, pero gracias le doy a Dios porque a mí no me predicó carne ni sangre. Un encuentro personalísimo con Dios. ¿Qué te parece? Ahora la pregunta ¿es que acaso ese ha sido beneficio o solamente privilegio de Pablo y de los 12 apóstoles el tener un encuentro personalísimo con el Señor? No. Dios hizo algo mejor para nosotros, los de este tiempo, los que estábamos dentro del mensaje de Pablo para los no judíos, para los publicanos y para los pecadores. Dios había previsto en el Señor que Él iba a venir a vivir en nuestro corazón. O sea, no iba a andar al lado nuestro, sino iba a entrar en el corazón nuestro. Esa era la promesa. Y hoy debemos sentirnos privilegiados porque el Señor no está a nuestro costado, está dentro de nuestro corazón. Aleluya. Está en nuestro corazón. Y si está en nuestro corazón, pues entonces nada de lo que es terrenal nos debería agradar. No. Deberíamos tener discernimiento e ir camino a la santidad. Hermanos, pero este no es el tema el día de hoy. Es un preámbulo en el que estamos abundando un poco. Pues estamos hablando de que Pablo les escribía a los Gálatas, y quiero tocar un poquito del capítulo 1, versos del 6 en adelante, cuando el apóstol Pablo les dice: estoy maravillado de que tan pronto os hayáis alejado del que os llamó por la gracia de Cristo para seguir un evangelio diferente. No que haya otro evangelio, sino que hay algunos que perturban y quieren pervertir el evangelio de Cristo. Mas si aún nosotros o un ángel del cielo os anunciare otro evangelio diferente del que os hemos anunciado, sea anatema. Como antes hemos dicho también, ahora lo vuelvo a repetir. Si alguno os predica diferente evangelio del que hemos recibido,

0: Kaya, ano, tema?
1: Pues, ¿busco ahora el favor de los hombres o el de Dios? ¿O trato de agradar a los hombres? Pues si todavía agradara a los hombres, no sería siervo de Cristo. Mas os hago saber, hermanos, que el evangelio anunciado por mí no es según hombre. Escucha esto y subráyalo. Es el verso 12 del capítulo 1 de Gálatas. Dice: yo ni lo recibí ni lo aprendí de hombre alguno, sino por revelación de Jesucristo. Hermanos, él refiere que no lo aprendió. O sea, el conocimiento que había tenido a los pies de Gamaliel era nada, absolutamente nada. Pero Gamaliel era un erudito en el Corán, en la ley. Y en ese tiempo, pues, conocer la ley era ya sentirse maestro. Inflaban el pecho. Y Pablo agarra y dice: no lo aprendí de hombre, no lo recibí de hombre, sino por revelación de Jesucristo. ¿Sabes algo, hermano? Esos son hechos que se han dado y están registrados en la mismísima palabra. Y si son hechos, los hechos son pasibles a comprobanza. Te hablo como abogado. Todo hecho es probable, se puede probar, se puede corroborar. Pero un acto subjetivo, una hipótesis, es algo quimérico, algo que no se puede refrendar, no se puede probar. Si el Señor nos está hablando de hechos a través de su apóstol, entonces nosotros no debemos dudar, sino creer. Creer. El Señor dijo: a todo aquel que cree en mí tiene vida eterna. Esa palabra creer, grábala en tu corazoncito. Agarra en el cuadernillo que tienes, pon grande: debo creer sin dudar. Y eso ahora pase a tu mente y pase a tu corazón y se escriba ahí: no debo dudar absolutamente de nada de lo que está escrito en la palabra de Dios. Os digo algo que quiero aclarar, y bueno, yo soy responsable de lo que digo. ¿Saben? Una de las versiones que se acerca de repente un poquito más a la Septuaginta es la Reina Valera 60. No compren otra Biblia. Reina Valera 1960. Ahora, ¿qué ha pasado? Hay corrientes, les voy a decir con sinceridad. Corrientes satanistas, corrientes ¿cómo podríamos decirles? Corrientes con identidad mundial, corrientes que están en el nuevo orden mundial, que están cambiando por sinónimos mundanales y terrenales la palabra de Dios. Hay ediciones 2000 tal, ediciones... No, ni las compren. Compren algo que se acerque a la Septuaginta. Esto les digo con mucho acento, porque nos hemos dado el tiempo de hacer trabajo exegético. Pues les comento, yo he sido materialista, ortodoxo existencialista. ¿Qué significa? Que yo tenía que comprobar todo aquello, que tenía que recibirlo como entendimiento, como conocimiento de la verdad. La realidad tenía que esencialmente comprobarla. Mientras tanto, no tenía valor, porque para mí eran fundamentales mis sentidos. Veía olía, saboreaba, tocaba. Venía que ese estamento, ese elemento, ocupaba un lugar en el espacio, entonces yo daba la concepción de que sí, era real, existía. Entonces algo de esa corriente absurda y torpe habría quedado en mí. Entonces yo he empezado cuando mis corrientes cristianas allá, por los años 2005, creo, yo empecé a indagar todo. Compré todos los libros necesarios que me dieran una verdad, porque conmigo también pasó algo curioso. A mí no me podía predicar ningún predicador, porque yo pedía, como era materialista, existencialista, solicitaba que se me presentara evidencias probables y comprobables de quién era Dios. Y nadie lo podía hacer. Me decían, Dios es espíritu, con todo. Me decían, Dios es neuma, con todo. Demuéstrame. Y nadie podía hacerlo. Y yo me sentía vanagloriado, como, uy, era el de repente el retador entronado en su postura. Y Dios tuvo que utilizar otro tipo de medios hasta que me hizo doblar mi rodilla. No solo mi rodilla, sino puse mi frente al piso para decirle, te adoro, perdóname. Y te pido perdón con todas las fuerzas de mi alma. ¿Y saben algo? Dios me cautivó hasta el tuétano. No puedo vivir sin Él. Desde el amanecer ya, si hay un televisor ahí, el televisor tiene que estarme cantando una alabanza. O quizás una palabra. O no sé, un salmo. Camino desde la mañana hasta el anochecer, pensando en Él, enamorado de Él, pidiéndole que trabaje mi vida, que Él viva en mi vida. Quiero tener una experiencia tácita, como la del apóstol Pablo, para decir, ya no vivo yo, mas Cristo vive en mí. A veces me da mucha pena, pero no lo tomemos por la vía del juicio. Cuando veo a hermanos cristianos, oh, que más parecen mundanos que cristianos. Son una cosa en la iglesia y son otra cosa en su casa. Son otra cosa en el trabajo, son otra cosa ante los hermanos que dirigen. O sea, tenemos un cristianismo tan, tan endeble. Necesitamos ser íntegros. Necesitamos comer, beber la palabra de Dios todos los días y pedirle a Dios que haga algo, que acrecente nuestra fe y que nos lleve a orar, leer la palabra en consagración. Solo así aprenderemos a creer.

Hermanos, entonces vemos en este libro, en esta carta a los Gálatas, el apóstol Pablo estaba como que un poco llamándoles la atención a los Gálatas a través de la experiencia que él había tenido, aclarando que obviamente él no era una improvisación o de repente un pastor que estaba yendo a pastorear, un pastor preparado por otro pastor. No, él le estaba manifestando de que el evangelio que él había recibido era un evangelio personalísimo. Y el evangelio que los apóstoles predicaban era único. ¿Qué implica? Hoy el evangelio está plasmado en la palabra, pero muchos de nosotros lo quebramos a conveniencia. Torcemos el derecho como nos da la gana. Interpretamos la palabra de acuerdo a la circunstancia que se nos presenta. Pero yo te digo algo, ¿sabes? Eso es anatema. ¿Qué significa? Maldición. Entonces es delicadísimo. Si la Biblia te dice algo, sigue la Biblia. Porque hasta ahora este evangelio, como lo dice el apóstol Pablo, es el único evangelio

pues es el Evangelio anunciado por Él, no por hombre. Y es el Evangelio que el apóstol Pablo lo recibió por revelación de Jesucristo, que es el mismo Señor, el Espíritu le habló. O sea, es cosa mayor, es cosa de la cual no podemos chistar, no podemos dudar, no podemos añadir, no podemos quitar. Hermanos, él narra y dice que antes él era celoso, él era perseguidor, pero se dio cuenta que a Dios le agradó apartarlo a él desde el vientre de su madre, y que en su tiempo lo llamó por su gracia, para que el apóstol Pablo revelara al Señor Jesús, para que lo predicara ante los gentiles. Pero ¿qué hizo Pablo? Él dice, yo no consulté con carne ni sangre, no he subido a Jerusalén para hablar con aquellos que eran apóstoles, sino que fui a Arabia y de nuevo volví a Damasco. Estuvimos escudriñando un poquito por qué este bendito apóstol se fue a Arabia. ¿Qué tenía que hacer en Arabia? ¿Saben? Se fue hasta el monte de Sinaí, en Arabia. O sea, él se fue para ratificar su fe. Y quién sabe, de repente, a hablar desde el monte como lo habría hecho Moisés, como lo habría hecho quizás Abraham. Entonces él fue convencido, no fue a consultarle a Pablo, a Pedro. Él dijo, con él mismísimo quiero ir. El mismo Señor. Yo quiero tener un encuentro personal con él. Y después de ser lleno, volvió. Dice, volvió a Damasco. Y en Damasco estuvo durante 3 años, porque él dice, después pasado 3 años, subí a Jerusalén para ver a Pedro y permanecí con él 15 días. Esto me da mucho que hablar. O sea, después de volver de Arabia, Pablo estaba llenísimo, pero tenía un sentimiento, una cuestión tan profunda. El Señor había entrado con tanta fuerza en él. Mire, estuvo solamente 15 días con Pedro, pero no dice que hablaron. Se encontró con Pedro y con Jacobo, el hermano del Señor. Y no refiere qué cosas habló, pero inmediatamente después de conversar con ellos, se fue hacia Siria de Cilicia. Él no era conocido por las iglesias de Judea, que eran en Cristo. Estas iglesias comentaban y decían, ¿se acuerdan? Había un perseguidor llamado Saulo. Este en otro tiempo asolaba a todas las iglesias que predicaban el nombre del Señor. Ahora es un predicador de Cristo. No lo recibieron, pues tan fácilmente a Pablo, porque la gente de todas maneras había pensado, este está haciendo un trabajo de inteligencia, de soplonaje, de espionaje, está averiguando algo. En fin, entonces, estando él en Siria y Cilicia, él habría predicado en todo ese sector, pasado 14.

14 años. Fíjense. Subió el apóstol Pablo a Jerusalén, pero en compañía de Bernabé y de Tito. Pero él no subió porque quería, sino había una revelación que estaba en él y lo llevaba, y él estaba bien seguro de que el Señor le había dado una comisión de predicar el evangelio a los gentiles. Y los judaizantes eran sus primeros, los judíos eran sus primeros contendedores, sus primeros enemigos. Decían, no, ese es samaritano, ¿cómo vas a llevarle la palabra? Ese es centurión, es romano, ¿cómo le vas a llevar la palabra? ¿Qué te pasa, Pablo? Imagínense cómo habría el apóstol Pablo sufrido estos acontecimientos de adversidad. Pero él aclara, puntualiza, yo no lo hice de por mí mismo. Era por revelación de Dios.

0: Amados hermanos, pues como podemos ver, hemos querido desarrollar de repente unos tantos versos, pero el Señor pone palabra, pone mensaje respecto al texto que Él ha dispuesto tomemos para poder aclarar un poco. Hemos podido experimentar y ver que el apóstol Pablo recibió pues efectivamente un encuentro, una enseñanza, una revelación directa del Señor. Ese es un testimonio que a nosotros nos debe dar claridad y a la vez también quizás apercibirnos, aclararnos de que no debemos confiar mucho en el hombre, porque dice la palabra también: maldito el hombre que confía en el hombre, bendito el hombre que confía en el Señor. A veces nosotros estamos ahí acumulando, recopilando diferentes tipos de escritos, diferentes tipos de libros, por decirlo así, y no vamos a la fuente de la verdad, es la Biblia. Para todos, para cada uno de nosotros, Dios tiene un propósito especial, créelo. Y te digo esto, ¿por qué? Porque tú eres único y estás prácticamente en extinción. ¿Sabes? No hay dos en el mundo. Somos millones de millones de millones y no hay uno como tú. Por lo tanto, si Dios te hizo único, Él tiene. Él tiene un programa para contigo, tiene un propósito para contigo. Solo apertúrate a Él, abre tu corazoncito y vuélvete al Señor y búscalo en el Espíritu. Dile al Señor: aquí estoy, tú tienes un propósito para conmigo, muéstrate a mí y el Señor se mostrará. Créeme, Él es fiel, por algo te hizo único. Hermanos míos, el tiempo transcurre inexorablemente. Tan preciosa es la palabra, pero en radio el tiempo vuela como el agua. Pero con todo, el día de mañana tendremos una edición nueva a esta misma hora, por esta misma frecuencia, en tu programa Romance Divino, el programa en el que participan los que aman a Dios y los que son amados por Él. Entonces conmigo será hasta el día de mañana, nos encontramos a esta misma hora. Jesús es el Señor. Hasta mañana.
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